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10: ¿Qué tal? Esta es la información más importante. El presidente municipal de Tapachula, Yamil Melgar, inauguró la obra integral de la Primera Nor, donde se reconstruyeron 700 metros lineales de concreto hidráulico, 192 tomas de agua potable, 192 descargas sanitarias, nuevo alumbrado público e infraestructura pluvial. Con estas acciones se resuelven problemas de fondo, se fortalece la transformación de la ciudad y Tapachula se convierte diariamente en una ciudad moderna con mejores servicios y oportunidades de desarrollo para todos y todas. Protección Civil del Estado informa sobre las acciones de atención ante los efectos de las tormentas tropicales Boris y Cristina. En el municipio de Unión Juárez se retiró un deslizamiento de tierra que obstruía el camino a una zona habitacional. En Huehuetán se acordonó el puente principal hacia el ejido Santo Domingo por colapso parcial. Se recomienda evitar la zona. En Arriaga se retiraron árboles caídos en el tramo carretero hacia Cárdenas, así como también algunas acciones en Bochil y Simojobel. En información nacional, el Instituto Nacional Electoral, INE, presentó oficialmente el nuevo modelo de credencial para votar, siendo el actual el número 12 entre todos los modelos de credencial que han tenido los mexicanos para identificarse y poder ejercer su derecho al voto. La nueva credencial de elector cuenta con 25 elementos de seguridad, entre los que destacan los datos de la persona titular en luz ultravioleta y el nuevo diseño del holograma Dobit con 3 niveles de seguridad. Gracias por su atención, informó Pamela Hernández.
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0: Ya estamos de vuelta, ya estamos de regreso, 6 de la tarde, 23 minutos, a través de los 40, 99.5. Así es, señoras y señores, y ya lo saben, no me encuentro sola, me acompaña en cabina el vaquero más grande, valiente de toda la historia, el comisario Produ.
1: Oh, yeah.
0: Ahora sí me aprendí su speech, me aprendí su presentación al 100.
1: Oh, yeah.
0: Oigan, ¿cómo estamos, comunidad 40? Estamos de vuelta, estamos de regreso. Oigan, ya lo saben, el día de hoy, pues bueno, aquí andamos porque pues resulta y resalta, mis queridas amistades, que pues hoy los voy a estar acompañando a lo largo de toda esta hora de programación musical. Así que te invito a que te comuniques al WhatsApp 962-625-2499. Vámonos con más música y regresamos a través de Haciendo Ruido por los 40.
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0: Ya estamos de vuelta, ya estamos de regreso. 6:30 PM.
1: Oh, yeah.
0: Así es, estamos de vuelta, estamos de regreso. 962-625-2499. Oigan, ya agarré la mañita de andar haciendo 99.
2: ¿Qué?
0: ¿Quién sabe dónde lo agarré? Pero ya me dijeron que lo cambie, ¿no? Que lo corrija. Que se oye feo, dice. Ándale, pues vámonos con mensajes. 962-62-524-99, dice Carmen, buenas tardes.

0: nuevamente, mi queridísima, sensualísima.
1: Ándale.
0: Casta pura virginal, Carmencita López, ¿cómo estás? Ay. Qué bonito escucharte nuevamente. Como dice Carmen, al rescate. Saludos a la distancia. Para ti y al señor productor. Desde acá, desde el estado de Chicago, Illinois. Aquí ya te la sabes, estamos en la chambeación y la manejación, como tú comprenderás.
1: Exacto.
0: No hay otra. Rodo, un besote de compas. Hay que mandar un besote también. ¡Ay! ¡Ay, perdón! ¡Ah! ¡Que esté bien, Master! ¡Cuídense! ¡Feliz Master Drink! ¡Órale! Y la Lilo está malita. ¡Ay, me dijeron! Pero bueno, ganas de recuperar pronto la Master. ¡Allá!
1: Así es, Héctor, tamalita. Mi mayequillilla. ¿Cómo dice ella? No me sale, no me sale. Pero bueno, aquí está, dice: Master, de favor, ¿podría con una complacencia musical la rola de Pegamento de tu vicio del cantante Eddie Herrera? Oh, ándale, mira, para que veas, ese es descubrimiento musical para mí. Pero con muchísimo gusto, mi buen y queridísimo Héctor, que nos escribe, por supuesto, desde algún lugar de un gran país. Y efectivamente, mi querido Héctor, pues Carmen al rescate. Tan, tarán, tarán, tan, tan, tan, tan. Así es, deberían hacerme la intro como de cuando llegan los superhéroes, cuando llega Superman, tarararán, tan, tan. Al rescate de los ruidosos en esta tardecita rica, sabrosa, deliciosa. Ah, pégame de tu vicio. Yo dije, pegamento de tu vicio. Dije, ¿qué?
2: ¿Qué?
1: Se escuchaba ahí medio turbio el título.
2: ¿Qué?
1: Pero está bien, Eternis del Produ, que ya la encontró. Efectivamente, es pégame tu vicio, no de tu vicio. Oye, ¿no? Cada vez estamos descomponiéndolo más.
2: ¿Qué?
1: Ahora que pegarme tu vicio, pegamento de tu vicio. Una disculpa, es que yo vengo ahorita como que vengo recuperándome de mi presión. Una disculpa. Vengo de ¿cómo decía? De escuchar borroso y de oír bajito. Una disculpa. Sí, es cierto, error de WhatsApp. Ah, ya decía yo que no estaba mal de mi vista. Ya decía yo que no era mi edad ni mi presión. Vámonos con complacencia musical y regresando nos vamos con más mensajes del WhatsApp. No, hombre, sí, ya se puso buenísimo. 6 de la tarde, 34 minutos. Esto es Pégame tu vicio de Eddie Herrera a través de Haciendo Ruido por los 40.

0: Ya regresamos, 6:40, 6:40 a través de Haciendo Ruido. Oigan, qué show, qué rollo con esta rolita, muy buena, muy rica, muy sabrosa, muy deliciosa para bailar en este Martes Dream. Claro que sí, me gusta, fíjate que... Ay, bueno, ya, el produ no me perdona que me haya equivocado a la hora de leerlo. Pegamento de tu vicio, dice.
1: ¿Qué?
0: Es Pégame tu vicio de Eddie Herrera. Ya, ¿ok? ¿Ya, señor productor? ¿Ya? ¿O no me la va a dejar pasar esta vez? ¡Au! Ese sí me dolió, ¿eh? Me dolió porque lo leí con una seguridad. Pegamento de tu vicio. Y luego dije, pegarme de tu vicio. No, hombre, cada vez le iba descomponiendo peor tantito, diría por ahí. Una disculpa a Eddie Herrera, ¿no? Pero bueno, olvidemos eso, olvidemos que esto pasó y pasemos al siguiente mensaje. Dice el buen Chilango, dice Carmeleo. Oli, saludos mi estimada Carmen, qué bueno que se enfe... ¡No! ¡Chilango no! ¡Chilango no! No, la linda anda malita, está malita. Está malita, pero bueno, dice, beso al prodo de compas. En la noche te ve en la casa. ¡Chilango! Ahí te va tu beso, dice el prodo. Que prepares el cachete, dice. Ándale, pues. A ver, dice, más mensajes. El buen César dice, andamos en los dos lados. Muy buena programación, la verdad. Ándale, César. Ay, tan lindo el Cesarín. Gracias, dice. Dice, le ponemos la intro de Chapulín Colorado. Ándale, más fuerte. ¿Cómo es? Ay, ya le iba a descomponer. ¿Cómo iba la intro de Chapulín Colorado? Cuando decía, más ágil que una... ¿Qué? ¿Que una tortuga? ¿Algo así? Más noble que... ¿Qué? ¿Una lechuga? No, ¿verdad? No iba así. No. Es que no ando conectando ahorita. Les pido una disculpa. Ándale, ahí está, mira. Ahí está César. Dice, más noble que una lechuga, más fuerte que un ratón. ¿Y qué más? Ya no me acuerdo. Por algo así iba la intro del Chapulín Colorado. Fíjate, César. La vamos a investigar ahí. A ver qué dice el Ben Aristotis de este lado.
2: Ese Héctor se estaba acordando del resistor 5000. De no, Héctor, así no. Compórtate, por favor. No saques tus mañas aquí en público.
0: Es que sí, se me escuchó muy chistoso. Pegamento de tu vicio, pegarme de tu vicio. Y es Pégame tu vicio. Una canción muy, muy bonita, por cierto, ahorita que la estaba escuchando. No la había escuchado. ¿Qué dice el buen Jorge Ochoa? Nuestro runner de confianza. ¿O eres biker? A ver, dice. ¿Qué tal? Buenas tardes, saludos a toda la banda. Saludos, Carmencita. Y saludos también a Lilo, que nos debe estar escuchando. Malita, pero que se recupere. Ay, dice. Ponme mi canción, la de Quiero ganar mi primer millón de vacilos. ¿Cómo andas, Jorge? Buenas tardes. Claro que sí. Claro que yes, I do. Yes, I am. Ok. Bueno, tenemos más mensajes. 962. 962, ¿qué era, Produ? Repítame, bro. A ver si se acuerda. 962-62-524-99. Una disculpa, mi neurona funcional, la única que me quedaba, se me acaba de ir. Vámonos con música, 6:43 a través de Haciendo Ruido por los 40.

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0: Ya regresamos, 6:53 a través de los 40. Vámonos con más mensajes. A ver, dice de este lado el buen Jorge Ochoa, que ahí está la intro. Ah, ok, la intro del Chapulín Colorado, sí es cierto, porque nos acordábamos. A ver, ¿cómo va la intro?
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0: Ah, ok.
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0: Ah, ya decía yo, no estaba mal. Yo recordaba que mencionaba algo de una lechuga, pero pues va al final y como que todo eso rimaba. No, no, no, al 100, mi buen Jorge. Gracias, ahí está César, ya nos acordamos. Gracias, gracias, dice Carmen. ¿Crees que se puede dar una complacencia musical? Una de Fobia, me siento vivo. Excelente, mi querido César, claro que sí. A ver, vámonos con más mensajitos. Dice Master, ¿cuál es su pronóstico? México contra Sudáfrica. No es por nada. A ver, aquí el mero futbolista es el señor Cristian Alegría, ¿verdad? Igual y al ratito le preguntan a él, o sea, ya le preguntaron, pues está bien, ¿no? Pero pues, híjole, basado en mi muy poca perspectiva y experiencia de fútbol, yo creo que sí se la lleva México. Digo, vamos a ser realistas, ¿no? O sea, por favor. Híjole, estoy muy emocionada, tengo todavía las ansias al tope, pero ya vamos a ver cómo nos va en este primer encuentro. Oigan, tenemos más saludos, por cierto, tenemos más saluditos, van hasta San José Ledén, a nuestro queridísimo Carlos Arroyo. Muchas gracias, Carlos, por la preferencia. Aquí de parte mía y de parte del señor productor, bueno, pues te mandamos un abrazote hasta donde tú estás. A toda la gente de San José Ledén, gracias al buen Carlos Arroyo, que bueno, por ahí nos piden produ algo de Fuerza Régida. No sé si tengas por ahí en tu repertorio mágico algo de Fuerza Régida. ¿Sí? Ah, pero bueno, pues la que esté, ahora sí que la que esté, porque pues no hay mucha, ¿verdad? No es nuestro estilo, pero pues si hay algo, con muchísimo gusto, mi buen Carlos. Porque acuérdate que tenemos más complacencia musical para el buen César, de hecho, regresando también de la pausa. Así que, bueno, pues es momento ya de despedir la primera hora. La primera hora de Haciendo Ruido. ¡Wow! ¡Qué rápido se fue el tiempo! Así que despedimos con un tema de Fuerza Régida. Esto se llama Sabor Fresa, a través de Haciendo Ruido, por los 40.

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4: 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Son las 7 en punto.

0: Venga, pues ya estamos de vuelta, 7:10 p.m. Arrancamos esta segunda hora de programación a través de Haciendo Ruido por los 40, las dos horas más ruidosas del 99.5.
1: Oh, yeah.
0: Señor productor en controles digitales, oye, si te acabas de conectar, bueno, yo te invito rápidamente a que te comuniques a nuestro WhatsApp 962-625-2499. Ahora sí me acordé, ahora sí lo dije bien, ahora no me cuatrapié. Ya como que la ardilla ya me está girando bien. Ya como que ya no me está patinando tanto el coco como hace rato. Como que ya mis cables ya está coordinando la gimnasia con la magnesia. Como que ya me siento aquí con ustedes.
2: ¿Qué?
0: Ya no estoy desvariando tanto como hace rato. Oigan, ¿pero qué creen? ¿Ustedes recuerdan al personaje más icónico de su infancia? ¿Alguna serie? ¿Alguna caricatura? ¿Alguna película? En aquellos tiempos, pues, vaya, porque yo tengo muchos. Yo les puedo decir que mi referente, ay, me van a decir, ay, estás muy chiquita. Es el mío, Bob Esponja. Un sinfín de caricaturas que les puedo yo mencionar de mis tiempos, de mi infancia, vamos a decirle, de nuestra infancia. Personajes icónicos de la infancia, caricaturas, series, películas, incluso personajes de videojuegos, que bueno, tenías que si el póster, que si la lonchera, que si la playera, que si los tenis, bueno, hasta la pasta dental de algunos personajes existían. ¡Ay, qué bonito! Barbie fue un referente icónico de la mayoría de las niñas, incluso mía también. Híjole, ¿qué otro personaje así súper famosísimo? No sé, Goku, por ejemplo, para los fans de Dragon Ball. Que si el Pikachu para los fans de Pokémon. No sé, de videojuegos, ¿quién les puedo decir? A ver, no sé, Mario Bros, por ejemplo. O no sé ustedes, a ver, personajes icónicos de su infancia. O su favorito, no sé, como lo quieran ver. ¿Por qué? Porque estamos hablando de distintas generaciones, ¿eh? Aquí vamos a encontrar algo divertido. ¿Pero por qué les comento esto? Porque cada 9 de junio se celebra el Día del Pato Donald, señores. Una fecha que es dedicada a uno de los personajes más populares de Disney. Y bueno, la conmemoración, de hecho, coincide, fíjense bien, con su primera aparición en el cortometraje The Wise Little Hen, La Gallinita Sabia, que se estrenó precisamente un 9 de junio, un día como hoy, pero de 1934, en el que Donald Duck se caracterizó por su traje de marinero, su peculiar forma de hablar, su fuerte temperamento y las constantes situaciones cómicas que enfrenta. Y bueno, a lo largo de 9 décadas, ha protagonizado cortometrajes, películas, historietas y series animadas, convirtiéndose en un gran ícono de la cultura popular mundial. Y bueno, la celebración recuerda el legado de este entrañable personaje, quien sigue conquistando a nuevas generaciones junto a otros clásicos también del universo Disney, como lo son Mickey Mouse, Minnie, Goofy, Pluto, Daisy. Y bueno, estamos hablando de personajes icónicos. De la infancia o personajes muy populares. Que bueno, yo les puedo decir que en mi caso, mi favorito, incluso tuve una fiesta temática de eso, fue Bob Esponja. En mi caso, ¿eh? No sé ustedes. O bueno, no sé, por ahí las caricaturas de los 80s, de los 90s. Mis caricaturas, bueno, pues ya eran del 2000, del 2000 para arriba. Acuérdense que yo soy modelo 2000 y tanto. Oye, el Aristóteles dice, tú eres de la época de He-Man, dice, no me engañas, Carmen.
2: ¿Qué?
0: Aristóteles, te lo conté en secreto. No, neta, Aristóteles, a ver, por ejemplo, personajes de tu infancia, personajes icónicos o caricaturas favoritas o de moda en ese entonces. Porque yo soy modelo, vamos a decirle, del 2000, ¿no? Entonces mis caricaturas pues son del 2000 para arriba. Oigan, vámonos con más música. Regresando a la pausa, leemos más mensajes. 7:14 p.m. ya con 14 minutos a través de Los 40. Pausa y regresamos. Esto es Haciendo Ruido.

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6: Las protestas y bloqueos realizados por el Magisterio Federal en el centro de Tuxtla Gutiérrez representan un foco rojo para la economía local, advirtió Miguel Ángel Blas Gutiérrez, presidente de la Cámara Nacional de Comercio, Servicios y Turismo, Canaco. El dirigente empresarial señaló que estas movilizaciones afectan directamente a los establecimientos comerciales ubicados en zonas donde se concentra la protesta debido a las dificultades para el libre tránsito de clientes, proveedores y trabajadores. El pasado fin de semana, el Consejo Coordinador Empresarial de Chiapas manifestó su enérgico rechazo a la toma y bloqueo de estaciones de servicio, así como al despacho de gasolina sin pago que se estaba promoviendo. Esta situación ha empeorado en las últimas horas con el bloqueo a las instalaciones de Pemex en Tuxtla Gutiérrez, lo que ha generado compras de pánico ante un posible desabasto de combustible. Aunque hasta el momento no existe un estimado de las pérdidas económicas, el sector empresarial explica que las afectaciones podrían incrementarse si los bloqueos continúan por más tiempo, por lo que hay preocupación ante el impacto que el conflicto magisterial puede generar en la actividad económica de la capital y sus alrededores. Hasta el siguiente comentario.
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0: Ya regresamos, 7:20, 7:20, a través de los 4099.5, 962-62-5-2499. Vámonos, a ver, dice más mensajes. Caricaturas o personajes populares, icónicos de tu infancia. No hablemos de épocas porque pues ya nos quemamos todos, ¿no? A ver, dice de este lado, el buen César, los Transformers y caricaturas de los 80s. Claro, dice, yo soy modelo 82. ¡Oh! Excelente, mi buen César. No, hombre, al 100, ¿eh? Que se reporte también toda la banda, toda la generación ochentera, la generación noventera. Y si por ahí alguien me escucha, hay alguien aquí con vida. Si por ahí hay alguien de la generación 2000era, que no creo, pues que también se reporten. A ver, ¿dónde está el bando de la generación de los 80s, de los 90s? Que se vea, que se vea. A ver, dice, ¿qué dice este lado? Bueno, mira, Aristóteles, por ejemplo, dice Mazinger Z. Ok, esta es ochentera, ¿verdad? Si no me equivoco. Y aquí el Produm está. Ok, sí, claro. Así la tiene. Mira, el buen César hasta tiene su llavero. Ay, qué bonito, qué padre. Que fíjate que la saga de Transformers, pues bueno, a mí ya me tocó verla remasterizada y todo el asunto, pero me gustó, ¿eh? Yo me quedo con la primera película. Obviamente no vi caricatura, mi buen César, pero he de decir que Transformers, sí, una muy buena saga. Le supieron sacar muy buen provecho. Y es que, a ver, caricaturas de los 80s. A ver, ya me habían dicho por ahí que He-Man, claro. Los Thundercats, Transformers, G.I. Joe. ¿Cuál más? A ver, de los 90s, los Rugrats. Claro, Pokémon, obviamente, de toda la vida. El laboratorio de Dexter, fíjate, yo creía que era del 2000. Porque yo ya veía la repetición. Porque para cuando yo ya veía el laboratorio de Dexter, es porque ya la estaban repitiendo, porque pues la dejaron de pasar a finales de los 90s. Yo empecé a ver caricaturas despuesito de los 2000. Entonces yo ya veía la retransmisión. No veía de que los nuevos capítulos, no, a mí me tocó ver la retransmisión. Las chicas superpoderosas, caricaturas de los 90s. Johnny Bravo, un ícono de los 90s también. Hey Arnold, ay, esa cómo me gustaba. Repito, yo veía la retransmisión. La vaca y el pollito, sí es cierto. Pronto usted y yo somos como la vaca y el pollito aquí. No sé, si un día nos disfrazamos en la radio, creo que podríamos disfrazarnos, haríamos buen dueto.
1: ¿Qué?
0: Ash, bueno, yo nomás decía. Bueno, pues nos disfracemos de Bob Esponja y Patricio, que esta también es de los 90s, ¿eh? Fíjense, la mayoría de las caricaturas de las que yo recuerdo son noventeras, de los 90s, claro. Pero como yo empecé a ver caricaturas despuesito del 2000, pues por eso medio me acuerdo. Porque ahí les va, caricaturas que sí son del 2000 para arriba, ahí les va Ben 10, Avatar, Kim Possible, Danny Phantom. Uy, Danny Phantom fue mi primer crush de caricatura. La Mansión Foster, sí es cierto, La Mansión Foster para Amigos Imaginarios, Los Jóvenes Titanes. Ay, ¿cuál otra? La de Las Aventuras de Billy Mandy también, claro, Phineas y Fer. Ay, qué buenos tiempos. Bueno, esas son algunas de las caricaturas que me tocaron a mí. Pero pues no sé ustedes. Ah, mira, dice César que, por ejemplo, Candy Candy dice que tiene una historia muy bonita. Esta pues ya es de los 80s, entonces a mí ya no me tocó verla. Pero por ahí confirmen a quién sí le tocó. Dice Transformers es de los 80s, la caricatura. Sí, claro, de los 80s. A mí, por ahí del 2000, híjole, ¿cuándo se estrenó la primera película? Porque yo la vi en el cine, estoy hablando ya de la película live action, que a mí me tocó ver porque no vi la caricatura, pero sí vi la película. Dice, fue en el 87 la caricatura, ok. Dice, Don Gato y su pandilla, Takeshi y Koji. Oye, esta última no la había escuchado, mira. Don Gato y su pandilla, claro. Un ícono de los... Ah, igual los Picapiedra, ¿no? Los Picapiedra, los Supersónicos. ¿Cuál otra? Así de esas. Híjole, ya no se me acuerda ninguna. No me acuerdo de ninguna otra más. Dice, otra complacencia musical, una rola de la factoría. Dice, la de Papi Papi Shul. Ay, oye, Teletor anda desatado, ¿eh?
1: ¿Qué?
0: Anda desatado Teletor. Dice, mi caricatura favorita fue los Power Rangers, versión SPD. Oh. All we ever do is go, yeah, yeah. ¿Qué es la versión SPD, Héctor? ¿Qué es la versión SPD? ¿Es un formato? ¿Formato HDMI? No, no es cierto. Pero, o fue error de dedo otra vez. Versión SPD. Ah, ok. Bueno, sí, los Power Rangers, claro, porque estaba la caricatura de los Power Rangers. Y estaba también la versión, digamos, live action. Esa sí también la recuerdo. Esa sí la vi. La Pantera Rosa, claro, de toda la vida. Claro, ¿cómo olvidar a la Pantera Rosa? Dice, dice. Ay, dice, a ver si alguien se acuerda de esta caricatura. Los dinoplatívolos. Esta caricatura, Aristóteles, me recuerda a la del nene consentido. ¿Cómo se llamaba esa caricatura? Que no es de mi época, pero me acabo de acordar. Ay, ¿cómo es que se llama? La del nene consentido, ¿cómo se llama? A ver, dice los Thundercats, Cazafantasmas, los Halcones Galácticos, Dino Riders. Ándale, esta se escucha interesante, Dino Riders. Ah, ok, dinosaurios, la del nene consentido, ¿verdad? Dinosaurios. Dice, ¿cómo no se acuerda, Master? No, es que mira, te voy a decir una cosa. No me lo creen aquí, pero yo no soy de las... yo soy modelo 2000 en adelante, pues, para que me entiendan. ¡Apueto! Estamos, todo platicando tranquilos. Pero bueno, caricaturas populares de tu infancia, ¿cuál otra recuerdas? A mí ya se me estaban acabando las ideas. Pero mira, de una cosita sacamos todo el hilo. ¡Ay! Alvin y las ardillas también, ¿eh? La caricatura, claro, de los 90s, creo que era. Alvin y las ardillas, si alguien me confirma el dato. Me voy a la pausa, 9 de la noche, 27 minutos, a través de Haciendo Ruido, por los 40.
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0: Bien, ya estamos de vuelta a 7 de la noche con 30 minutos. A ver. Caricaturas de tu infancia, dice. Así es, sí, claro. El Produ es de la época de Remy. ¿Qué?
1: ¿Qué?
0: A ver, pásenme ahí contexto. ¿Qué es Remy? ¿Quién es Remy? A ver, Produ. Oigan, ¿saben cuál otra me acabo de acordar ahorita? Ay, van a decir, ay, esa Carmen. Los Padrinos Mágicos, claro, Los Padrinos Mágicos, no la mencioné, me acabo de acordar, Los Padrinos Mágicos, pero dice, había una caricatura de los Beatles y los Thunderbirds de los 60s. ¡Oh! Oye, a ver, esta de la caricatura de los Beatles, oh, oye, no me imagino a Paul McCartney, a John Lennon, versión animada. A ver, ahorita la vamos a investigar, muy buen dato, dice, y los Thunderbirds de los 60s, imagínate, no, hombre, yo...

0: ejemplo, como ahorita, ¿no? Me llamo Cristian y soy modelo 80s o de los 80s, ¿no? Pues yo soy Carmen, soy modelo de los 2000, ¿no? Y hasta eso me estoy aumentando edad, ¿eh? No soy meramente del 2000, pero lo vamos a dejar en que soy del 2000, ¿ok? Nomás para hablar con números cerrados. ¡Ah, pues!
1: Ahí está, mejor, mejor.
0: ¡No, pues, Prado! ¿Quién es Remy? ¡Ah, la mecha! Dice la serie completa de Remy. A ver, vamos a investigar el año de esta, ya me imagino, una de esas viejísimas seguramente. A ver, Remy, a ver, búsquela ahí. Remy, ¿cómo le ponemos? Remy, caricatura. Ajá, caricatura. Año, ¿no? A ver si me aparece algo de ahí. Seguro es de esas viejísimas, dice. La famosa caricatura Remy, o El Niño de Nadie, dice, se estrenó originalmente en 1977. Oh, mira nada más. Sí es esta, ¿verdad, Remy? Sí, sí, claro, aquí está la foto. Eres tremendillo, Aristóteles, no perdonas ni un. Ya decía yo que era de las caricaturas viejitas. Ándale, dice, modelo 75, pura lámina de acero, puro power de 50 añitos, ¡excelente! Oye, pero bien vividos, ¿no? Claro, bien vividos, como debe de ser. Vámonos con más música, chamacos, porque es momento de disfrutar esta. Oigan, ¿cómo está el agua, por cierto? Ahí por donde ustedes están. ¿Quiere llover? ¿No quiere llover? ¿Qué dicen ustedes? ¿Está lloviendo fuerte? ¿No se les ha ido la luz? Repórtense también con esto. Vámonos con música, 7 de la noche, 34 minutos, a través de Haciendo Ruido, por los 40.
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1: Hola, soy Sam y esto es Los 40 News. ¿Se han preguntado cuántas personas vieron el final de Euphoria? Sin duda, se trata de uno de los desenlaces más comentados de los últimos años gracias a las controversias que rodearon su producción, su famosísimo elenco y las dos temporadas previas que dieron muchísimo de qué hablar. La respuesta es que hasta ahora el final de Euphoria acumula un total de 25 millones de espectadores en todo el mundo, de los cuales 8.7 millones corresponden a Estados Unidos. Sin embargo, lo más interesante es que ni el primer episodio ni el final fueron los más vistos de la temporada. Olivia Rodrigo apareció de sorpresa en Primavera Sound 2026. Y sí que fue una sorpresota, ya que tuvo a Robert Smith de The Cure en su show. Pero esto no se limitó a la invitación para cantar junto en el escenario, porque bueno, ya habían hecho eso en Glastonbury 2026. El asunto es que ahora estrenaron una canción. La canción se llama What's Wrong With Me y forma parte del disco You Seem Pretty Sad for a Girl So In Love, que Olivia Rodrigo lanza el próximo 12 de junio. Ahora ya lo sabes.
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0: Ya regresamos, 7:50 p.m. 7:50. Oigan, pues ya estamos en la recta final. Ay, recta final, señor productor. Ni modo, todo lo que empieza tiene que terminar. Así que, pues nosotros ya nos encontramos en la recta final de este bonito, maravilloso programa. Y pues ya mandamos a comprar aquí con Chico Monitor, señor productor. Por ahí, ¿quién andaba ahí? Por ahí me apareció ver a alguien en el pasillo. No sé si era la poli. Pues por si las moscas, ya mandamos a pedir nuestros 200 pesos de pan, nuestro kilo de café, ya la cafetera ya está enchufada. Al rato que vengan los despechados, a ver qué van a invitar, a ver qué van a traer para la noche lluviosa del día de hoy. Pero bueno, muchachos, yo ya me estoy despidiendo, los dejo con muy buena música, los dejo con lo mejor de la programación de los 40 y cerramos con complacencia musical para nuestro amigo Aristóteles, que nos pide este tema sasazo, Spanish Girls, zona rica. Gracias, César. Dice, cuídate, Carmen. A ver, hasta que ya te escuchamos. Sí, es cierto. No. Es que esta es programación premium. Tú no lo sabes, César, pero te estarás preguntando, ¿cuándo pagué la radio premium? Es cierto. Nada, es cierto. Bromita, César.
1: Mira, canta mejor, mejor.
0: Oh, bueno, pues yo quiero ser buena onda, produ.
1: Mira, canta mejor, mejor.
0: Está bien, César, está bien. A ver cuándo nos volvemos a escuchar. Tienes toda la razón. Quizás mañana, no sé, la verdad. Mi vida es incierta. Un día estoy, al otro no estoy. Recuerden que Carmen siempre aparece cuando más la necesitan. Ya me siento yo amuleto de la suerte, una especie de aluche, no sé, una cosa así bien estrafalaria que aparece en ocasiones especiales, ¿no? Pero bueno, es momento de cerrar con buena música y te recuerdo que en punto de las 9 de la noche llegan los Despechados 40, llega Cristian Alegría, llega Irán Nava a cantarle al amor y al desamor y a decir una que otra barbaridad. Así que si quieres saber de qué se trata, quieres participar en el confesionario, se va a poner muy bueno. 9 de la noche en punto, te quedas en lo mejor de la programación de los 40. Ahora serás mi aluche, dice. Oye, pero los aluches sí dan buena suerte, ¿no? No vaya a ser que los aluches sean de mala suerte y al rato me estén diciendo que por mi culpa ya les pasó. Que por mi culpa les pasó algo. Sí son de buena suerte los aluches. Nada más sácame de la duda, señor productor. Ay, están bien raritos los aluches, ya los vi. Híjole, creo que mejor quiero cambiar de personaje. Quiero cambiar de Pokémon. A ver, dice, los aluches, dice, son las pequeñas criaturas mágicas de la mitología maya, similares a los duendes o los elfos, cuya estatura alcanza a la altura de las rodillas de una persona. Habitan en selvas, grutas, cenotes y milpas. Actúan como guardianes de la naturaleza y juegan un papel fundamental en la cosmovisión del sureste de México. ¡Oh! Son de buena suerte. Mi pregunta dice, ok. Dice, se cree que traen buena suerte a quienes respetan su entorno. Y dice, construyen sus casitas y les dejan ofrendas de comida o bebidas. Ah, sí, soy una lucha entonces. A mí si me tratas bien, si compras mi afecto, yo te correspondo. No es cierto. No, mentira, bromita. No, me gusta creer que soy una lucha porque además soy chaparrita. Yo amo mi estatura así como Dios me hizo. Así compactita. Así chiquita, pues. Petit, como le dicen.
2: ¿Qué?
0: Ni le vayan a decir a los despechados. Esto va a ser secreto entre nosotros, ¿va? Nada más cuando yo esté sacamos el tema de los aluches. Porque ya estoy oyendo la gran boca del señor Cristian Alegría. Así sería yo un aluche. Este Aristóteles, pues sí estoy media curiosilla, de pronto cuando me levanto, así me veo, más o menos así me veo, Aristóteles, más o menos, busquen ahí en su Google qué es una luche, para que entren en contexto, y cuando me escuchen es porque, wow, apareció esta criatura mágica, esta guardiana de los 40. Me cargo una imaginación terrible, pero bueno. Ya es momento de despedirnos, 7:54. Ahora sí, muchachos. Dicen que el que mucho se despide, pocas ganas tiene de irse. Y pues bueno, ahí está. Ya quedó el nuevo chiste local, Carmen, el aluche de los 40. Me gusta. Despedimos con complacencia musical. Perfecto, vámonos con música y te quedas con lo mejor de la programación de los 40. Yo soy Carmen López, te deseo que tengas excelente noche y nos escuchamos y nos vemos la próxima.

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3: Son las 8:10.

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6: El Servicio de Administración Tributaria, SAT, calificó de falsa la información que circula en redes sociales sobre un supuesto pago que deberán realizar las personas adultas mayores del impuesto sobre la renta por la pensión que reciben. El organismo de la Secretaría de Hacienda y Crédito Público aclaró que la Ley del Impuesto sobre la Renta, ISR, establece cuáles son las pensiones que están exentas y cuáles deben presentar declaración anual y pagar dicho gravamen. La gran mayoría de los pensionados en nuestro país están libres del pago de ese impuesto por los ingresos que reciban por concepto de pensión. Las pensiones están exentas de pagar ISR cuando no superan los 53,493 pesos al mes. También es falso que quienes reciben la pensión para el bienestar de las personas adultas mayores deberán pagar este impuesto. La ley del ISR establece que no se consideran ingresos por los que se esté obligado al pago del impuesto. Ante esta situación que se ha generado en las redes sociales, el órgano tributario rechaza cualquier intención de generar confusión entre la ciudadanía mediante información falsa. Por ello, el SAT llama a la población a mantenerse informada a través de sus medios oficiales. Hasta el siguiente comentario.
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0: ¿Cómo están? Despechados 40. Oigan, estamos una vez más con ustedes a través del 99.5 en este martes 9 de junio 2026. Bienvenidos todos. El teléfono en cabina y WhatsApp es el mismo. 962-625-2499. Si ya lo tienes registrado, repórtate. Ya, right now. Es 962-625-2499 en Despechados 40. Ese abucheo, ¿qué o para qué o por qué en Despechados? Cristian Alegría, no, Cristian, ¿cómo eras? Cristian El Triste Alegría. ¿Cómo estás? Buenas noches.
1: Buenas, Iram.
0: Claro, son buenas, amigo.
1: Mira,
0: el empezar este programa, el que tú estés aquí en esta cabina, en este proyecto que iniciaste. No, pues claro, por supuesto, que
1: Iram son buenas. Nava, me enoja la gente ventajosa.
0: ¿Por qué? ¿Qué te hicieron?
1: Aparte de ventajosa, no me acuerdo, con alevosía y ventaja, ¿quién hace
0: eso? ¿Qué
1: esas
0: te hicieron,
1: cosas?
0: Amigo?
1: ¿Cómo que me hicieron, Iram Nava?
0: ¿Por qué?
1: Eso es lo que me pone de mal humor. Y se me sube.
0: Sácalo.
1: La...
0: Este es un. Mira, empecemos el confesionario y confiésate.
1: Me no sube la glucosa y me agarra un gran sueño del enojo.
0: Eso no es el enojo, ya es. Ya es parte de ti.
1: Cuando estás enojado, Iram Nava, ¿tu cuerpo cómo responde a ello? Por ejemplo, yo cuando estoy enojado, me da sueño. ¿Lloras?
0: Lloro.
1: No manches.
0: Sí, porque siento, es que lo que me dan ganas de hacer, pues no es legal. Entonces, así como que, ¿me entiendes?
1: ¿Pero qué será lo legal?
0: La emoción yo creo que no puedes como que sacar o desquitarte, ¿quién sabe?
1: ¿Lloras?
0: Sí.
1: A mí me da mucho sueño.
0: Y siempre he sido así, a ti te da sueño, enojarte,
1: me da sueño.
0: Ay, me enojé, me voy a dormir.
1: Sí. Güey, sí me da sueño, ahorita tengo mucho sueño, estoy bien enojado. Vengo del aguacero. Dije, hoy va a ser un buen día.
0: Y vengo, no fue.
1: Y ocupan mi espacio de estacionamiento gente mediocre.
0: No, chavo, hombre.
1: ¿Qué harían ustedes, despechados?
0: Tienes que ponerle ahí algo, ¿no? Unos botes que digan Cristian Alegría, pero con cemento.
1: Voy a estar
0: si no,
1: en
0: los
1: eso.
0: Van a sacar de todas formas.
1: Voy a estar en eso porque no puede ser. ¿Qué harían ustedes, despechados, si ustedes tuvieran un lugar especial?
0: Que no es su lugar. O sea, en su cabeza nada más piensan que es su lugar, pero en sí no existe ese lugar, pues.
1: Y viniera gente que jamás ocupa ese lado, jamás. Y nomás nomás lo ocupa. Te digo también a ti, te digo, ya estás enojado también.
0: Ya.
1: ¿Qué dicen los mensajes, Iram Nava?
0: Hola, Cristian Iram, saludos en esta nochecita de café. Espero estén bien en las últimas horas de trabajo. Van a descansar a gusto con este clima. El buen César. ¿Qué onda, César? ¿Cómo estás?
1: Mira, muchos piensan, y lo publiqué en mi Facebook, que muchos piensan en, ay, una nochecita cafecito, o ay, qué cafecito. Y la neta, yo no soy de café, pero prefiero el atole maicena, ay, sin darle promoción.
0: Voy a hacer uno porque tú me dijiste.
1: Te creo, Iram Nava, capaz de eso, sí. Y decir.
0: Porque el atol de maicena fue hecho para Cristian Alegría, lo inventó.
1: Claro.
0: Don Maicenero.
1: Todo mundo ahorita va a escribir, yo un café, yo un vino, yo un tequilito.
0: Nadie dice. Una tabla de quesos.
1: Nadie dice atole, nadie, solo yo. Porque es mío.
0: Pues te voy a decir una cosa.
1: Yo también.
0: Mi mamá, ¿cómo hace atol?
1: Tu mamá la voy a invitar allá, o sea, que se quede por lo menos un mes para que me tenga ahí como loro atoleando nada más.
0: Más ese pan que tú conoces.
1: Ah, la maca, yo. Pero mira, el atolito, ¿te gusta tu Iram Nava ese atol?
0: Me encanta.
1: ¿De cuál sabor? Hay de...
0: Fresa y vainilla, son mis favoritos.
1: El napolitano, ¿no?
0: No.
1: Sí, yo también. Hay uno de chocolate.
0: Y está el de chocolate también, pero no, fresa y vainilla, sí. Mis favoritos. Ya.
1: Es que con esos crecimos, uh-huh. Con esos que a mí me gusta uno de limón, pero casi no lo compro. Pero ya
0: casi
1: de ahí.
0: No lo he probado.
1: ¿Cómo vas a ver cómo? Obviamente no existe Iram Nava.
0: No, pero ahorita conociendo que todos tantos sabores, sí, te creo.
1: Ya, con leche, limón con
0: ¿sí?
1: leche.
0: Pues sí, ya ves que
1: a Carlota,
0: está, ya ves
1: saber.
0: Que está, era lo que te iba a decir, por eso yo dije, tal vez tiene un sabor así, como el ese de el de galletas que le ponen limón.
1: Pero sí, mira, ahorita que dice el buen César, yo más soy cafetero. No, soy atolero.
0: Hoy con Fred dice, Cris, ¿cómo estás de lo llovido? Dice.
1: Mojado, amigo, mojado.
0: Hoy compré atol mira, en pues, bolsa, mira.
1: Mira, pues, y con popote.
0: Y con granos, mira.
1: Granos y con elote. Y granos y con popote, digo. Y con popote. Te digo, pues, Colocho, no Colocho, por favor, ponme un café porque nadie más puede tomar atole. Nadie más, nadie en este
0: es lo
1: mundo.
0: Que es estar malito de su
1: ¿por
0: cabeza,
1: qué? ¿Verdad? ¿Por qué? ¿Por qué? A ver, cuéntame no, eso. A ver, cuéntame, bueno, lo dijeron, amigo.
0: Buenas noches, despechados. Iram y Cris, el Lara, Lara, Lara, Lai.
1: Mi amigo Fernando.
0: Fernando, claro. Saludos, despechados. Hoy sí llegué a tiempo. Saludos, Cristian e Iram.
1: Mi amigo Gilbert Tore.
0: Hablando de atol, me acuerdo que ayer uno dice que toma atol en bolsa y con popote. Efectivamente, sí. Gilbert Tore.
1: Ahora está tomando, pero con granos de maíz y con popote.
0: Imagínate, ¿no?
1: No sé qué le recuerda a Vietnam, pero... Pero sí, Colocho, por favor, voy a omitir que estás tomando esta deliciosura, ricosura. Ah, tú estabas tomando ese día que te trajeron.
0: Sí, me dejó Lilo un poquito, pero dice, o sea, me dejó sus granos.
1: Ajá.
0: Porque dice que no le gusta con mucho grano el atol.
1: Mira, ¿a ti te gusta el refresco de fruta? ¿Con fruta?
0: Sí.
1: Claro, ¿sí o no?
0: Se mastica rico, pues.
1: Uy, uy, uy, o sea, es como un atole, o sea, sin eso. Bueno, a menos que sea así de esos atolitos que ahí habíamos mencionado esa marca. Uh-huh. Pero si es de elote, a ley de ley debe de ir bastante. Uh-huh. Rico, ricachón.
0: El hoy, que nunca he probado es el atol de cacahuate.
1: ¿Cómo atol de cacahuate?
0: El Colocho es uno que toda la vida menciona un famoso atol de cacahuate y... La otra vez pasaron vendiendo ahí por mi casa. Pero como yo ya iba de salida en la moto.
1: O de no granillo.
0: Puedo, no, de cacahuate. No podía traer el atol en ¿cómo lo traigo? En mi cabeza.
1: Y no pudiste y decirle, no, ¿será que me lo den una bolsita? Y no, en esa
0: no,
1: bolsita
0: porque me van a dar un popote, imagínate, así no tomo yo el atol.
1: ¿Sabes el que no me gusta ir a nada? Para nada, ni regalado, dijeras tú, como
0: ¿cuál?
1: Pupusa.
0: Para que te traigan.
1: Es el chuco.
0: Ah, ya.
1: Ese mentado chuco. Sí,
0: es entre acidito y chuco.
1: Es chuco, uh-huh. Sí. Chuco. No. Ese ni el de granillo. Uh-huh. Sí me gustan las cosas simples, uh-huh. Pero el de granillo sí se pasa de lanza. Sí, está muy, muy, muy simple. No sé por qué lo toman muchos, pero ese chuco y ese cosa, no. Nomás no.
0: ¿Quién me contó cómo nace ese atol chuco? Justamente así, ¿no? Que se achuca.
1: Sí,
0: y creo que lo salvan fermenta, y todo, ¿no? Sí. Y es una cosa así.
1: Sí, llevan ciertos días. Dice por acá, ¿qué dice buen César Iram Nava?
0: Si hay la oportunidad, fíjate, Cristian, que en el Porvenir, arriba de las cruces por la ruta de Motocintla, ahí hay una señora en el cruce de la torre de Mozotal. Ajá. Nombre, el mejor atol de maíz.
1: No, digan.
0: Si hay la oportunidad de que vayas al, yo creo que iba a decir, si tengo la oportunidad de traerte. Si hay la oportunidad de que vayas al Porvenir. Párate ahí en ese desvío y no te arrepentirás. La
1: pero más o
0: flota.
1: Menos, ¿como a qué horas estará presente?
0: La señora flota, porque ya me lo describe como ahí en el desvío. Ay,
1: cuando ven la neblina bajar, ahí está la señora con su cubeta flotando, su gran vestidón. César, ¿como a qué horas más o menos? Porque no es que sea mi rumbo del diario, pero por lo menos al año sí voy unas varias veces. Y no he visto es así. Ah, bueno, el Porvenir, ¿no? Para Motocintla y toda la cosa así. ¿Qué dice el buen Héctor?
2: ¡Aló, muchacho despechado!
0: ¿Cómo
2: imagínense un atolito con un platanito que venden ahí en el carrito, los que pagan gente, los que hacen así como chiflando, platanito así como que asadito, su cremita, quesito, papaya de Celaya. ¡Saludos, ya sintonía!
0: Saludos, mi buen Héctor.
1: ¿Qué dijo?
0: Que el atolito con quesito, el chocolate con queso.
1: ¿Cómo va a querer? A ver, ¿cómo estás? ¿Y con papaya? ¿Cómo?
2: ¡Aló, muchacho despechado!
0: ¿Cómo nace eso?
2: Imagínense un atolito con un platanito que venden ahí en el carrito, los que pagan gente, los que hacen... así como chiflando, el platanito así como que asadito, con cremita, quesito, papaya de Celaya. Saludos, ya sintonía.
0: Oye, pero esos plátanos que dice Héctor, también les ponen lechera.
1: Ajá.
0: Con queso.
1: Sí, nunca he comprado. Siempre les he visto los carritos, pero yo pensé que eran de camotes o algo así, porque
0: se
1: así
0: supone siempre que son de camote, pero pues ya venden el plátano así.
1: Sí, porque camote nadie come acá. No. Que yo vea, hasta eso les dan camotito en el, ¿cómo se llama? En el cocido. Uh-huh. Y lo dejan ahí.
0: Dejan, sí.
1: ¿Tú dejaste un cocido?
0: No.
1: Sí, allá.
0: ¿Dónde?
1: ¿O quién dejó el?
0: No creo que haya sido yo, porque a mí me encanta.
1: ¿Te acuerdas, Iram, cuando fuimos con el elefante? La Karen y yo.
0: Yo no pedí cocido.
1: Y había un pedazo de eso, de camote.
0: Pues fue el elefante entonces, porque.
1: Y que yo el no elefante pedí. Dijo que no le gustaba.
0: Ah, pues él fue.
1: ¿Y qué? Ajá. ¿No te lo comiste?
0: No. Ya estaba chupado. Babeado por el elefante.
1: ¿No? Señor Mamizán, Alegría, Iram, Nava, ¿cuál es su pronóstico? México, Sudáfrica. Señorita, a ver, ¿cuál es su pronóstico, Iram Nava?
0: A ver. Hervido, dice. 2-1.
3: Yo no pedí.
1: ¿A favor de quién?
2: La malanga, Sudáfrica. El con crema y queso.
1: Fíjate, que yo siento que va a empatar sí, va a empatar el partido. Por lo menos 1-1. ¿Qué dijo?
0: A ver, ponle.
1: Pero yo no pedí. 1-0.
0: Yo digo, ¿no?
1: ¿Ah? 1-0.
0: No sé. Tal vez sí. ¿Qué dijo? Pero yo digo que sí.
2: El camote con crema y queso.
1: El camote. Vamos a pausa, Iram Nava.
0: Pausa y regresamos. Tenemos también complacencias. Esto
1: y
0: es.
1: ¿Cómo se llama el otro?
0: Confesionario. No está bueno, ¿eh? Despechados 40, ya regresamos.
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0: Ya estamos de regreso en Despechados 40-962-62-5-24-99. Ese es el número de
1: el
0: WhatsApp.
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3: Ahí está. Ah, Iram, antes de ir con el confesionario este, quiero que escuchen esto que alguien escribió.
0: A ver.
3: ¿Qué opinas? ¿Es intenso?
0: Ok.
3: ¿Estar o no estar? Igual intenso o casual, ahí te va.
0: Tú dale.
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3: Ahí va. Dice, el diablo no es rojo, ni tampoco tiene cuernos. Soy yo fingiendo atracción por alguien para ponerle algo de drama a mi vida.

0: nunca fue la gente. Tal vez fui yo, usando corazones ajenos como distracción temporal para no escuchar el ruido de mi propia cabeza. Porque hay algo podrido en mí, algo que disfruta la atención, pero detesta el compromiso. Algo que se alimenta del deseo ajeno, aunque por dentro siga sintiéndose muerto. Y aún así sonrío, coqueteo, me acerco despacio, como un incendio disfrazado de persona.
1: Oye.
0: Y dice acá nada más en eso. Uso corazones ajenos como distracción temporal para no escuchar el ruido de mi propia cabeza. Saludos, despechados.
1: Saludos. Oye, qué fuerte lo que nos acaban de compartir, ¿eh?
0: ¿Existirá gente así? Sí, obviamente, sí, aparte sí, de la persona que nos escribe.
1: Sí, claro. No, a mí se me cruzaron como dos personas ahorita en la cabeza conforme venía.
0: ¿Cómo?
1: Sí.
0: ¿Dos personas que sí lo hacen?
1: Son así, sí, claro.
0: Pero imagínate, ¿puedes fingir atracción por alguien? Sí. ¿Pero nomás para ponerle drama a la vida?
1: Sí, sí.
0: No. Güey, entonces
1: y es una cuestión también de ego, ¿no? De sentir la que alguien te pone atención, de saber que alguien siente algo por ti y juegas con esos sentimientos.
0: Escucha otra vez la otra frase. Aprendí a mirar bonito y a decir las palabras exactas. Uh-huh. Oye, o sea que se perfecciona el tema, sí, ¿no? Aprendió a tocar emociones ajenas. Uh-huh. Pero sin involucrar las mías, güey.
1: No, qué barbaridad, ¿eh?
0: ¿Qué quiere decir? Esta persona, nada más nos enviaron literal de anónimo, porque hasta dice ahí nombre de fruta, qué chingo esa. Pero, ¿qué opinas? ¿Qué sientes de esa persona? ¿Siente algún problema? ¿Siente?
1: Sí, okay, claro, y que es bien narcisista por excelencia.
0: ¿Sí?
1: Uh-huh. Conocí a un chavo. Igualito, mira, tal cual lo estás escribiendo.
0: No manches.
1: De verdad. No, hombre, pero tenía unos argumentos y una labia y todo, ¿no? Y al final de cuentas, pues no sentía nada. O sea, sabía cómo jugar y manipular las emociones de los demás. Bueno, de las chavas, pues.
0: Sí, sí. Enamoraba, sí, pero él.
1: Y él a todo dar, ¿no? Y hacía lo mismo, haz de cuenta, con dos o tres, lo mismo, el mismo patrón.
0: No,
1: te
0: manches.
1: Lo juro.
0: Güey, pero ¿por qué? Bueno, como ya lo tienen perfeccionado, considero que por eso enamora a las
1: sí,
0: personas.
1: Claro,
0: porque
1: sí,
0: dijeras
1: sí,
0: tú, güey, sí. ¿Y yo qué? Si yo me he esforzado y nomás me mandan a la sí, zona de amigos.
1: De mi amigo Alegría no estén hablando.
0: ¡Oye!
1: Si eres Alegría.
0: De mi amigo Héctor tampoco, ni de mi amigo Colocho, ni de mi amigo Elefante, ni de César.
1: Fíjate que tenía un confesionario ayer y lo borré.
0: Acá tengo el que te estaba platicando ayer. Bueno, después de esta lectura, que a ver cuántos se sintieron identificados también.
1: Ajá.
0: Ahí les va este. Dice Irán, buenas noches. Cristian, buenas noches. Confesión anónima, por favor. Dice, le dije a mi esposa que la iba a llevar a comer. Ajá. Y que le iba a comprar su regalo de cumpleaños.
1: Ajá.
0: Yo le aclaré que la comida era ella y yo,
1: sí,
0: por el día. Y que terminando, pues nos íbamos a la plaza para ver qué quería. Y bueno, la novia le pidió una máquina para el cabello,
1: uh-huh,
0: ¿no? Para hacerse unos rulos.
1: Uh-huh.
0: Dice, no sé cómo se llama, pero sí estaba cara. Okay. Creo que es una plancha, ¿no?
1: Es parecido, pero creo que es forma como de tubo.
0: ¿De tubo?
1: Ajá. Esa es la que hace los rulos.
0: Dice, la iba a llevar a un buen restaurante y todo, pero de último momento me dijo que mejor quería mariscos.
1: Uh-huh.
0: Y sin problema, ¿no? Hay que consentirla y vámonos. Llegamos al restaurante y ya nos esperaban en la mesa sus papás, su hermana, el marido y su hermano, su esposa y dos hijos casi adultos.
1: Uh-huh.
0: O sea, la plebe, ¿no? Mi esposa invitó a quien quiso. Y no me preguntó, era su cumpleaños, no me iba a meter, pero salió con la sorpresa de que terminando de comer, yo tenía que pagar porque eran invitados, o sea, su familia. No me avisó ni nada, nada más asumió que yo tenía que pagar todo, lo que nunca acordamos, lo que nunca acordamos, punto y aparte. Su cuñado y su hermano tragaron.

0: como si no hubieran almorzado, comieron como reyes, y la neta la cuenta estuvo sabrosa, porque hicieron sobremesa y todos se la pasaron a gusto, come y come, tome y tome, dice, pagué y no dije nada. Y cuando nos íbamos, mi esposa iba bien emocionada por su regalo, y que la paro en seco y le digo, oye, pues ya no alcanza. Su invitación desacompletó el regalo. Uh-huh. Y dice que puso el grito al cielo a la novia, dice que era su cumpleaños y que tenía, ella ¿qué? Podía invitar a quien ella quisiera, y le di la razón, dice, pero ya no le compré nada, y estuvo muy enojada. Ya desde esta semana que está enojada, ya le escuché decir que soy un mal esposo porque le arruiné su cumpleaños. Pero sí se la arruiné, hace la pregunta. Ella invitó a su familia y me hizo pagar. El presupuesto que yo tenía se acabó y se lo dije. Yo no tengo la culpa de eso. ¿O sí? Pregunta Irán. Uh-huh. Además, dice, desde el principio le dije que el festejo la hiciéramos ella y yo, y que la semana siguiente le compraba yo un pastel y nos íbamos a reunir con sus uh-huh. papás para el doble festejo. Uh-huh. Ella fue lo que hizo, lo que le dio la gana. ¿O estoy mal? Dice, ¿debo de endeudarme porque mi esposa no sabe decir que no? Porque estoy seguro que la mamá fue la que chilló para que los invitara. Yo conozco a esa gente. Mi esposa dice que le arruiné el cumpleaños, pero de verdad, yo tengo la culpa, voy a preguntar, porque a lo mejor, como ya me tiene cansado su familia, ya les tengo mala fe y ya todo miro mal.
1: No, amigo, fíjate que yo pienso que no es tu mente. Si ya tenías un acuerdo con tu esposa, o sea, tú le dices, porque tú conoces también, pues, tu billetera, ¿no? Y obviamente querías pasar ese momento con ella, que no pasara desapercibido, le ibas a comprar un regalito, ¿sí? Y todo, estaba bien. Pero creo que a ella sí se le fue la onda con estar invitando a, y además, o sea, asumir que tú ibas a pagar todo, ¿no? Entonces creo que sí estuvo mal de parte de tu esposa. Y pues de alguna forma, no sé, tendrás que hablarlo con ella, que entre en razón, porque pues imagínate ir por la vida de, y sí, entiendo que sea su cumpleaños, pero una cosa es que tú organices una fiesta para ella y que puede invitar, o tú invitas, ¿no? Que a los amigos y que a la familia, y otra muy diferente, que ya tengan un plan y que ella termine haciendo lo que quiere.
0: Fíjate que también yo creo que este comportamiento no creo que sea la primera vez que lo realiza también.
1: Claro.
0: Y considero que la esposa, no sé qué edad tendrá, pero sí es una niña berrinchuda.
1: Sí, sí.
0: Y que hace lo que ella quiere y me lo compra, sí es una berrinchuda. Y creo que sí hay detalles ahí, Irán, porque se hacen berrinche a veces, sí. Se emberrinchan y dices tú, güey, ya tienes 30 y tantos años y me vienen a hacer berrinches por cualquier cosa. Yo creo que si me hubiera tocado, yo creo que de broma le digo, aso, mecha, yo voy a pagar nada más el de mi esposa.
1: Sí.
0: No, de juego nomás para lanzarle, ajá, el dado envenenado.
1: Sí, imagínate, o sea, y también por lo que veo también la familia es bien.
0: No, gorronaza.
1: Porque quieras o no, o sea, mínimo de, a ver, si yo voy con mi esposa o con mi novia a la reunión, pues trato de pagar al menos el consumo de mi novia y mío, ¿no? Y pero pues ni el intento, o sea, asumieron que pues les iban a pagar.
0: Pero mi estimado, no estás mal,
1: amigo, divórciate, dice otro mensaje aquí, mira.
0: A veces. Dice por acá, no estás mal, tu responsabilidad es tu esposa. Y tal vez hasta pagar la comida de tus suegros, por respeto y amabilidad. Pero de ahí a toda la familia, eso es diferente. Eso se debió preguntar antes de invitar a todos.
1: Sí. Dice, ¡ey! Ey, cuñado, no digas mi nombre, no te enojes, dice.
0: ¡No manches! Fíjate nada más.
1: Sí, sí, sí.
0: ¿Qué
1: más? Otro mensaje.
0: Dice, creo que tienes razón, tenías un presupuesto y si no alcanzó para el regalo, pues ni modo.
1: Claro, y no eres un mal esposo y tampoco ella solita pues se arruinó el cumpleaños, ¿no?
0: Oye, y por ejemplo, considero, no sé si todos los despechados y despechadas lo hacen, pero si por ejemplo, Irán Nava, uh-huh, viene el cumpleaños de tu pareja, creo que desde ahí se platica, ¿no? Por ejemplo, que cae el 17 de junio el cumpleaños. Desde el 1 de junio ya estás, ¿qué onda? ¿Qué vas a querer?
1: Sí, sí, sí. ¿Qué vas a hacer? ¿O qué hacemos, no?
0: Para que después no salga con marranadas. Así que, güey, ya habíamos quedado en algo y jamás estaba al punto de que estaba toda tu familia y que se le tenía que invitar a todo mundo.
1: Claro.
0: Creo que ahí les faltó comunicación, sí, y aquella, sí, sí, aprovechada también.
1: Pero
0: el tema.
1: Me llama la atención el valor para hacerlo de la esposa, como tú dices, o sea, ya lo hace, o qué onda con su forma de actuar, porque pues no, tampoco se me hace algo lógico, ¿no? El que actúe así de, ah, pues sí, voy a invitar a toda la familia y la familia lleva a tanta gente, o sea.
0: Oye, pero, pues, ¿no? Pero ¿cómo será? Se supone que normalmente la comida, el cumpleañero siempre viene siendo como la sorpresa, ¿no? Uh-huh. El que se encarga de las invitaciones es el quien la invita. Uh-huh. Pues yo no he visto a alguien, algún cumpleañero que empiece a invitar a
1: sí,
0: todo mundo.
1: Sí, yo sí lo he visto.
0: ¡No manches!
1: Sí. Organiza todo, ¿eh? Un ejemplo, un desayuno de su cumpleaños. Entonces, él invita, él dice dónde los ve y todo, y llega y espera que lleguen, y ahí se reúnen para celebrar el cumpleaños.
0: Uh-huh. ¿Él organiza su propio cumpleaños?
1: Sí, él organiza su propio cumpleaños, sí, claro.
0: Ah, chis.
1: Sí, yo no, porque de por sí como que no... Pues no me he acostumbrado como que a celebrar mis cumpleaños, ¿no? Pero sí he conocido gente que ellos hacen todo. E incluso he conocido también gente que sí hace fiesta ellos mismos, ¿no? Y se dan su fiesta de cumpleaños e invitan a los amigos y todo.
0: A la mecha. ¿Qué dice por acá?
1: Hay más mensajes. Despechados, me pueden complacer con Llueve sobre mojado de Joaquín Sabina con Fito Páez. Aquí los que están mal también son los gorrones de los hermanos. Yo por pena pregunto cuánto les coopero. Más y comí como rey, dices.
0: Como
1: efectivamente.
0: Puerco, por no decir otra cosa.
1: Despechados, buenas noches.
2: Bien, chamaco.
1: ¿Qué pasó?
2: Me recordaron a una tía que tengo.
1: Ajá, a ver, cuéntanos.
2: Bueno, yo no lo sabía porque cuando hacía eso mi tía, yo tenía tal vez como unos 6-7 años.
1: Ajá.
2: Que cuando, bueno, mi tía radica afuera. Uh-huh. Cuando ella venía a Tata Pachula, siempre le decía a mis papás, vámonos al puerto. Uh-huh. ¿Sí? Y pues mis papás, por no hacerle la grosería decirle que no, pues nos íbamos. Uh-huh. Pero vas a creer que al momento de pagar, digamos, si ellos gastaron 1,000 pesos, mis papás, pues en ese entonces la economía no estaba bien con nosotros, tal vez gastaban unos 350. Uh-huh. Y al final venían pagando mitad y mitad. Uh-huh. Digo, una situación... Nada que ver, pero me recordaste a esa tía.
1: Sí, claro, o sea, que consumía y todo, y pues al final tus papás pagaban lo que ni siquiera ellos consumieron, ¿no?
2: Ajá, exactamente, no, pues, y como consejo al amigo, mejor que se divorcie o que le vaya diciendo a su mujer que se adapte a la economía que él tiene. Uh-huh. Y amigos, sal de ahí, ahí no es, uh-huh. Mejor vuélvete Hochis como es Cristian.
1: Sale, bro. Fíjate, aquí entre nos, yo no sé cómo me van a ver después de lo que voy a decir, Cristian.
0: No, si ya te vemos, ya. No,
1: pero yo cuando me invitan a salir y voy con mi acompañante, mi pareja y todo, uh-huh. Y llego a un lugar y todo, la neta, yo me acerco hasta el mesero a veces, Obviamente sin que nadie se dé cuenta, ponte, voy al baño y me lo topo y le digo, amigo, me separas la cuenta de nosotros dos. Sí. ¿Por qué? Porque me ha pasado en muchas ocasiones que como va la plebe, lo que dice el colocho, a veces te hacen pagar.
0: Te estoy diciendo el confesionario.
1: ¡Ay, perdón!
0: Te digo, no.
1: ¡Otro!
0: ¡Otro! Ajá. No, para guardar otro, secretos, otro. Men, no, hombre.
1: Ya conocen su voz. Porque me he llevado cada cosa de verdad, Porque pues a veces uno no va como que con la idea de consumir. Y hay gente que como le entra al chupe, al trago y lo que sea. Y al final te dicen mitad y mitad, pero tú no tomaste, ni siquiera consumiste.
0: Pero por ejemplo, ¿qué haces ahí? Si viene el mesero y dice, son 5,000 pesos de la mesa porque la plebe le dijo. Uh-huh. Pero tú ya le habías dicho, güey, ¿tú vas a tener que poner para todos?
1: Pero voy a poner, pues voy viendo como que mi consumo y hasta dejo, obviamente siempre digo para la propina y así, pero no se me hace tampoco, por ejemplo,
0: güey, si fueron 5,000 pesos de, fueron, no sé cuántos.
1: ¿Cuántos
0: wey?
1: Somos?
0: ¿Cuántos crees, güey? ¿6?
1: Ajá, ponte, ajá.
0: ¿O 7? No sé, algo así. Y tú.
1: Y yo gasté más o menos, ¿qué? Unos.
0: 300 entre las dos personas.
1: Pongo 500.
0: Ah, pues sí, está.
1: ¿Me entiendes? Uh-huh. Así. pero
0: entonces, ¿para
1: pues,
0: qué pone ese paraguas? Pero, ¿es lo mismo?
1: Pero, no, pero pues, o sea, en ocasiones como para prevenir, pues, ¿me entiendes? Porque me ha tocado que ese, no, todos y empiezan a hacer la cuenta, 5,000 entre 7, un ejemplo, ¿no? Y dices, güey,
0: a ver, 5,000 entre 7.
1: Vamos a ver.
0: A ver, 5,000 pesos, tiquitiquitín, entre 7.
1: 715 pesos.
0: Ok.
1: 715 pesos, ¿no?
0: Tú das 500 y dices.
1: Ajá, ponte, o sea, porque también contemplas que se va a dar la propina para el mesero, ¿no? Y todo. Pero pues quieras o no, es una diferencia, ¿no? ¿Y qué tal si tú ni tomaste, ajá, ni sí, consumiste, sí, sí, sí, sí, ¿no? ¿Se te hace justo?
0: ¿Pero sí lo has hecho?
1: ¿Hacer qué?
0: ¿Eso que estás diciendo?
1: Sí.
0: Y la plebe no dice, no, Irán, si no son 500, son 700.
1: Ah, no, pues haz de cuenta de que cada quien como que agarra el hilo, porque es uno o dos los que quieren hacer eso. Entonces cada quien va haciendo sus cuentas y ya como que no. Entonces ya no, ya les toca ahora sí que sí o sí poner lo que consumieron, ¿no?
0: Y a mí no me gusta hacer eso. A mí sí, de por aparte, porque igual.
1: Sí, sí.
0: No me gusta que me anden ahí exhibiendo en la radio después. ¿Qué hice? Lo bueno que eres locutor, porque de FB vales pa' puro queso.
1: ¡Imprudentazo!
0: ¡No, hombre!
1: Ey, ya viene el cumpleaños de un gran amigo, pero no le gusta que le festejemos porque tiene un problema existencial. ¿Qué le dirían a mi amigo que se pone en su plan de Grinch y no se quiere reunir y no quiere festejar su cumpleaños?
0: Y yo le dijera, te felicito, amigo. ¡Qué bueno! Es tu noches. Decisión.
2: Oigan, chamacos.
1: ¿Qué pasó?
2: Por cierto, ayer fue el cumpleaños del chilango.
1: ¿A poco?
2: Pero se fue de bolo.
0: ¿Cómo?
2: Sí, ahí sí le cantan las mañanitas porque ayer no pudo escucharlo.
1: Y ni hoy tampoco, hoy me menos. Imagino, van a andar bien crudo.
2: No, que no le pega la cruda.
0: ¿No le cae la cruda?
2: No le pega.
1: Porque se mantiene bolo.
2: Aparte, la única persona que le pega al chilango es su mujer.
0: Oye, pero no se ha comunicado el chilango, ya tiene un buen de rato que no se comunica.
1: No.
2: Chilango, ¿no? Repórtate, por favor, papi.
0: ¿No está chambeando de noche, creo?
2: Sí, está chambeando.
0: A ver, ¿qué es dueño el?
1: Me imagino, él
0: de
1: la placa
0: o qué, que ya le sabe hasta el horario al hombre.
2: Es que Aristóteles le rentó sus placas.
0: Ah, bueno. Sí, se manifiesta, sí le echamos la cantadita, ¿no?
2: Tú, chilango, reporta, hijo.
1: Ni está escuchando y como loco nada más.
0: Sí, chilango anda con la cola para arriba.
2: Sale.
0: Nos vamos a ir a música, Irán Nava.
1: Sí, y regresamos con el último mensaje, ¿no?
0: Simón.
1: Regresamos, Despechados 40.

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0: Ya estamos de regreso despechados y ya a punto de despedirnos. Para llega otro mensaje al amigo que no le gusta festejar su cumpleaños, festéjenlo a escondidas. Dice, háganle una fiesta sorpresa. Cáiganle en su casa a las 3 de la mañana.
1: ¡Saco!
0: Dice.
1: Irán, por ejemplo, ¿a ti te gusta que te festejen?
0: Se siente un poco extraño, pero las veces que me lo han hecho, pues agradezco, obviamente, ¿no? O sea, sí, se siente bonito al final.
1: Es que ¿sabes qué es lo que me incomoda?
0: Ajá.
1: Las vistas, las miradas, güey.
0: Pues tápate los ojos, güey.
1: Vaya, las miradas, eso es lo que me incomoda mucho, güey. De que, por ejemplo, estén... Y el pastel y feliz cumpleaños.
0: Es que nunca vamos a saber cómo reaccionar.
1: Sí, güey.
0: Nunca, y eso está escrito en la ley.
1: Bueno, entonces,
0: del
1: ¿qué hay
0: monte?
1: Que hacer? O sea, platicar. No,
0: sonreír,
1: que gracias,
0: güey. O sea.
1: Es que, mira, ¿sabes qué es el tema? De que hacen protocolo. Y no, el chiste es, por ejemplo, ¿qué onda, Irán? Te llevo un pastel, ahí lo echamos entre todos. Ah, Simón, dale. Ahí está tu pastel. Sí, ¿qué onda, cafecito? Sí, pay. Hablando de cualquier otra cosa, y como botaneando, güey.
0: Ajá.
1: Así, no hay detalle. Pero, y fíjate, ¿cuántos años tiene? Na.
0: Uno. Siete, machete. Ocho, pitocho.
1: Me agarraste. Ya le digo, pero no me acordaba la música. ¿Sí? Ah, pues sí. Entonces, ese es el tema. Aquí, por ejemplo, yo falto los días de cumpleaños. Todos los días de cumpleaños.
0: Lo que no sabes es que ya puse de acuerdo a todos que al otro día que vengas, güey.
1: Ni voy a venir
0: aunque
1: al otro
0: no
1: día.
0: Vengas, el día que vengas, ahí se va a estar todo tieso el pastel, pero ahí lo vamos a tener.
1: Solo una ocasión, pero fue mi amiga Cocodrilo.
0: Ajá.
1: La Cocodrilo fue la que.
0: Ah.
1: La Coco.
0: Ah, sí.
1: La Coco fue la única que que sí me festejó.
0: Son tú muy feliz, chavo.
1: No, y ya compraron acá toda la cosa. ¿Qué dice?
0: Dice, pero lleven a alguien que sepa abrir bazooka de confeti. No que llevan a puro güey que no sabe, dice.
1: ¿Quién era el color?
0: Sí. Un día, pues, festejamos a alguien y él era el encargado
1: Es cierto.
0: Pues como tiene débiles sus manos, no tiene fuerza en los dedos ni en las muñecas, debería de tener,
1: sí,
0: pero no
1: sí,
0: tiene.
1: Sí. No fuera caguama, porque.
0: Nada, jamás.
1: Dice por acá, prácticamente eso que cuentas, Cristian, pues es lo que hace un mujeriego, ¿no? O viceversa, hablando de mujer con los hombres, ¿o cómo ves?
0: Ah, sí, lo que leíste,
1: sí,
0: ¿no?
1: Sí.
0: Pues sí, también, pero pues es una cosa es el. Pues sí, el mujeriego, o sea, pero más sonaba como a narcisista.
1: ¿Y el mujeriego no es narcisista? ¿O solo le gustan las mujeres?
0: Solamente le gustan las mujeres, o sea, a veces ni se esmera como que en nada, ¿me
1: entiendes? Sí,
0: simplemente
1: tienes razón.
0: Las mujeres y ya.
1: Siento que la culpa 100% es de la esposa, porque creo que la esposa invitó a la familia y les dijo que era una fiesta y celebración de su cumpleaños. Ponte que uno de su familia le haya preguntado, oye, ¿pero vamos a cooperar? Y que ella haya dicho que no, que ya estaba todo pagado y que ella los invitaba a su cumpleaños haciendo mención que es invitación.
0: Ah, tal vez puede ser.
1: Posible.
0: Pero aún así está mal, ¿no? Mero indio, mi amigo, dice que no le gusta festejar su cumpleaños. Este programa ha sido grabado.
1: ¿Qué dice por acá? ¿A qué?
0: Ya de una vez estás en la pregunta directa.
1: ¿A qué olerán sus gases? Esta es la de los tacos del colocho, ¿ah?
0: Sí, los de siempre, los del buen ¿cómo se llama? Cristian, creo.
1: Fíjate que no sé por qué pensé que era el chat del elefante.
0: No.
1: Pero no, de verdad, es que los confundo
0: hasta
1: mucho.
0: Hasta ya en eso los confundas
1: del bien, Dani.
0: Del Dani, sí.
1: Ya y no pensé vamos. Que esto que escribió
0: Era el
1: colocho.
0: No,
1: es que tienen casi la misma fotografía estos dos.
0: Ya nos vamos.
1: Muchachos.
0: Cuídense mucho, pásenla bien. Regresamos mañana en punto de las 9. Mañana apenas es miércoles. Iba a decir que ya es elefanteo. Mañana regresamos. Cuídense, despechados. Buenas noches.
1: Dani dice que se llama el del.
0: Sí. Saludos, Dani.
1: ¿Y qué dice elefante?
0: Un saludo a mi amigo Gilbertore de la Croche, dice, de parte del elefante.
1: Ah, mira, el elefante ya es amigo de Gilbertore.
0: Ya, yo creo.
1: Hola, Micho.
0: Cae el elefante.
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6: ¿A poco no se te antoja algo fresco, acidito, con mariscos? Hoy utilizaremos camarón mexicano para nuestro platillo sabio, un orgullo de nuestra producción local que nos permite tener calidad y sabor los 365 días del año. Acompáñanos a preparar un aguachile de camarón con puré de camote.
7: Además, tras una separación de pareja, reajustar las cuentas es clave para la tranquilidad familiar. Pero, ¿cómo lograrlo sin desgastar tus finanzas? En este mes de la paternidad, analizamos la realidad económica de los nuevos hogares y te compartimos cuatro claves fundamentales para reorganizar tu dinero y construir estabilidad futura.
6: ¡Comenzamos!
5: Revista del Consumidor.
7: El camarón es uno de los productos pesqueros favoritos de las y los mexicanos, ya que además de que es delicioso, está disponible en el mercado durante todo el año. Además, nuestro país es el segundo mejor productor pesquero y acuícola de camarón en Latinoamérica, según un reporte de la Organización de las Naciones Unidas para la Alimentación y la Agricultura.
6: Su consumo aporta vitamina B12, B9 y B3, las cuales apoyan al metabolismo, al sistema nervioso y al sistema inmune. Sin duda es el candidato perfecto para el platillo sabio Profeco de este mes. Un delicioso aguachile de camarón con puré de camote. Una preparación fresca y con equilibrio de cítricos y picantes.
7: Atrévete a probar esta combinación gastronómica. Para esta receta necesitaremos los siguientes ingredientes: 500 gramos de camarón mediano o grande, sal, pimienta blanca molida, 120 mililitros de pulpa de maracuyá fresca, 180 mililitros de jugo de limón, un limón amarillo, jugo y ralladura, un pepino pelado, un chile serrano, un chile habanero pequeño, medio manojo de cilantro, 40 mililitros de aceite de oliva, una cucharadita de miel y una cucharadita de salsa de soya.
6: Para la parte dulce del platillo, el puré de camote, ocuparemos 280 gramos de camote naranja, 2 cucharadas de mantequilla sin sal, 2 cucharadas de crema para batir, una cucharadita de miel de abeja, sal, pimienta negra molida, una pizca de canela en polvo, una cucharadita de aceite de oliva, 2 cucharadas de nuez, 2 cucharadas de queso de cabra.
7: Y para el emplatado necesitamos una taza de cebolla morada fileteada, una taza de pepino en láminas finas, un cuarto de mango petacón en cubos pequeños, medio manojo de cilantro criollo, 2 cucharadas de ajonjolí negro tostado, semillas de maracuyá y tostadas horneadas.
6: Ya con nuestros ingredientes listos, empezaremos con la preparación del aguachile. Comenzamos limpiando y abriendo los camarones con un cuchillo pequeño en corte mariposa para retirar la víscera. Una vez limpios, los colocamos en un bowl y les espolvoreamos sal y pimienta blanca. Después, los refrigeramos. Mientras tanto, licuamos la pulpa de maracuyá fresca, el jugo de los limones y la ralladura, el pepino pelado, el chile serrano y el habanero, el cilantro, el aceite de oliva, la miel, la salsa de soya y salpimentamos al gusto. Colamos la mezcla parcialmente para conservar un poco de textura. Luego, la agregamos al bowl de los camarones, revolvemos y los dejamos.

0: a fuego bajo. En una olla, agregamos mantequilla y la crema para batir. Apagamos la mezcla antes de que hierva. Integramos esta mezcla al camote machacado con movimientos de abajo hacia arriba. Luego incorporamos la canela, la miel, el queso de cabra, la nuez y salpimentamos al gusto. Antes de servir es muy importante integrar a nuestro aguachile, el pepino, el mango y la cebolla.
1: Ahora sí, ya que tenemos ambas preparaciones listas, vamos al emplatado. En una tostada horneada, colocamos el puré de camote y el aguachile.
0: Terminamos con semillas de maracuyá, el cilantro, un poco de aceite de oliva y espolvoreamos el ajonjolí.
1: Ya tenemos listo nuestro aguachile de camarón. No olviden que el platillo Sabio Profeco es fácil de preparar, tiene buen sabor, aporta un balance nutricional y rinde para varias porciones.
0: En este caso, esta preparación tiene un costo de 290 pesos y 94 centavos y está pensada para 6 porciones. Anímense a prepararlo y cuéntenos en nuestras redes sociales cómo les quedó.
2: Revista del Consumidor.
1: En la familia hay temas que pocas veces nos atrevemos a tocar, pero es importante y útil hablar de ello. Uno de esos temas es ¿qué pasa con la paternidad y las finanzas tras una separación? Ya que reajustar las cuentas es clave para la tranquilidad familiar.
0: Y junio, mes en que se celebra la figura paterna, representa una oportunidad para reflexionar cómo ha ido transformándose este rol. Durante una separación de pareja se requiere reorganizar las finanzas para seguir cumpliendo con las responsabilidades y mantener el equilibrio personal.
1: Además, hay que tener en cuenta que este es un tema del presente, debido a que los cambios en la estructura familiar son cada vez más frecuentes. De acuerdo con el Instituto Nacional de Estadística y Geografía, en 2024 se registraron 161.932 divorcios en México, lo que equivale aproximadamente a 33 divorcios por cada 100 matrimonios.
0: Sin duda, este contexto refleja que las separaciones forman parte de la realidad actual y que cuando ocurre no solo implica una transformación emocional. Pasar de un sistema compartido a uno individual exige una administración consciente, ordenada y sobre todo alineada con la situación presente.
1: En otras palabras, se necesita mantener un equilibrio financiero que implica cubrir responsabilidades compartidas como el sustento de hijas e hijos mientras se solventan los gastos propios. Es común enfrentar pagos como renta, servicios individuales, traslados o el equipamiento de un nuevo hogar.
0: Muchas veces esto ocurre con el mismo nivel de ingresos o incluso uno menor, lo que hace indispensable replantear la administración del dinero para que la nueva realidad no genere desgaste o desequilibrios. Para que puedas organizar tus finanzas de la mejor manera en esta nueva etapa, aquí te dejamos cuatro claves fundamentales. Toma nota.
1: Clave número uno, redefinir el punto de partida. Antes de decidir, es fundamental tener claridad sobre la situación actual, ingresos, deudas y gastos. Este diagnóstico permite construir un presupuesto realista.
0: Clave número dos, priorizar con visión integral. Las obligaciones legales, como la pensión alimenticia, son pilares del presupuesto, pero deben analizarse junto con los gastos básicos personales y el ahorro. El objetivo es cumplir con los compromisos sin comprometer tus finanzas.
1: Clave número 3. Ajustar el estilo de vida. Intentar mantener el mismo nivel de gasto que se tenía antes de la separación quizá no sea posible. Adaptarse al ingreso disponible es clave para evitar presiones innecesarias.
0: Clave número 4. Organizar los pagos periódicos. Contar con un calendario de pagos y ubicar fechas clave permite tener mayor control. Esta práctica evita recargos y reduce el estrés financiero.
1: Todas estas claves, junto con tu interés por gestionar tus finanzas tras la separación, te permitirán sanar tu relación con el dinero. Porque en esta etapa, la prevención no solo trata de evitar problemas, sino también de establecer las bases de una estabilidad futura.
0: También puedes seguir estas otras recomendaciones. Formaliza acuerdos para tener claridad y certeza jurídica. Crea un fondo de emergencia para respaldar imprevistos.
1: Evalúa seguros que protejan tu patrimonio y capacidad de generar ingresos. Revisa periódicamente tu situación financiera para realizar ajustes oportunos.
0: Una nueva etapa familiar merece un nuevo plan financiero. En la revista del consumidor de junio, te llevamos de la mano para que logres esa tranquilidad que tu familia necesita.
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2: Son las 12 con 14 minutos.

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1: Son las 12 con 24 minutos.
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2: Son las 12 con 45 minutos.

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3: Son las 12 con 54 minutos.
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3: Es la 1:03.
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2: Es la 1:23.
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1: Es la 1:43.
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2: Es la 1:53.

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2: Son las 2:04.

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3: Son las 2 con 13 minutos.
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2: Son las 2:23.

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3: Son las 2:33.

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1: Son las 2:42.
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1: Son las 2 con 53 minutos.
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3: Son las 3 con 13 minutos.
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3: Son las 3 con 23 minutos.
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2: Son las 3 con 44 minutos.
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1: Son las 3 con 55 minutos.
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3: Son las 4:03.

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2: Son las 4:13.

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2: Sí. Muy buenas noches, mi nombre es Carlos Morales desde el bloque FM. Chicas, hoy los tragos están a 2x1. Invita a tu amiga, pásenla bien y cuídense.

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3: Son las 4 con 24 minutos.
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4: Son las 4:33.

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2: Son las 4 con 52 minutos.
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3: Son las 5 con 2 minutos.

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1: Son las 5 con 14 minutos.
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2: Son las 5 con 22 minutos.

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4: Son las 5 con 34 minutos.

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2: Son las 5 con 44 minutos.
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3: No, andaba de fiesta, exacto. En otro calcetín, en otro cajón. Dices, brother, júntense.
4: ¿Sabes qué me pasa muy seguido? Dejo las llaves de mi casa adentro de mi casa. Y ese sí es un problema muy, muy grave.
3: ¿No tienes una copia?
4: No. O sea, lo tengo que resolver después. O sea, si se me olvidó, o sea, me ha pasado.
3: Sí. ¿Sabes? Deberías tener una copia con tus papás o alguien así.
4: Pues sí, pero cercano. Ya también requiere mucha logística. O hago una cosa o hago la otra. O hago el café o saco llaves dobles.
3: Ahí está, bueno, en conclusión, cuiden las pequeñas cosas, ¿no?
4: Exacto.
3: Los detalles, por favor, ya para tianos. Arrancamos este miércoles 10 de junio. Hoy tendremos, obviamente, el viaje retro. Tendremos las más pedidas, donde
4: claro.
3: Canta Nash. Que no es el Nash Karaoke, ¿eh?
4: Oye, ya, o sea, no puedes presentarla así. No puedes presentarla así. Porque yo no sé si entonces vas a ahuyentar a Yaparateanos.
3: No, para
4: cantamos
3: que,
4: todos.
3: Que marquen todos y canten también todos. También tendremos, si tienes algún problemita con tu gatijo, con tu perrijo, viene nuestro veterinario Veterisexy.
4: Y el Veterisexy el día de hoy, miércoles.
3: Y además Diego Cárdenas con su top y el dilema de Rudy.
4: ¡Claro! Nos conectamos con Rudy. ¿Qué traerá el día de hoy?
3: Es que trae cualquier cosa, ¿eh? Ya cualquiera.
4: Le escriben un buen. Esa es una realidad. No se olviden también de participar, por supuesto, en el Turbolengua por sus boletos. Váyanse de concierto. Aquí se los regalamos. Bueno, se los tienen que ganar.
3: Se los damos.
4: Se los tienen que ganar.
3: Arrancamos con música, mi Lion. Súbele música para bañarse. Esto es Ya Párate de los 40.
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6: Son las 6:05.

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2: Son las 6:11.
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5: Son las 6:15.
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8: Son las 6 con 21 minutos.
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13: Con mi mamá no, pues primero di otras personas o con tus papás. O sea, con otras personas yo pensé otras personas.
14: Por eso, tus papás también.
13: Ah, no, con mi papá me da penita.
14: Sí. A ver, seguro te ha pasado que estás viendo una película o estás viendo una serie con tus papás, con algunos amigos, con alguna familia y de repente aparece esta escena romántica o un beso apasionado y que dices, qué oso. ¿Qué oso? ¿Sabes qué me pasó una vez?
13: Ajá.
14: Viendo una película, pero súper explícita con mi papá, donde la chava le hacía.
13: No.
14: Sí, sí, para, sí, para. Sí, sí, ya sabes qué.
13: ¿Qué?
14: Pues ya
13: entonces,
14: sabes qué.
13: ¿Qué pasó?
14: Pues me levanté y me fui. Porque pues obviamente.
13: ¿Y qué no le pusiste poner pausa?
14: Pues qué haces, es un momento incómodo.
13: No, le pones pausa y te puedes ir a otro lado, papá. A ver, como que sí quiero terminar de ver yo la escena.
14: Pero se entendió qué escena estaba viendo.
13: Sí, sí.
14: O sea,
13: sí.
14: ¿Ustedes entendieron?
13: Sí, claro.
14: Ok, espero que ustedes también ya párate, no, si no escríbanme. Pero a ver, ¿qué dice la ciencia? ¿Por qué ocurre esto? La ciencia explica que no tiene que ver necesariamente con ser inmaduro o ser tímido, sino como nuestro cerebro maneja las emociones, la privacidad y las normas sociales, la psicología llama a estos fenómenos amonos, vergüenza vicaria. Y ocurre cuando sentimos incomodidad por algo que te sucede y que estás literalmente viendo y que dices, ay no, esto es muy íntimo, yo no quiero que mi papá sepa que yo sé qué es esto. Yo no sé, y, o sea, de verdad a mí me da mucha pena hablar de sexo con mis papás, mucho menos quiero ver escenas íntimas de otras personas.
13: Bueno, en mi caso es un poco diferente porque ya soy papá de dos, ¿no? Entonces, obviamente, pues, saben todo el proceso, ¿no? Entonces, bueno, al final no, también me siento incómodo cuando veo una escena explícita como la que dices, pero un besito, un romance, una agarradita de mano, una agarradita de allá abajo, lo que sea, no hay problema.
14: ¿Neta?
13: Pues es parte de la historia, o sea, el beso de Spider-Man volteado. No me da pena.
14: ¿Qué te pasa?
13: Que tire las telarañas. No me da pena. O sea, esas cosas no me dan pena.
14: O sea, no, me queda claro que no te da pena porque estás diciendo cosas aquí ya bien bizarras en la sección de la ciencia.
13: Es el beso de Spider-Man.
14: Oigan, a ver, algo que sí tenemos que saber es que la incomodidad suele ser mayor cuando vemos las películas con nuestros papás. Obvio, si las ves con tus amigos, pues bueno, ¿no? Como que te relajas.
13: Ajá.
14: Pero claro, si estás ahí de por medio con la mera autoridad, sí, se vuelve bien incómodo.
13: Oh,
14: y aunque estamos obviamente súper acostumbrados a ver escenas románticas todos los días en redes, no dejará de ser incómodo. Y ¿sabes qué, Gabo? No pienso ya discutirlo contigo. Así es, y esto lo dice la ciencia, no lo digo yo.
13: Bueno, lo que pasa es que Nash no se puede besar ni con su novio enfrente de sus papás.
14: ¡Qué oso!
13: O sea, no es para que sepan el termómetro de la persona con la que estamos hablando, ¿no? Entonces, bueno, ya de ahí partimos, ¿no?
14: Necesito saber, ya para tianos.
13: Lo que pasa es que es verdad, por eso se ríe.
14: No,
13: ¿qué
14: es que
13: necesitas
14: sí,
13: saber de los yaparatianos? ¿Qué les vas a pedir?
14: Nada más quiero
13: ahora,
14: que
13: ahora.
14: Sí, les pido todo el tiempo cosas. Pero necesito saber si alguno que me esté escuchando también le da pena darse un beso en la boca, evidentemente, con sus parejas enfrente de sus papás.
13: Estamos en vivo, escríbale a Nash al WhatsApp 55 49 35 24 41, y también está pues los teléfonos en cabina para que nos marquen 55 51 66 8101, o el resto de la República, que es
14: el 800 00 610 00.
13: Les da gozo igual,
14: no,
13: que
14: estoy,
13: Nash.
14: Te voy a decir una cosa, estoy súper incómoda. Como que estoy incómoda porque siento que esto lo va a escuchar mi mamá y mi papá.
13: Bueno, pues terminemos entonces lo pues que no sabías. ¿Qué sabías? Seguimos con más aquí en Ya Párate de los 40.
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8: Son las 6 con 25 minutos.
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11: Son las 6:30.
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1: ¡Uy, vámonos al viaje retro! Hasta el 2006. Fíjense que en un día como hoy, High School Musical se volvía una obsesión

0: Y bueno, ¿qué canciones existen por ahí con ellos?
1: Bueno, seguramente recuerdan la de Breaking Free, We Are All In This Together, Start Up Something New, y pues otros que se volvieron himnos literalmente para la generación. Y yo bien emocionada, ¿no? Ya bailando. Había bailes y
0: que
1: todo.
0: Que suene el himno de la generación de Nashla. Estás en el viaje retro de Ya Para.

0: Fíjate que en la película Zac Efron no cantó todas las canciones, ¿eh? Que decían, ay, qué bonito. No canta todo. En realidad, su voz fue mezclada con la del actor y cantante Drew Seeley, quien hizo la audición para el papel, pero Zac Efron, con sus ojos maravillosos y sus pómulos, sí se quedó como el papel y tuvo que cantar algunas cositas, no todo.
1: ¿Qué tal?
0: Es una mezcla. Ahí mintiéndole a la gente, el Zac Efron, pero eso sí, enamorando a toda una generación.
1: Es que sí, y no, de verdad que no los culpo. Nada más como último dato curioso, el título High School Musical iba a ser solamente el nombre provisional del proyecto. Para los productores les gustó tanto que decidieron dejarlo, y miren en lo que se convirtió. Ya, o sea, ya hasta hace referencias, ¿no? De tu vida, de, ay, eso salió en High School Musical.
0: Ajá, y hay memes, hay todo.
1: Vives como en High School Musical. Ay,
0: escuchemos un poquito de High School Musical en el viaje retro.

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5: Son las 6:46.
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3: Son las 6:49.
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6: Son las 6:55.
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2: 6:58 PM, hora centro de México. Así es, en Ya Párate, aquí Gabo Ramos, está Nashla también, yeah, en la mesa yaparatiana, y todos los yaparatianos de camino a la escuela, así a la es, chamba.
3: Así es que qué días se nos vienen por acá en México. Estoy emocionada, Gabriel Ramos Villalpando.
2: Estamos muy emocionados, de hecho, entras a Radiópolis y obviamente ya se siente el furor.
3: Claro.
2: Ves así la pantalla enorme que dice La Delantera.
3: Pues
2: hoy
3: es que
2: inicia,
3: sí,
2: La Delantera a partir, sí, de las 7 de la noche con el Estaca Videgaray, Félix Lati y además Pati Cantú.
3: Ya sé, oye.
2: Hoy les entra La Delantera.
3: El encaso, de hecho sí hemos visto como sus fotos por todo Radiópolis, déjenme les comento, pero obviamente lo que estaría muy chido es que lo sintonizaran así, le pegué a la mesa ya para teanos como de la emoción. Pero es que sí, o sea, se tiene que decir, los 40 y W Radio vamos a estar súper en contacto con ustedes en esta Copa Mundial de la FIFA 2026 y aquí van a saber todos los detalles. O sea, de hecho te voy a decir, Angelito de redes sociales,
2: ajá,
3: ya está en el estadio. O sea,
2: Él ya está puesto, funcionando, conectado, wifi completamente.
3: Todo.
2: Para estar al tiro en las redes sociales de los 40. Oye, y hablando de todo esto del fútbol,
3: a ver,
2: y
3: cuéntame,
2: toda la emoción, pues fíjense que Ronaldinho sacó una disquera. Ronaldinho ahora sacó una disquera.
3: ¿Cómo crees?
2: Pitbull y Sean Paul son parte de, pues, Camisa 10, el álbum global de Ronaldinho con los corridos y el reggaetón mexicano ahí en primera fila. Está participando Luis R. Conríquez, Lelin Ramírez, además John Lucas y Edwin Luna. O sea, Ronaldinho dijo, es mi momento, tengo todo el spotlight, todas las luces en mi cara, traigo toda la emoción, voy a sacar un sello discográfico, un disco completo, y ahí está apoyado por todos los corridos mexicanos.
3: Estoy amando, sí, o sea, como
2: buenísimo,
3: que lo mejor de dos
2: hasta
3: mundos.
2: Hasta Big Metra también.
3: Wow, ¿en serio?
2: Sí.
3: Oye, pero eso está muy chido. Fíjate que no, me gusta ese scrolleo. A ver, échate.
2: Millonario, también está Millonario. O sea, pues, Micro TDH, Acapela, de parte de Venezuela. O sea, él dijo, voy a agarrar Latinoamérica. ¡Uf!
3: ¡Ea! Y estamos aquí escuchando
2: parte de...
3: ¡Ay!
2: Ya sabes.
3: Pues felicidades a Ronaldinho.
2: Aparte, Camisa 10 se llama. Puro top, ¿no? Por la Camisa 10. La jersey.
3: Sí. Oye, yo también justo, ¿no? Estamos como muy apasionados con esta onda de la Copa Mundial de la FIFA 2026. Y bueno, cotorrearles, contarles que ayer fui, obviamente, a un concierto que tiene que ver con todo lo de la Copa, que es en honor a la Copa. Y les cuento, estuve literalmente en un lugar, bueno, en el auditorio. Estuvo Alejandro Fernández.
2: Sí.
3: Estuvo Lucero, Mijares, Emanuel, Carlos Rivera, El Recodo, Los Ángeles Azules. Estuvo por ahí también Timbiriche. O sea, presencié el reencuentro.
2: O sea, lo que vimos ayer, que el ensayo, que era Benny, ajá, Alex, Mariana y Diego Schoening, el UO que vendía jabón. Pues ahora ya se reunió en oficial y se vio ayer cantando México, ¿no?
3: Así es. O sea, estos conciertos, pues obviamente no es en honor a que somos sede. Hay un espectáculo muy lindo alrededor de la Copa Mundial. Entonces,
2: había muchos famosos que fueron. Tú estabas ahí, ¿no?
3: Ay,
2: la primera fila.
3: ¿Me estás considerando dentro
2: incluyo,
3: de la lista de los famosos?
2: Claro,
3: ay, qué tierno.
2: Claro, tienes más de 1,000,000 de followers.
3: Ah, entonces ya soy famosa.
2: Famosa.
3: Mira, justo esta canción que se está echando Lion. Sí la pusieron.
2: Y la torta de cochinita, ¿no?
3: Sí, y también, no, pero de verdad, impresionante. Por ahí, como dices tú, sí había famosos. Me encontré a Wendy Guevara.
2: Ah, no, entonces sí.
3: Sí, ya, como que se pone para alta,
2: ya,
3: claro. Pero lleno, de verdad, un lleno total.
2: Ya para que te encuentres a Wendy Guevara, es que ese ventazo.
3: Oye, ¿y te acuerdas que ayer en las más pedidas?
2: Le mando un beso a Wendy.
3: Ay, sí, es lo máximo. Mm. ¿Te acuerdas que ayer me eché una canción de La Josa?
2: ¿De La Josa? Sí.
3: Ay, qué bueno que lo hice, porque ayer también estaba por ahí y, ay, con ganas hasta de acompañarla. Ay, no, de verdad que estuvo muy bueno, puro crack.
2: Me encanta que te tienes que controlar a ti misma, porque
3: ya
2: en verdad
3: sé,
2: te dan ganas de subirte, cantar y
3: ya
2: todo,
3: sé,
2: ¿no?
3: No, es que de verdad estuvo muy bueno. ahora sí sentí ya como la fiebre de la copa, ¿sabes?
2: Se va sintiendo y toda la información de la Copa Mundial de la FIFA 2026 lo tenemos aquí en Los 40 México y también en W y en W Deportes. Así que estén atentos. La Qué Buena también, vamos a estar transmitiendo de todo. Estén atentos, por favor, porque es todo el momento. Se siente la emoción cada segundo.
3: ¡Ay, sí! Sí. Entonces,
2: también chequen sus vías alternas, porque va a estar la ciudad. ¡Uf!
3: No, ¿saben qué? Yo les recomiendo irse a pata.
2: A pata.
3: Sí, a pata. Sí, de verdad, ¿eh? Si uno va a ir al estadio, les recomiendo ir a pata, que chequen bien las indicaciones, se pueden estacionar en plazas que están relativamente cerca y a patín del día.
2: Bueno, pues ya se la saben, estamos en Ya Párate, danos follow, @ Ya Párate Oficial, el mío es @ Gabo Ramos Oficial y el de Nash es @ Nashy Roll, ¿ok?
3: Yes.
2: Vámonos con música.
3: Así es, vámonos con una rolita. Yo diría que ya es como viejita.
2: Es un clásico.
3: Viejita pero bonita. Es un nuevo clásico, por ahí dirían. Esto es Beauty and a Beat de Justin Bieber y Nick

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2: Son las 7 con 11 minutos.
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2: 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Son las 7 con 16 minutos.
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0: Este.
1: Sí, sí, sí. 7:22 en este miércoles 10 de junio. Creo que es un gran momento para levantar todas las llamadas.
2: No, espérate, espérate. Hoy es 10 de junio.
1: Sí.
2: ¿Sabes qué día es mañana?
1: 11.
2: Estoy imparable, ya, deténme, deténme.
1: ¿Pero por qué?
2: Pues porque estoy contenta. O sea, ¿quién más conmigo? Mañana ya empieza lo que hemos venido planeando desde hace muchísimo tiempo.
1: ¡Ay, llamada! ¡Bueno!
3: ¡Hola!
1: Hola, ¿cómo estás? ¿Cómo te llamas?
3: Esteban.
1: Esteban, muy. ¡Buenos días, Esteban! Oye, Esteban, ¿de dónde nos marcas, Esteban?
3: De Guadalajara.
1: Qué rico, Guadalajara. Cuéntanos, ¿qué preparaste para nosotros hoy aquí en Ya Párate?
2: Guadalajara, Guadalajara.
1: ¿Preparaste algo?
4: ¿De algo?
3: Sí.
1: ¿Qué traes? ¿Qué traes? ¿Chiste, anécdota? ¿Qué traes? ¿Depresión? ¿Qué traes?
3: Chiste.
1: Chiste, bájale a tu radio, porfa, bájale a tu radio. Quédate con nosotros aquí en el teléfono. Dile a tu papi o a tu mami que le baje a la radio. Y ahora sí, escuchamos tu chiste en 3, 2, 1, ya.
3: ¿Qué pasa si un zombie toca tu puerta?
1: ¿Qué pasa? ¿Qué qué?
3: Si un zombie toca tu puerta.
1: Ah, no, pues no manches, me echo a correr. ¿Qué pasa?
3: Son bienvenidos.
1: ¡Ah! Son bienvenidos.
2: Corazones, corazones. ¡Pium, pium, pium, pium, pium!
1: Qué bonito.
2: Muchos
1: son
2: likes.
1: Bienvenidos, cerebro, cerebro. Gracias, abrazos. Es por marcarnos.
3: Mi amigo quiere contar también un chiste.
1: ¿Vienes con un amigo? Ok, adelante con
2: está
1: tu amigo.
2: Bien, que lo cuente, que lo cuente.
1: ¿Cómo se llama tu amigo? El amigo, ¿dónde anda?
5: Hola.
1: ¿Cómo te llamas, amigo?
5: Alex.
1: Muy bien, muy. ¡Buenos días, Alex! Échanos tu chiste, Alex. Ahora, vas. Chiste, chiste.
5: Pues no tengo nada.
1: No trae nada. No trae,
2: solo querías cotorrear. Querías así como saludarnos. Mandar un saludo, un chisme.
1: No trae nada. Te mandamos un abrazo. Gracias por marcarnos. Me encanta porque sí, fue real. Dijo, no traigo nada.
2: Está bien, nada más por el simple gusto, ¿no? De saludarnos. Tenemos llamadita. Buenos días, ya párate, ¿quién habla?
6: Hola.
2: ¿Quién es?
6: Marlene.
1: Muy.
7: ¡Buenos días, Marlene!
2: Oye, Marlene, ¿qué traes el día de hoy?
6: Un chisme.
2: Uf,
1: chisme.
2: Uf.
1: Amando
2: venga.
1: Los chismes.
2: En 3, en 2, en 1.
1: ¡Ya!
6: Pues es que hoy tuvimos un partido de fútbol.
1: Sí.
6: Y que metí 2 goles.
1: ¡Órale!
2: ¿Qué?
1: ¿Tú metiste los goles?
6: Sí, por eso ganamos casi todo el equipo.
1: ¡Qué belleza! Ah, ¡felicidades! Ahí se escucha el equipo.
2: Oye,
6: ¿qué pasó?
2: ¿Y estás lista, perdón, para la Copa Mundial de la FIFA 2026?
6: Sí, es hoy.
2: No, mañana, ¿cómo?
1: Es que ya escuchó tanta emoción que se siente que es hoy.
2: Sí. ¿Ya? ¿Todo lista?
1: Sí. Te mandamos.
6: ¿Puedo mandar un saludo?
2: Claro, adelante.
1: Es lo que tú quieras.
6: Quiero mandarles un saludo a la Escuela Montreal Instituto Pedagógico de San Luis Potosí.
1: Perfecto. Ahí está el saludo.
2: Saludotes y qué chido que hasta San Luis Potosí, 103.9 FM. Saludotes por allá. Gracias por marcar. Tenemos llamada.
1: Hay más llamada en operación dejando la Bendy. Bueno.
8: Bueno.
1: Sí, ¿qué tal? ¿Así contestó?
8: Venga.
1: Bueno, oye, ¿cómo te llamas?
8: El licenciado Alonso.
1: No manches, el licenciado Alonso, ¿cómo andas?
8: Bueno.
1: Muy. ¡Buenos días, licenciado Alonso! ¿Cómo le va, licenciado Alonso?
8: Bien.
1: Qué bueno, ¿anda enfermito de la garganta o qué?
8: No.
1: Ah, no, así habla nada más.
2: Solamente.
1: Sí, tres chisme, chiste, anécdota, algún truco.
8: Chiste.
1: Pregunta sin respuesta.
8: Chiste.
1: Chiste, órale, licenciado Alonso, échatelo en 3, 2, 1. ¡Ya!
8: ¿Qué le dice una uva verde a una uva morada?
2: Ay, no, ¿qué? Pues ni idea.
1: Hazme un juguito. ¿Qué le dice?
8: Deja de aguantar la respiración.
2: Ah, porque estaba
1: Estás ahogando, Lick.
2: Buena, Lick. Estuvo chido el chiste.
1: Muy bien, licenciado Alonso. Le mandamos un abrazo. Gracias por marcarnos, licenciado Alonso. Acomódese bien la corbata, por favor. Ándale, ahí va. Muchas gracias.
2: Oye, que te voy a decir, es momento también de, por supuesto, felicitar a todos los cumpleaños de Ya Párate y cantar las yaparanitas. Por aquí me escribe Reina, dice, porfa, unas yaparanitas para César Ramos, que hoy cumple 13 añotes.
1: Me encanta, también Coco Montoya acaba de escribir, dice, feliciten a mi hijo Lucas, que cumple 10 años, por favor, aquí está, ¿y uno más?
2: Y uno más, bueno, pues... Fíjate que
1: a Luis
2: que no,
1: Fernando, tengo uno más para Luis Fernando.
2: Estoy scrolleando aquí por los mensajes de redes sociales. ¿Tú tienes otro?
1: Luis Fernando, que hoy cumple 9 años desde Aguascalientes. Ahí está, varios se siguen escribiendo.
2: Yeah. Toño Chavira también nos pide las yaparanitas.
1: Y saludos al Toño.
2: Venga, pues.
1: Que suenen las yaparanitas.
2: Nos la pones, Dayan, venga.

0: aguacatote.
1: Aguacatote. Ay.
0: ¿Qué tal, eh? ¿Qué tal? ¿Qué tal? Qué bonito.
2: Saludos, el día. Saludos a María de Monterrey, que ayer me encontré a su papá y el papá dijo, ¿me puedes mandar un saludo para mi hija? Que le hagas un muy, pero muy, pero muy. Y yo, claro, muy, pero muy. Y al final dije, aguacatote.
0: Obvio, obvio. Es que ya como que imposible pensar en ya párate sin el aguacate. Ah, es más. No. Es más, queremos decirles que nosotros pusimos uno en nuestra biografía de Instagram.
2: Va a cambiar el logo, de hecho. Ah.
0: De hecho, exacto.
2: Pero de
0: hecho.
2: Los 40.
0: Y el nombre, ¿no?
2: Ah. Oigan, vámonos con música. Estás en Ya Párate de los 40, llega Javi. Esto es Dosis y suena en Ya Párate.
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4: Son las 7:33.
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6: Son las 7:37.
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0: ya, ya sé, es tempranito. Pues es pa' que...

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1: 7 de la mañana, 38 minutos, hora centro de México. Ahora, hay mucho godín, ¿no? Que se la pasa sentado, ¿no?
2: Ay, no, ya, es que ¿sabes qué?
1: ¿Qué pasó?
2: Me acaban de hacer reír, amigos.
1: ¿Por qué?
2: Me acaban de hacer reír. Antes de entrar aquí al aire con ustedes, se levanta aquí su primo Gabo, enojadísimo, y me dice, ¿sabes qué? Ya es momento de usar una dona.
1: Es que me la paso sentado mucho tiempo. Es como que hay partes de mi cuerpo como que no se acomodan bien. Entonces, ser un poquito más elevado. Pero bueno, no es lo importante eso. Vámonos con las llamadas de las más pedidas.
2: Venga.
1: Para que nos canten, por favor, para que...

0: De cante, sí. Cante en Radio Nacional.
1: Te dejo los teléfonos 55-5166-8101 o
0: el 800-00-610-00.
1: Y hay un WhatsApp, párate, 55-49-35-24-41. Fíjate que yo sí tuve una banda de música, ¿eh?
0: Tuve una banda de banda.
1: Una banda de música que se llamaba Exceso.
0: Exceso.
1: Te lo juro, XCSO.
0: ¿En la prepa?
1: Y está Lambda García conmigo.
0: ¿Neta?
1: Éramos Lambda García, Diego, Alan Velázquez, otro actor de doblaje.
0: Ok.
1: Y éramos boy band, así, vestidos de blanco y todo.
0: Pero como que todo el mundo tiene esa etapa, ¿no?
1: Tú también tuviste la tuya.
0: No, pero me acuerdo de amigos que tenían su boy band, claro. Y entonces los íbamos a ver.
1: Kids.
0: Ándale.
1: De Kids.
0: Oye, pero qué chido que...
1: Fue salida, ¿no, Anisa?
0: No tengo idea.
1: Bueno, ¿qué importa? Hay llamadas, bueno.
0: Pero bueno, ¿qué importa? Continuemos.
1: Hola, ¿quién habla? Bueno. Ya párate. ¿Cómo estás? ¿Cómo te llamas?
2: Me llamo Gretel.
1: Gretel, muy bien, Gretel. Oye, ¿sabías que aquí en Las Más Pedidas uno viene a cantar? ¿Qué canción quieres que te pongamos?
2: Una que se llama Bones de los Imagine Dragons.
1: Totalmente, soy muy feliz de que la pidas, pero... ¡cántala! Lo que se venga a la mente, ¿eh? Tú puedes tararearla sin problema.
0: Sí, aquí te ayudamos.
1: Yo te sigo. Venga, una, dos, tres. ¡Eso! ¿Ves? ¡Qué bonito nos salió!
0: Igualito.

0: Bueno, bueno, ya párate, ¿quién habla?
1: Hola.
0: ¿Quién es?
1: Hola, yo me llamo Renata.
0: Renata, ¿qué canción quieres?
1: Antes querías saber que si puedo decir mi Instagram porque estoy aprendiendo a cantar. Ah, para ver si me pueden seguir.
2: Tenemos una estrella de Instagram aquí. ¿Cuál es tu Instagram?
1: Renata. Mi Instagram es Soy Renata Odette.
0: Soy Renata Odette.
2: Odette es con sí. Doble D, doble T, ¿cómo nos aclaras?
1: Doble T.
2: Doble T y terminas con una E, ¿no? Odette.
1: Ajá.
2: Okay, soy, arroba,
0: ya, mira, ya te encontré. Ya te encontré. Soy Renata Odette, a ver. Con doble T. Mira, ay, ay, ay, oye, qué
2: oye, padre. Oye, Renata, ¿y dónde cantas o cómo?
1: Canto en unas academias aquí en Guadalajara.
0: ¡Órale, qué chido! Oye, pues, vas a dejar la vara muy, muy alta, Renata. ¿Qué canción quieres el día de hoy?
1: Quiero cantar la de Aires de Mayat, pero se conoce más como Rebozo.
0: Ok, perfecto. Ya la estamos buscando por aquí.
2: ¿Pero de quién la canta? No manches, Renata. Oye, también, ahí ya la encontramos. Ahora sí, pero...
0: ¡Cántala!

0: amo. ¿Cómo dice?
1: El chacal.
0: ¡Ole!
2: ¡Sácate la chalupa, mi Rulo!

0: llamada. Bueno.
1: Bueno.
0: ¿Qué pasó? ¿Quién habla?
1: Ixchel y
2: Yana.
0: Muy buenos días, ¿cómo les va? Bienvenidas a las más pedidas. ¿Qué rolita quieren?
1: Perlas Negras.
3: Uf, oh. Uf, uf, uf. Pero...
0: ¡Gan!

0: Tenemos llamada, qué buena rola, gracias por marcar.
1: Ay, ay, ay, ay, abajo, abajo, abajo, abajo, abajo. Bueno.
2: Bueno.
1: ¿Qué pasó? ¿Cómo estás? ¿Cómo te llamas?
2: Máximo.
1: Máximo, ¿qué rolita quieres que suene?
2: Caballito de palo.
1: ¿Cómo?
2: Caballito de palo.
1: ¿Caballito de palo?
0: Caballito de palo.
1: ¿Quién la canta esa, sabes?
2: Sí.
1: A ver quién, pero.
0: Ese viejo.
2: Cántala.
1: Vas. Cántala.
2: Caballito de palo. El caballito de palo.

0: Aló.
1: Tenemos llamadita.
0: Bueno, esas son las rolas que necesitaba.
2: Hola.
1: Hola, ¿quién habla?
2: Diana.
1: Diana. Oye, ¿qué canción quieres, Diana?
2: La de Liu, la de Shakira, la de Zootopia.
1: Uy, qué rola, la qué rola, Zootopia, qué rola, qué rola. Pero
0: cántala.
1: Me encanta, me encanta.

0: Okay.
1: Prepárense. Okay. Esa música nos indica que todo México se detiene. Aunque no haya un alto, le ponen freno al coche. Los que van al trabajo dicen, paren todo, porque ha llegado...
0: Bájenle al volumen también.
1: El momento de Nashla.
0: Quiero preguntar, ¿puedo cantar una canción de Mente Abierta?
1: Puedes cantar lo que tú quieras, es tu programa. Sí. Si cantas algo inapropiado, te corren a ti.
0: ¿En serio?
1: Claro, no a mí.
0: Pues no sé, me la voy a rifar. Me la voy a rifar porque me la arrojó el algoritmo.
1: Nada más, si tiene groserías, evítatelas, por favor, okay, porque es un horario
0: no
1: familiar.
0: Digo, no las digo, ok. No lo sé, no lo sé, no lo sé.
1: Bueno, juégatela. Tú juégatela en vivo.
0: ¿Puedo?
1: Claro, pero... pero primero dinos cuál es, porque ver, la producción tiene que buscarla.
0: La muy muy de Amandititita, ¿está bien?
1: La muy muy, muy bien.
0: Ok, y la voy a empezar a cantar desde el coro para que no me la arrojen antes, luego,
1: y ojo,
0: luego. Y mandan a corte.
1: Nashla se la va a jugar en la radio.
0: No manches, no manches. Ay,
1: se la va
0: no,
1: a jugar
0: no,
1: en vivo.
0: Ay, no, no, no, no, no, no, qué fuerte, qué fuerte. Qué
1: ahora
0: fuerte.
1: Sí, pero... ¡cántala!
0: Te crees la muy, muy. Te crees la muy, muy. Te pones minifalda y te crees la muy, muy. Mentirosa, ladrona apestosa, tonta babosa, cara
1: no, no,
0: de cola.
1: No, no, no,
0: mala
1: no,
0: mujer, no,
1: no,
0: no tienes
1: no,
0: piedad.
1: No.
0: Eres una escoria de la sociedad.
1: No, no.
0: Cállate la boca, no, no, culebra no, mentirosa, racista y envidiosa.
1: ¿Es necesario? ¿Es necesario?
0: Pobre de aquel que no, te no, haga no, no, su esposa ya. Y descubra que estás bien sarnosa.

0: muchas gracias. Creo que es necesario para todo México que vayamos a un corte. Más adelante aquí.
1: Es un rolón.
0: En Ya Párate tendremos el club.

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3: Son las 7:54.
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2: 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Son las 7:58.
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3: Chisme, necesitamos contenido y ya tenemos llamada.
4: No, iba a empezar a contar el chisme, pero entró la llamada. Así bueno, que al ratito le sigo.
3: En el corte comercial. Bueno, bueno, ya párate.
4: Yo quiero ser parte de la sección.
3: Marca.
4: Hola. Bueno. ¿Quién habla? Ya párate.
3: Bueno, se fue.
4: Fíjate, la espantaste.
3: ¿Por qué nos tardamos?
4: La espantaste.
3: Nos tardamos con lo de tu ex amigo.
4: Se fue.
3: Mira, no hay término que me dé más risa que decirle a alguien ex amigo.
4: ¿Por qué?
3: Porque está tetísimo un poco, ¿no? El término, ¿o no?
4: ¿Ex amigo? Ahí eres mi ex amigo.
3: Ahí es mi ex amiga.
4: Entonces ya no le hables.
3: Yo diría como fue mi amigo.
4: Ajá.
3: Ya no tengo nada que ver con esa persona.
4: Y ya no dices ex.
3: Bueno, a ver, ¿qué pasó en lo que entra una llamada? ¿Qué pasó? O sea, ¿tuviste tu primer hijo? O sea,
4: ahora
3: Valentín,
4: ya no.
3: Ah, ya quieres contarlo.
4: Te las cuento en el corte comercial.
3: No, entonces, ya cuenta el chisme, en lo que entró otra llamada.
4: Y entonces esta persona, o sea, salía conmigo, iba de fiesta.
3: Ajá.
4: Echábamos relajo, conocíamos gente, todo eso. Y luego dije, ah, pues puede evolucionar la amistad. Pero dijo, no, ¿sabes qué? Me dejó de hablar. Y yo dije, oye, pero pues era también para evolucionar la relación. Podía convertirse en el padrino, en el tío. Y no, se fue, desapareció.
3: Chao.
4: Entonces me di cuenta realmente lo que quería de mí, ¿qué era?
3: Pues no sé, diversión. O sea, porque chances era una etapa, ¿no? O sea, eras su amigo del desmadre. No eras
4: claro.
3: Quizás como alguien tan profundo.
4: Me volví aburrido, ¿no? Dices.
3: Pero así pasa, ¿no?
4: Pues sí, suele pasar.
3: No.
4: La gente que está contigo es porque quiere, nadie va a estar obligado.
3: Mira, creo que todos tenemos un ex amigo y siempre me dará como risa, evidentemente, el término. Y hay historias más culés que otras que les digo después. Porque
4: hay llamada, bueno. Hola, hola.
5: Hola, buenos días.
4: Sí, ¿quién habla? El club de los ex. ¿Cómo te
5: me
4: llamas?
5: Me llamo Luz.
4: Luz, gracias por marcarnos. Oye, Luz. Oye, cuéntanos, ¿cómo se va a llamar tu historia del club de los ex?
5: Yo le pondría el tóxico.
4: El tóxico, me encanta. Voy a agarrar acá tu gafete, Luz. Y pongamos el tóxico en tu gafetito. Ya te lo pegué. Cuéntanos tu historia en el club de los ex, el tóxico.
5: Mira, te voy a contar. Yo lo conocí a él cuando íbamos en la secundaria. Estoy hablando que ya tengo ahorita casi 60.
3: Wow, okay.
5: Entonces, esto ya era de antes.
4: Sí.
5: Pero nos reencontramos después de muchísimos años y empezamos a salir.
4: Uh-huh.
5: Todo súper bonito, todo muy bien. Pero de repente él empezó a cambiar muchísimo. Entré a trabajar con él. Todo muy bien. Y de repente él empezó a cambiar mucho y se portó súper mal la onda conmigo.
4: ¿Verdad que sí?
5: ¿A qué
4: te refieres con cambiar mucho? ¿Se empezó a poner aretes, el pelo largo?
5: No, ya no era como así, atento, cariñoso, su actitud
4: contigo. Ajá. Okay.
5: Sí. Esto después de casi año y medio de estar saliendo, ¿eh?
4: Órale. Es un rato, año y medio es un rato, y para esa época también, oye.
5: No, Estacho, te estoy hablando, eso pasó hace como 5 años.
4: Ah, ok. Es que
5: esta me dijiste... última cita.
4: Ah, la última cita.
5: No. Ajá. Sí, no, nos conocimos hace muchísimos años, nos reencontramos hace unos 5 años.
4: Ajá.
5: Y empezamos a salir.
4: Ok.
5: O sea, ya éramos un par de adultos.
3: Ya. Ya sabían lo que hacía.
5: Sí, sí, por supuesto. Entonces, empezó a cambiar, empecé a trabajar con él. Él tiene una empresa de alimentos.
4: Ajá.
5: Y de repente él me dijo, oye, pero si en algún momento tú y yo terminamos y todo, no vamos a tener problemas cuando tú te quieras cambiar de trabajo o algo. Y yo le dije, no, por supuesto que no. Ah, bueno, empezó, te digo, a cambiar. Tomamos la decisión de que ya nos íbamos a alejar el uno del otro. Pero bueno, pues que trabajando.
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5: Y haz de cuenta que me ofrece 6,000 pesos de liquidación. Y yo le dije, no, o sea, no.
4: O sea,
5: tengo aquí trabajando año y medio. No voy a aceptarte este. Es que tú me dijiste que no íbamos a tener problemas cuando termináramos nuestra relación laboral.
4: Pues
5: y
4: sí,
5: le dije, bueno, sí, pero tampoco se trata de eso, ¿no?
3: Sí, pues sí. Entonces, hiciste bien.
4: No me escupas, ajá, dices, ¿no?
5: Sí, sí, sí. Entonces le dije, no. Y me dijo, bueno, pues entonces toma tus cosas y salte de la oficina.
4: Ah,
5: y se corrió.
4: Además, sin liquidación ni nada.
3: 6,000 pesos.
5: Es correcto. Y entonces, por supuesto que lo demandé, ¿no?
4: Claro.
5: Entonces me fui a la junta, lo demandé y me tuvo que pagar 25,000 pesos, que era lo que yo le estaba pidiendo.
4: Eso, ¿ves? Por
3: bueno,
4: lo menos.
3: Lo hiciste bien, ¿eh?
5: Sí, claro, por supuesto. Te digo, o sea, bueno, finalmente ya habíamos terminado nuestra relación amorosa.
4: Claro.
5: Pero la relación laboral también estaba.
4: Oye,
5: ahí, ¿no?
4: Luz, entonces, y acá entre nos, ¿sí, sí extrañas esos besos que se daban?
3: Ay, Gabo.
4: ¿Extrañas el dorso de su mano, esas caricias?
5: Mientras estuvimos juntos, la verdad es que fue una relación bonita.
4: Su ombligo con tu ombligo.
5: Es todo padre.
3: Oye,
5: no me
3: puedo quejar. O sea, sí pasó de todo en los últimos años.
5: Sí. Estuvo muy bien.
3: Oye,
5: todo muy bien.
3: Pregunta como un poco íntima. O sea, por lo menos era bueno.
5: Sí. No me puedo quejar. Tampoco voy a hablar mal.
3: Sí, no.
5: Sí.
3: Bueno, ya hablaste un poquito mal hace rato, pero de otras cosas.
4: Pero en la relación amorosa, pues al parecer al muchacho le funcionaba bien todo.
5: Sí,
4: ¿no?
5: Estaba bien, todo iba muy bien. Salíamos mucho de paseo, de viaje, porque bueno, pues ya los dos adultos,
4: sí,
5: pues, ya no había muchos aparte, niños que cuidar.
4: Aparte vivía lejos, ¿no? Se aprovechaba.
5: Entonces, pongamos que no, pero se defendía, ¿no?
4: Okay. Oye, Luz, te mandamos un beso. Muchas gracias por tu
5: historia.
4: Igual,
5: muchas
4: Pásame
5: gracias.
4: Pásame tu gafete porque le voy a cambiar el título. Ya no va a ser el tóxico, va a ser el querendón. Así te vamos a poner.
5: Sí, tenía su historia, de muchas mujeres.
4: Ay, Juan el Escamoso, sí, sí, sí. Le ponemos.
3: El querendón te pagó 25,000 pesos.
4: Bolas.
3: Por baboso.
4: Gracias, te mandamos un beso, Luz. Hay más llamadas, hay más llamadas porque ya cuando empiezan a escuchar una, no, esto ya no para,
3: Ya es una tras otra. Tenemos llamadita. Buenos días, ya párate, ¿quién habla?
9: Bueno.
4: Sí, ¿cómo te llamas?
9: Hola, buen día, Rosa.
4: Rosa, muy bien, Rosa, bienvenida. Sí. ¿De dónde nos marcas, Rosa?
9: De Veracruz.
4: Ay, qué rico, Rosa. Oye, te voy a anotar aquí el título de tu historia en tu gafetito. ¿Cómo le ponemos?
9: La primera sería la excluida de su vida.
4: La excluida de su vida. Muy bien, Rosa.
9: Sí.
4: Oye, Rosa, ¿cuál es tu apellido?
9: Cuevas.
4: Rosa Cueva, muy bien. Rosa Cuevas, muy bien, adelante con tu historia en el club de
9: Pues Mujeres. Mira, esta historia de amistad empezó cuando mi hijo tenía 3 años, ya tiene 15, hace 12 años en el kinder, que conocí a esta amiga que la quería yo muchísimo, era como mi hermana para mí.
4: Sí.
9: Y concluyó hace un mes. Cuando me di cuenta, yo la incluí en todos mis eventos familiares, yo la incluí en mi vida para todo, bueno, muchas cosas. y me di cuenta que el mes pasado le hizo la fiesta de 15 años a su hijo y no nos invitó.
4: Uy. Pero, a ver, no entiendo, porque si son tan cercanas, pues no sé, tú
9: pues no sé qué pasó, no sé, la verdad.
4: Tuviste que haber enterado dónde compraba las cosas, cómo hacía el
9: salón. No, yo nada más vi en sus estados que puso la fiesta y ahí fue donde me rompí el corazón.
4: Ay, Rosa, no manches.
3: Oye, Rosa, pero no hubo como tal cual un pleitazo, ¿no?
9: No le dije nada.
3: Oye, ¿te enteraste por redes?
9: Por redes.
3: Ay, es que la verdad se pasó de...
4: ¿No será que das malos regalos y pues a lo mejor no te invitó?
9: Pues no creo, porque yo doy regalos aunque sea, bueno, a ella en específico, fuera cumpleaños, no fuera cumpleaños, fuera fecha especial, no fuera fecha especial. Como que siempre le tenía, era ¿y no pues, muy detallista.
4: ¿No has pensado que tú eres bien mala copa y por eso tal vez ya no, te has dado cuenta?
9: No,
4: y
9: no tomo,
4: te
9: no tomo tampoco, no tomamos. No.
4: Pues por eso no te invita, porque no tomas, ¿para qué te invitan a una
9: fiesta? ¿Verdad?
3: O sea, quería, le quería chance, pues sí, podría ser que echar tragos. Pero a ver, justo lo que estás contando, creo que muchos nos hemos visto reflejados, que ya nada más te enteras por el Instagram, ¿no? Que hubo party, y tú, pues chido, aquí estoy pintada, ¿no? Claro, cuando sí. Necesites algo.
4: A mí que pues se no me hace marques. Que eres bien gorrona, por eso ya no te invito.
9: No, tampoco, de verdad que tampoco. Es lleva lo que más topper. Duele, que no, tampoco, para nada.
3: Rosa, yo estoy nada, de tu lado y yo soy de tu equipo. Y la verdad, la gente que hace eso de hacer eventos y...
4: No invitarte
3: y que de pronto tienes una relación, pues sí cercana, a mí se me hace de pésimo gusto.
4: O eres bien chismosa, güey, pues no te invitaron para que no te llevaran los chismes.
9: No, de verdad. Oye, que yo la quería mucho y pues, no, hombre, o sea, jamás decirle algo malo o hacer algo malo, ¿no?
4: Así empiezan, Rosa.
9: Muy dolida.
3: Oye, y si, digo, se me ocurre, ¿no? Al chile le preguntas de, oye, hermana, ¿hay algún problema entre tú y yo? O sea,
4: sí, quiero saber. ¿Por qué no dejan las cosas claras? ¿Sí?
3: No, ¿cómo ves?
9: Yo creo que no, ya la traición ya fue. Ya sucedió, digo, ya obvio. Pasó y...
3: Oye, ¿no tienen como gente en común donde puedas como indagar el chisme?
9: No, de hecho no. O sea, pues es que era mi familia, su familia y ya.
3: Híjole, es que sí, estaba un poco difícil. Pues bueno.
9: No, la verdad sí. Perdón. Es muy fuerte, mucho mi dolor.
4: Voy a cambiarte el nombre de la historia. Decía la excluida de su vida. Perdón, voy a cambiarlo, voy a tachar y voy a poner aquí Rosa la Llorona.
9: Sí, lloré. Juro que sí lloré.
4: Rosa la Llorona, coma Rosa la Dolida. Ahí está.
3: Ay, es que yo todo este tiempo he estado de tu lado, Rosa. No te preocupes.
9: Gracias.
3: No te preocupes, gracias, yo te entiendo gracias. Porque
9: él
3: a mí se
9: entiende.
3: Tipo de...
9: Yo creo que no ha sufrido algo así.
3: Claro, ese tipo de acciones son reprobables. Escúchenme bien, reprobables.
4: Oye, Rosa, te mandamos un beso. Gracias por compartirnos.
9: Gracias, bonito día.
4: Nos hiciste la mañana, mi Rosa. Buena onda.
3: Oye, yo soy bien intensa, ¿verdad? Como que me meto mucho en las historias de todos los yaparateanos.
4: A mí me encanta que nos hablen y nos cuenten su vida.
3: Obvio, me encanta escuchar como las historias de sus exes, los perros de sus exes, ¿no? El perro del exnovio, el perro de su amiga Malacopa que no le invitó, o sea,
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4: Y así se quedan en la fila para que empiecen a entrar todas las llamadas, ¿ok? Vámonos con música, Nash.
3: Venga, vámonos. Uy, qué canción, ¿eh?
4: Fan.
3: Qué canción.
4: Es mi himno.
3: Oye, para que te levantes de buenas.
4: Por favor, debería sonar todos los días en Ya Párate.
3: 100%.
4: A esta hora, a las 8.
3: 100%. Esto es Optimista de Caloncho.

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8: Son las 8:21.
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9: Son las 8:30.
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11: Esta transición no se puede hacer definitivamente de golpe. O sea, si está consumiendo un día el perro croquetas, si cambiamos este tipo de dietas, le vamos a deshacer al estómago, sí o sí. Y puede complicar, va a acabar hospitalizado en una situación complicada.
12: Yo tenía, o sea, una vecina que aplicaba el caldito de pollo, y el caldito de pollo bien hecho, bien bonito, con su garbanzo y todo eso, lo regaba en las croquetas.
13: Ok.
12: Y entonces ya la croqueta quedaba bien remojadita.
13: Y deliciosa.
11: Y eso le da, y eso, claro, le da sabor, y realmente es alimento cocido, o sea, no tenemos temas de contaminación bacteriana.
12: Sí.
11: Que es el segundo punto que es muy importante. O sea, por una parte tenemos el hecho de que si hacemos un cambio brusco de alimento y más tan radical, vamos a provocar problemas digestivos en el 80% de las mascotas.
12: Claro.
11: Y el segundo problema es el tema de la contaminación cruzada. Se están ofreciendo alimentos crudos a las mascotas. El alimento crudo, cuando se mantiene una temperatura ambiente, empieza con desarrollo bacteriano de una forma impresionante, y están cayendo las mascotas a nuestros consultorios por situaciones de infecciones bacterianas asociadas a una contaminación cruzada del alimento.
12: ¿Ves? Ojo, y más el pollo.
13: Es que sí, exacto. Es que justamente eso, ¿no? Digo, sería lo único que me saltaría.
12: ¡El pollo!
13: El pollo, no, o sea, realmente darle alimento crudo que tiene muchísimas bacterias.
12: Imagínate, entonces, un sushi, o sea, ¿comerían sushi así?
11: Sí se podría, vaya, pero aquí es... O sea, y básicamente es el cuidado de algo que se llama cadena fría, ¿no? O sea, la cadena fría es básicamente la temperatura en la cual se mantienen los alimentos crudos, que es la temperatura adecuada para que no se genere el desarrollo bacteriano.
12: Okay.
11: O sea, el manejo de la cadena fría de los productos crudos tiene que ser impecable. O sea, no se puede interrumpir en cualquier momento. Cada que nosotros subimos un poco la temperatura de los alimentos crudos, inicia en automático el desarrollo bacteriano. Y aunque lo volvamos a congelar, lo detenemos. Pero en cuanto se vuelva a descongelar, vuelve a incrementar el desarrollo bacteriano. Entonces, hay obviamente cierto estándar de bacterias que pueden o no estar presentes, o cierta carga bacteriana que puede llegar a tener el alimento para que no les hagan daño a las mascotas.
13: Oye.
11: Pero es muy sencillo sobrepasar esta cantidad.
13: Totalmente. Oye, a ver, yo tengo una duda. O sea, ¿qué errores cometen con frecuencia los dueños? Bueno, además de buscar una información en TikTok, pero que cometen con frecuencia justo con este tipo de dieta.
11: El pensar que esto es muy genérico, es algo muy similar como buscar para nosotros una dieta en Facebook. O sea, es exactamente lo mismo, dietas específicas para casos específicos, para pacientes específicos. Aunque estemos hablando, por ejemplo, de dos chihuahuas de la misma raza, de la misma edad, de la misma condición, los dos organismos pueden ser completamente diferentes y pueden responder sus sistemas digestivos completamente diferentes a otro, a este tipo de dietas. Ahora bien, de lo que me preguntabas, ¿hay estudios que respaldan que sí ofrece beneficios? Sí, sí ofrece beneficios siempre y cuando se haga perfectamente controlada la transición, que esté bien informado el propietario y que tenga un buen asesoramiento médico de qué tipo de formulación se va a manejar, porque esa es la otra. Ahorita ven la dieta en internet, le ponen, no sé, 50 gramos de pollo, 50 gramos de N cantidad de verduras y ya consideran que es una dieta balanceada. Y lo que también está sucediendo es que hay muchas mascotas que están presentando en etapas gerontes, ya cuando son viejitos, temas de deficiencias nutricionales muy marcadas. Porque pese a que el animal es perfectamente feliz, porque le estamos dando alimentos que pueden llegar a ser sensorialmente mejores o mucho más ricos, estamos teniendo deficiencias a largo plazo y esto está impactando en la etapa geronte.
12: Claro, para más grandes. Ahora, aquí dice Mary Knights, nos dice arroba Mary Knights, todo bien con los perros, pero ¿qué onda con los gatos y la comida cruda? O sea, ¿también está pasando?
11: El gato tiene muchísima mayor tolerancia. El tema con el gato, por ejemplo, es que, y ese también es un punto importante, el tema de el gato no puede ser, ay, se me fue la palabra.
12: Gato. No puede ser sedentario.
11: Los que no comen carne, vaya.
12: Vegetariano.
11: Justo, perdóname, se me fue la palabra. Los gatos no pueden ser vegetarianos. Los gatos son carnívoros estrictos. Que esto también en ocasiones, con todas las tendencias que se están manejando, hay ocasiones en las cuales me quieren volver a los gatos
12: vegetarianos.
11: Vegetarianos, Dios, con esa palabra.
13: ¿En qué estás pensando? Imposible. ¿En qué estás pensando?
12: No sé. En mucha carne, está pensando en mucha carne.
11: Sí, en mucha carne, justo.
13: Me estás haciendo pensar mal.
11: No. Sí, no, los gatos no pueden ser vegetarianos. Vegetariano. Porque los gatos necesitan.
13: Uno, dos, tres. Vegetariano. Vegetariano.
11: Necesitan nutrientes que vienen de la carne, principalmente la taurina. Entonces, esto es un punto que sí me interesaba demasiado aclarar. Y con los gatos son diferentes a los perros. Se dice que el gato no está domesticado. El gato tiene una actitud, un temperamento muchísimo más feral. Entonces el gato tiene un sistema digestivo completamente diferente, que podríamos decir que tiene mayor resistencia ante alimentos crudos. De hecho, los gatos que, por ejemplo, andan,
12: yo no me encanta,
11: pero los gatos que salen a pasear o que se van de vagos, hay veces que están comiendo pájaros, hay veces que están comiendo roedores. Es el instinto del animal, el sistema digestivo es completamente salvaje. Diferente.
13: No es que
11: no es lo ideal.
13: Ajá. Dale.
11: No es lo ideal que sean, o sea, que estén consumiendo dietas crudas de igual manera por la misma situación. Son especies que se siguen exponiendo a temas de contaminación bacteriana o a infecciones en sistema digestivo por temas bacterianos. Vaya, yo 100% recomiendo la dieta en croquetas, sin hacer promoción a ninguna marca. Digo, hay realmente 1,000 marcas en el mercado y realmente hay muchas buenas, muchas promedio y hay muchas que son muy accesibles. Pero sí, el hecho de que incluso los gatos estén consumiendo dietas crudas es un riesgo de contaminación bacteriana.
13: Y también justo recuérdenlo, nada de leche a los gatos, pero será este asunto de la próxima semana, porque tenemos mucho que discutir, sobre todo los perrijos y gatijos.
12: Te mandamos un abrazote.
11: Sí, está muy amplio.
12: Alan Rodríguez, ustedes, nuestro veterinario de confianza, sobre todo el veterisexy, estuvo conectado.
13: Sobre todo. Te mandamos y vegetariano. Tenemos un veterisexy vegetariano.
12: Arroba Betcan, B de vaca, T, K, doble A y N al final, ¿ok?
13: Betcan. Para que le den follow y, por supuesto, consulten todo lo que hagan con sus perrijos y gatijos. Es importante ir con un experto. Muchas gracias, Alan. Y
12: te mandamos un abrazo.
13: Chapartianos, 8:37. Vámonos con una rola buenísima de ayer y hoy. Dando vueltas, de Rauw Alejandro.
12: Sonando en Chapárate.

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2: Son las 8:41.
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13: Son las

0: 8:45.
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1: 8 de la mañana, 46 minutos, hora centro de México. Aquí en Ya Párate está Leoncio Cósmico en los controles. Y ahora sí, el top de Diego Cárdenas.
2: ¡Eso! Buenos días a todos, ¿cómo están? A Nazla ni le pregunto.
1: Muy buenos días, ya sabemos que está medio mal, no te preocupes, no le preguntes.
3: Pero gracias de cualquier manera por estar al pendiente.
2: Estamos Estaba en vivo. Dos filas atrás de ti, así es que compartimos el mismo dolor, mi querida Nash.
3: Amigo, pero...
1: ¿No se vieron, no se saludaron ayer? Ayer fueron a un concierto, ¿no?
3: Ajá, ¡ay, ya!
1: Por eso están hablando de eso.
3: Ya, estoy entendiendo qué onda,
1: ¿no? Los yaparatianos que entiendan, ¿no? Fueron a un concierto ayer y estaban en las mismas filas o dos filas atrás, ¿cómo fue?
3: No te vi.
2: Yo estaba dos filas atrás porque no soy tan VIP como Nashla.
3: ¡Ah! Cálmate, seguro tú estabas en el backstage.
1: Oye, traía el litro de
3: Alejandro Fernández.
1: Litro de whisky en mano, ¿verdad? La Nash.
2: Por supuesto, deja tú de a dos, traía uno en cada mano, la señora no paraba.
3: Pues es que era gratis, ¿qué hubieran hecho ustedes?
2: Oye, ¿cómo que era gratis? A mí sí me costó, te digo que tú puro VIP.
3: Ay, amigo, no sé entonces qué compré. Ay,
1: denle follow arroba DGO Cárdenas, trae su top como todos los días a la misma hora, aquí en Ya Párate. ¿Y qué top, de qué top se trata el día de hoy?
2: Hoy vamos a hundir personas, amigo.
1: Tengo miedo.
2: Me levanté crudo y dije, voy a hundir personas. No te preocupes, Nash, no apareces en mi top 3 del día de hoy. El día de hoy, el top 3 se llama famosos que se robaron el show en eventos que no eran suyos.
3: Wow, ok. Me urge el chisme. Me urge el chisme, así que comencemos.
2: Ahí les va. Vámonos con el número 3. Hoy sí no me equivoqué. Ande. Por supuesto, en el número 3 está Adele, porque en una noche de los Grammys, decían del 2017, todo estaba listo para homenajear a George Michael. Adele iba a interpretar Fast Love, un rolononón del queridísimo George Michael, como si fuera mi amigo, lo digo, ¿no? Qué bárbaro. Y resulta que Adele empieza a interpretar esta canción, todo bien, y de pronto se equivoca. Detiene la transmisión, literalmente ellos estaban en vivo,
1: sí.
2: Lo detiene y dice, ¿saben qué? Pido una disculpa, pero George Michael se merece algo mejor, voy a comenzar desde cero.
1: Ah, pues está pues, bonito, ¿no? Está bonito, le dio
2: ¿cómo
1: su lugar.
2: ¿Crees? Bueno, por lo menos en la escuela que yo estudié de artes escénicas, así te dicen que tú no paras hasta que el director te pare.
1: Ay, esta, bueno, pero es Adele.
3: De acuerdo, yo es sí Adele. Estoy, sí, no importa, pero es respeto.
1: No, pero creo que la está dibuja bien. También como alguien muy real y de verdad, ¿no? O sea, que está ahí sintiendo el momento.
2: Pues sí, pero ¿saben qué? Grábenme esto, cabina, porque las declaraciones de Gabo la próxima vez que me equivoque y detenga el programa de radio, que ni se me vaya a molestar.
1: Bueno. Sí, estuvo medio gacho entonces.
2: Evidentemente fue uno de los momentos más comentados de toda la ceremonia y al otro día, en lugar de hablar de la entrega de los Grammys, que es la entrega más poderosa de la música, pues evidentemente de lo que se habló fue de que Adele tuvo los calzones de parar el show y volver a empezarlo.
1: Pero evidentemente wow. Se convirtió en un wow moment que todos los medios estaban hablando del evento.
2: Por supuesto, eso, y después se convirtió en un wow moment cuando ella agarró el muñequito del doctor que ya todo mundo conoce.
1: Ah, también, ¿no? Ella tiene varios wow moments, muy bien, ¿eh?
3: Momento icónico.
2: Momento iconiquísimo. Vámonos con el número 2.
1: Dos famosos que se robaron el show en eventos que no eran suyos.
2: No sé por qué en mi top 3 este señor siempre aparece, Kanye West.
1: Sí, sí.
2: El obvio. Día que le quitó el micrófono a Taylor Swift, todos reconocemos este
1: ese
2: superdato,
1: sí estuvo gacho.
2: ¿No?
1: Ese sí estuvo gacho.
3: Eso de I made that bitch famous.
1: Estuvo muy gacho.
2: Justamente, nada más que yo lo voy a decir en español para los que no entendemos el inglés, mi querida Nash.
3: Ay, va a estar fuerte.
2: Decían que en 2009, en los MTV Video Music Awards, Taylor Swift gana mejor video femenino. Ella, imagínense esto, tiene 19 años. Para los Generación X que nos están escuchando y que no entienden bien lo que está sucediendo, ella tenía 19 años. Sube emocionadísima al escenario.
1: Pero hay que explicar qué era MTV y hay que explicar qué eran los Video Music Awards, entonces.
3: No, ¿cómo?
2: No,
3: ¿cómo?
2: Eso todavía existe. Sí, eso todavía existe.
1: Son los premios a la música y luego.
3: VMAs.
2: Disculpen a Gabo, ya no paga televisión de cable.
1: Ajá, sí, yo, pura tele abierta.
2: No, mate. Te ha dado de comer esa empresa, Gabo.
1: Y también la tele abierta hoy me ha de comer.
2: Nada, también. Y bien calientito, bueno, bueno, tres veces al día. Ah, seguimos en lo que yo estaba. Decía que era 2009, ganó Taylor Swift, tenía 19 años, estuve al escenario emocionada y de pronto, así por sus calzones, se para Kanye West, le quita el micrófono y lo dice en inglés lo que acaba de decir Najla, pero yo lo voy a decir en español. Mi querida Taylor, estoy muy feliz por ti, pero... Y se deja ir con una letanía diciendo, afirmando que Beyoncé tenía uno de los mejores videos de todos los tiempos y literalmente, pues casi que le habían robado el premio.
1: Que no se merecía el premio, ¿no?
2: Imagínate eso, güey. ¿Qué le pasa al señor?
3: Estuvo muy brutal, gacho. Y a pesar de que han pasado ya bastantes años, lo pueden encontrar en TikTok.
1: Y no se le perdona, ¿eh? Estuvo feísimo. Estuvo muy feo.
3: Eso no, a él no le tocaba dar un sermón. Él puede tener una opinión personal, pero no hacer ese tipo de shows. Lo siento, reprobable tu actitud, Kanye West.
2: Ahora, ¿ustedes creen, sabiendo que los premios así, más que van en vivo, están súper planeados, ustedes creen que estuviera planeado?
1: No. Y aparte es un acto súper grosero. No,
3: y es como muy humillante eso, para no. Taylor Swift, que digo, no, pues iba sí empezando un poco.
1: No le conviene ni al productor, porque dice, estoy planeando todo esto para estas estrellas, no sí, quiero no. que se la pasen mal.
2: Sí. Pues lo único que sé es que a los dos les dio una popularidad mucho más grande de la que evidentemente ya tenían, pero pues sin duda... Taylor ganó el premio y Kanye quedó en los titulares.
1: Claro.
2: Le robó el momento este señor.
3: Y soporta.
1: Me encanta tu top 3, ¿eh? Me encanta también este todos los días, pero este más.
3: Este es su favorito.
1: Puesto número uno.
2: En el puesto número uno, vámonos a la entrega de los Oscars, porque evidentemente hay un momento iconiquísimo que va a pasar por los siglos de los siglos. Will Smith y el Oscar que nadie recuerda por los ganadores, sino por la bofetada que le dio el señor.
1: ¿Qué el fue? Cachetadón, no manches.
2: Don cachetadón que le costó varios años de suspensión a Will Smith. En los premios Oscar del 2022, Chris Rock hace una broma sobre la esposa de Will Smith, que no vamos a mencionar, evidentemente, por respeto. Todo parecía parte del show, porque pues saben ustedes que los presentadores siempre se avientan sus bromitas a la gente que está sentada en el público.
1: Hay un guión, ¿no? Hay un prompt, claro. Hay letritas en la cámara y todo.
2: Totalmente. Y de pronto Will Smith, terminando la broma, se sintió ofendido, se para, se sube al escenario y le da tremendo bofetadón a Chris Rock. Y así regresa a su asiento. Pero, silencio total en todavía, la sala.
1: Eugenio Derbez medio cuenta esa historia porque él estaba sentado ahí y dice, sí parecía armado, parecía un chiste, pero ya cuando se escucha el golpe de verdad, o sea, una cosa es tener planeado un golpe o el beso de Madonna y Britney o lo que tú quieras. Este golpe se escuchó en la sala y ahí es todo cambió. Ahí sí dicen,
2: sin duda,
1: esto es de verdad.
3: Sí, evidentemente no fue broma, también chéquenlo ahí en TikTok. Y fíjate que ahora que mencionas a Eugenio Derbez, siempre le toca presenciar este tipo
1: cachetadones
3: de situaciones. Recordemos también Eduardo Yáñez, cuando cacheteó al reportero, Eugenio Derbez está al lado y se ve en el video.
1: Tú no eres el vínculo de nada, maestro. ¡Pum!
2: Con unas ganas de luego cachetear gente que ya para qué les digo. Pero bueno, regresemos al señor. No manches. Esa misma noche, Will Smith ganó el Oscar a Mejor Actor, pero pues sin duda se terminó ganando un veto de la Academia. Por varios años no pudo regresar a la entrega de los Oscars. Pues miren, la verdad, dinero no le hace falta, publicidad tampoco, se dedicó a hacer más películas y sigue siendo Will Smith, sigue casado con su esposa.
3: De cualquier manera, ya estará eso como manchó su nombre.
1: Diría Najla, inaprobable tu actitud.
3: Reprobable.
1: Ah, esa.
2: A mí me la dice a cada rato Najla, ya estoy acostumbrado.
3: Reprobable. No,
2: sin
3: pero
2: duda Will Smith se robó la entrega de los premios. Nadie se acuerda de quién ganó más esa noche, pero se acuerdan del bofetadón que aventó el señor al pobre presentador.
1: No, y la quijada de Chris Rock, no manches, güey.
2: Del otro lado, porque pobre además sí. Will Smith está grandote. Yo ya lo conocí alguna vez en una premiere y ahora el señor está grandote.
3: Se ve.
2: Tremendo manón el del príncipe del rap.
1: No, fuerte. Oye, te mandamos un abrazo, Diego. Muchas gracias.
2: Yo también a ustedes, amigos. Nos vemos el día de mañana. Traigo un top 3. Buenísimo.
3: Sabroso.
2: Como los bailes que te aventaste ayer, Naila. Sí, de cartoncito de cerveza.
1: Oh, pues ¿iba acompañada?
2: Claro que iba acompañada.
1: Órale.
2: No. Es parte de mi top 3 del día de mañana.
3: Oye, me encanta. O sea, porque se va a escuchar bien raro. Iba con mi hermana. Les prometo, les prometo que no bailé de cartoncito de cerveza.
1: Raro.
2: A mí me prendió.
1: Ay, rarísimo. Denle follow @ DGO Cárdenas. Estamos en vivo, 8:56 hora centro de México. Vámonos con música.
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2: Son las 9 en punto.
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1: En Tapachula, 962-625-2499. Esto es Bien y de Buenas, tengo muy buen contenido, tengo muy buena programación. Tenemos muchísimas ganas de que estés con nosotros. El tráfico está... ¿Qué les puedo decir? De esas mañanas que son un poquito complicadas. Y pues vas a dejar a la bendición y resulta que el tráfico está... Que no puedes ni para adelante ni para atrás. Y resulta ser que te das cuenta que tu teléfono celular se quedó en casa. ¡Híjole! No, exactamente el día de hoy. Pero bueno, ya estamos aquí, completamente bien y de buenas. Y quiero transmitirte este buen mood a través de la radio, a través de los 40, a través de todas las formas que tienes de escucharnos, principalmente a través de tu radio. 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
5: ¿Qué tal? Esta es la información más importante. El presidente municipal de Tapachula, Yamil Melgar, inauguró la obra integral de la Primera Nor, donde se reconstruyeron 700 metros lineales de concreto hidráulico, 192 tomas de agua potable, 192 descargas sanitarias, nuevo alumbrado público e infraestructura pluvial. Con estas acciones se resuelven problemas de fondo, se fortalece la transformación de la ciudad y Tapachula se convierte diariamente en una ciudad moderna con mejores servicios y oportunidades de desarrollo para todos y todas. Protección Civil del Estado informa sobre las acciones de atención ante los efectos de las tormentas tropicales Boris y Cristina. En el municipio de Unión Juárez se retiró un deslizamiento de tierra que obstruía el camino a una zona habitacional. En Huehuetán se acordonó el puente principal hacia el ejido Santo Domingo por colapso parcial. Se recomienda evitar la zona. En Arriaga se retiraron árboles caídos en el tramo carretero hacia Cárdenas, así como también algunas acciones en Bochil y Simojobel. En información nacional, el Instituto Nacional Electoral, INE, presentó oficialmente el nuevo modelo de credencial para votar, siendo el actual el número 12 entre todos los modelos de credencial que han tenido los mexicanos para identificarse y poder ejercer su derecho al voto. La nueva credencial de elector cuenta con 25 elementos de seguridad, entre los que destacan los datos de la persona titular en luz ultravioleta y el nuevo diseño del holograma Dobit con 3 niveles de seguridad. Gracias por su atención. Informó Pamela Hernández.
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0: 961-61-50489 en Tuxtla Gutiérrez, 962-625-2499 Tapachula. Estamos a través de los 40, somos Corporación Radio Núcleo, la cadena de radio más grande, más importante del sureste mexicano. Ay, y me encanta decir esto, lo saboreo de sobremanera. Y nosotros sí podemos y estaremos transmitiendo en vivo todos los partidos. Pero como yo no tengo toda la información, porque soy un poquito dispersa, invité de nueva cuenta a Gerardo Gómez, que, bueno, pues el equipo de Radio Núcleo, ventas, pues todo lo que es de Núcleo Sports y demás. Gerardo Gómez, ¿cómo estás? Qué bueno. Hola. Gracias por aceptar la entrevista en Bien y de Buenas. Porque ya eres muy importante.
1: Soy de la familia Bien y de Buenas.
0: ¿No? Eso, no sí, ¿verdad? Que... Oye, espérate que no te escucho.
1: Ahí estamos.
0: Ahí Hola. Está.
1: Saludos.
0: Ahí está,
1: muchas gracias, José, por la invitación, a ti y a toda la gente de los 40, aquí a Manuel. Y bueno, somos parte de la familia de Bien y de Buenas.
0: Y de Radio Núcleo. Somos Corporación supuesto. Radio Núcleo. Traemos tatuado en el corazón Radio Núcleo. Oye, Gerardo, cuéntanos todo, porque los radioescuchas en diferentes horarios se tienen que enterar. Sí. Porque esto es una locura a nivel global.
1: Sí.
0: Pero aquí en Tuxtla Gutiérrez, en Chiapas, el medio de comunicación por excelencia, esa es mi frase y siempre la voy a repetir, el medio de comunicación por excelencia es la radio. Y en este momento lo vamos a comprobar. En este merequetengue mundial de que si no pagas, que si te van a multar, que si, ¿dónde lo puedo ver? ¿Dónde lo puedo escuchar?
1: Sí.
0: Cuéntanos todo, por favor.
1: Bueno, ¿dónde lo puedes vivir, no?
0: Más
1: la
0: bien.
1: La pasión de esta justa mundialista. Bueno, Corporativo Radio Núcleo desde meses se puso a trabajar, se hizo lo necesario para tener la transmisión oficial. De
0: oficial,
1: la FIFA,
0: subrayo.
1: Así es, los 40 y la qué buena. Bueno, vamos a transmitir los mejores partidos. Son 104, vamos a transmitir 40, los mejores, los escogimos aquí allá. Los de México garantizados hasta donde lleguemos, ojalá sea hasta la final. Uy, pero vamos sí. a vivir aquí la pasión en Radio Núcleo.
0: Cuéntame, ¿en qué estaciones estaremos escuchando los partidos? Por ejemplo, tenemos en Corporación Radio Núcleo Tapachula, Villahermosa, Tuxtla Gutiérrez.
1: Así es, en esas tres estaciones.
0: En esas tres
1: así
0: plazas.
1: Es, porque, perdón, en esas tres plazas, porque tenemos los 40 y tenemos la que buena. Se hizo un análisis, ahí nos estamos quebrando la cabeza, porque tenemos programas especiales aquí en los 40. Por ejemplo, Videgaray y San Cristóbal ya hicieron un programa de la delantera, se va a transmitir a las 7 de la mañana, y tuvimos que ajustar los horarios. Afortunadamente tenemos dos estaciones aquí en Radio Núcleo con la marca Radiópolis. Todo la inauguración lo vamos a vivir mañana en Qué Buena.
0: Ok, ¿a partir de qué hora en la Qué Buena?
1: Desde las 11:30 de la mañana vamos a estar enlazados. Viviendo ya la previa de la inauguración.
0: Okay.
1: Viviendo ya todo, la previa, los comentarios desde la Ciudad de México, desde el estadio. Bueno, nosotros conocemos como Azteca, ¿verdad?
0: Estadio Azteca es todavía Ciudad de México.
1: México, sí, ajá. Sí, tiene banco ahí de un banco.
0: El coloso
1: pero bueno.
0: de Santa Úrsula.
1: Ándale. Tú ya te sabes todos los coloquios.
0: Te digo que aquí Manuel Ali y tu servidora somos neófitos en el deporte y sobre todo en el balompié, pero somos bien animados, ¿verdad, Manuel? Estamos echándole porras a todo. Ahora, a partir de las 11:30 de la mañana, en sí. la Qué Buena 100.1, igualmente Qué Buena Tapachula y Qué Buena Villahermosa.
1: Es correcto, porque a la una aquí tenemos ya el programa nacional a la una de la tarde,
0: la corneta.
1: La corneta. La corneta, por eso es que no quería, ajustamos mucho los horarios y bueno, fuimos a los 40, fuimos a la Qué Buena y así vamos a estar.
0: Ahora, Videgaray y San Cristóbal a las 7 de la mañana, ya párate, no va a estar, va a estar este programa edición
1: especial. No, a las 7 de la noche.
0: Ah,
1: a las 7 de la noche,
0: es que sí. dijo 7 de la mañana, dije, entonces,
1: sí,
0: ¿qué pasa?
1: De la mañana,
0: para...
1: perdón, 7 de la noche.
0: Ah, entonces
1: sí.
0: el tlacuache es el que se mueve
1: así
0: un poquito,
1: es.
0: ¿No?
1: Sí.
0: Recuerden, a las 7 de la noche. Ajá. ¿Cómo se llama el programa?
1: La delantera.
0: La delantera con Videgaray y San Cristóbal. Cristóbal. Sí. Va a estar buenísimo.
1: Se ajustó la Ciudad de México y se ajustó aquí Tuxtla Gutiérrez, por eso es que la inauguración la vamos a vivir en Qué Buena a partir de las 11:30.
0: Ahora, ya después, todos los partidos de México, ¿en qué estación va a estar?
1: Va a estar en Qué Buena.
0: En Qué
1: y
0: Buena.
1: Los 40. Sí, el de Corea, el segundo partido y el tercer partido contra la República Checa se van a vivir aquí por los 40.
0: Oye, yo te quiero pedir un favor al aire. Oye, ¿qué mañosas? Pásanos los horarios, ¿no? Para
1: ¿sí?
0: que... desde tempranito estemos dando localmente, a quien viene y de buenas, los horarios para que sepan en qué estaciones estarán escuchando los programas, más bien los partidos. ¿Qué va a haber por parte de Radio Núcleo?
1: Bueno, a la par de todo esto, tenemos la caravana el día de hoy a las 11 de la mañana. Vamos a partir desde aquí, desde las estaciones del Corporativo Radio Núcleo, y nos vamos a ir al 5 de mayo de ida y regreso para que nos acompañe. Quieran unirse, las marcas que están con nosotros se van a unir a esta caravana para que la vivan.
0: Patrocinadores y, se puede decir, por supuesto.
1: Claro que por sí. Agradecemos a los amigos de Electrovinax. BYD va a estar con nosotros.
0: Marluy.
1: Por supuesto, va a estar Marluy.
0: Pollo Pechugón.
1: Pollo Pechugón. Va a estar
0: Seramat.
1: Seramat. Va a estar los amigos de Toyota.
0: Están
1: con nosotros. Bostons. Va a estar también con nosotros dentro de lo que es la caravana Lidifon. También Raptor Energy, que es el principal patrocinador que tenemos. También Tinacos Vinax. Planet Video Games. Pinturas y Pesa. Bodega de Colchones. Especta. Y bueno, también, como ya dijimos, Lencería Marluy y Línea Digital.
0: Para que vean cómo se trabaja en equipo aquí en Radio Núcleo. Todo esto es, como dice Gerardo Gómez, un trabajo de meses.
1: De meses.
0: Desde directivos, analizando, pues, ¿por qué no decirlo de esta manera? Viendo oficialmente todos los permisos, porque nadie lo vio venir.
1: No, y entonces, con este problema de los, de los restaurantes y todo.
0: Entonces, aquí en Radio Núcleo, seguro tienes el partido completamente vivo.
1: Ay, nada más está la radio 96.1 100.1 y listo.
0: Y estás listo. Viviendo. Así
1: estás viviendo el partido.
0: Y aquí mismo también invitamos a que bajen la aplicación.
1: Sí,
0: porque la aplicación es la aplicación, entonces
1: de Corporativo de Radio Núcleo.
0: Ajá, para que puedan, que digo, Tapachula, Villahermosa,
1: claro,
0: Tuxtla, ¿no?
1: Sí.
0: Bueno, ya nos vamos a un corte. Gracias, Gerardo Gómez.
1: Gracias a ti.
0: Pero te iba a decir que habíamos dicho que antes y durante, o sea, antes del partido, a medio tiempo y después del partido, ¿qué va a haber?
1: Bueno, los comentarios en vivo desde la Ciudad de México.
0: No. Nosotros van a ver el souvenirs y demás que
1: hemos
0: dicho.
1: En la grande, 90.3, muy atentos, a la 1 de la tarde, porque vamos a tener muchos regalos previo a los partidos.
0: Ándele, pues ahí está todo. Solo Corporación Radio Núcleo. Solamente acá. A la 1 de la tarde. Gracias, Gerardo
1: gracias
0: Gómez.
1: A ti,
0: éxito total
1: gracias,
0: y absoluto. Bueno, nosotros vamos un corte. Estás en Viene de Buenas a través de los 40.
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1: No sé cuánta cosa. A ver, ¿tu celular se cae cada 2x3? A mí sí. ¿A ti? Ay, porque a mí se me cae. Por cierto, ¿este tiene mica?
2: Sí tiene.
1: Ay, qué bueno.
2: ¿Ya la tiraste?
1: Sí. Okay. Soy especialista. No sé por qué se me caen las cosas de la mano.
3: Tienes 2 días con él.
1: Tengo 2 días. Es la bienvenida. Está bien, todos los celulares bien que me dan, te juro que se rompen. Y ahorita, qué bueno, dije, ay, no, sí trae mica. O es muy resistente.
3: ¿Sí trae mica? Sí, trae mica y trae su funda.
1: Ay, con razón, gracias.
3: Para eso ya no gastaste.
1: Ok, oye, bueno, si eres de los que, así como yo comprenderé, se te cae cada 2x3, fíjate que en Finlandia, yo tengo que viajar a Finlandia, porque la gente los lanza a propósito y pagan por verlo.
3: ¿Para qué?
1: Ay, para desahogarte. No, necesito.
3: Sí, pero no tiene la culpa el celular.
1: Ay, bueno, fíjate, desde el año 2000, en la ciudad finlandesa de Savonlinna, se celebra el Campeonato Mundial de Lanzamiento de Teléfonos Móviles.
3: Ok.
1: Está chido, ¿no?
3: Sí.
1: Entonces, la idea, ¿cómo nace esta idea? Cuando un grupo de jóvenes, pues, estaban muy aburridos y empezaron a tirar sus viejos teléfonos Nokia. ¿Te acuerdas del? Ah, buenísimo. Yo no he visto un teléfono al que le dure tanto la pila.
3: Pero el primer Nokia, el Nokia azulito.
1: Ahí jugaba yo el gusanito, sí. ¿Te acuerdas? Buenísimo ese juego. Y ves las pantallas y te acuerdas de esas pantallas y dices, ¿cuándo iba a imaginar que iba a tener una pantalla en vivo y a todo color? O sea, wow. Entonces un empresario local lo organizó como un evento turístico. Hoy ya hay categorías. Ay, me voy a inscribir. Es mundial. Y dice que, fíjate, lanzamiento tradicional, así como la jabalina. Salud.
3: Gracias.
1: Lanzamiento tradicional, o sea, como la jabalina, haces así tu lanzamiento del celular. Es que no puedo dejar de reírme.
3: Como que si fuera un pase de...
1: Ajá, de fútbol NFL americano, a donde cuenta. Y después el lanzamiento libre, que es con giros y piruetas.
3: Claro.
1: Ok. Después categoría de equipo, o sea, como relevos de 4 personas.
3: Órale. ¿Como estafeta?
1: Ándale. Y después categoría infantil, con teléfonos de juguete. ¡Ay, qué bonito! Yo me quiero inscribir, ¿sabes? Entonces, este récord mundial, porque ya hay récord mundial, el récord absoluto lo tiene Ere. A ver, vamos a ver este apellido, está muy, muy, muy raro. De Finlandia. Es Ere Karhalainen. No, Karhalainen. Karhalainen, así. Entonces, esto fue en el 2021, lanzó un teléfono Nokia 3310 a 110 metros punto 48. El récord femenino es de Susana Landensuo, que lo lanzó a una distancia de 86.32 metros. Entonces, los teléfonos más usados son los Nokia, porque pues ya están obsoletos, porque pesan más, porque son indestructibles, porque los organizadores prohíben teléfonos inteligentes caros, porque se usan más bien dispositivos que ya no utilizas, que ya no tienen vida nunca más. Entonces son teléfonos ya reciclados que los donan las compañías mismas.
3: Claro.
1: Ya hasta tienen patrocinadores. El tema de este campeonato es: haz algo útil con tu viejo móvil. Tíralo bien lejos.
3: Órale.
1: 2023, participaron más de 1,500 lanzadores de 22 países. ¿La entrada cuánto cuesta? 10 euros. Incluye un teléfono para lanzar.
3: ¡Ah, qué chido!
1: Está súper divertido.
3: Claro.
1: Todos los móviles se reciclan después y el ganador se lleva un trofeo con forma de una mano sosteniendo un teléfono. Está genial. O sea, ahora, hay otros campeonatos también bien raros. Por ejemplo, en Inglaterra hay un campeonato de huevos. El récord en atrapar un huevo lanzado fue de 98.5 metros. No se te tiene que romper.
3: Claro, sí.
1: El lanzamiento de sillas de oficina en Alemania. Tienen categoría de peso y altura. El lanzamiento de sandías en Australia. O sea, la sandía se lanza sobre un trampolín y el que la hace saltar más alto gana. Está divertido. Yo creo que todas estas ideas nacen del aburrimiento. Eso se llama creatividad.
3: Del ocio.
1: Pero me pudo encantar este campeonato mundial de lanzamiento de celulares. Está genial. Oigan, vámonos con más a través de Bien y de Buenas.
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0: 9:31 a.m, exactamente. 961-6150-489 Tuxtla. 962-625-2499. Oigan, Tapachula, yo necesito que me digan cómo anda la lluvia por allá. Todo. Cuéntenme. Es que yo sí recuerdo cómo se inunda Tapachula y cómo son las lluvias en Tapachula. Pero algo que me encanta es el olor a tierra mojada, el preticor.
1: Rico.
0: Es delicioso el olor cuando llueve en Tapachula porque hay tanta vegetación y la vegetación de Tapachula es lo máximo. Me encanta eso. Obviamente me van a decir que estoy loca porque sí se convierte en un baño María. Pero es que me encanta el clima de Tapachula. 962-625-2499, a ti que vas detrás del volante en las calles de Tapachula, quiero saber de ti. A ti que estás en el tráfico en Tuxtla Gutiérrez, quiero saber de ti. 961-6150-489. Mañana es el gran día, recuerden, aquí en Tuxtla Gutiérrez, a las 11:30 a.m. en La Qué Buena, Tapachula. La Qué Buena, 11:30 a.m. estaremos escuchando en tu radio, únicamente en tu radio. No va a haber streaming, ¿ok? Únicamente en radio podrán escuchar la transmisión del partido en vivo con narración oficial a nivel nacional. Así que ya sabes, solamente Radio Núcleo, porque nosotros sí podemos. Vamos con música. ¿Sí? Vamos con música. Oye, estaba escuchando la entrevista ayer o el día de hoy de Siddhartha.
1: Fue ayer,
0: ¿verdad? Fíjate que Siddhartha, yo no sabía que había sido baterista, si no estoy mal, de Zoé. Y la verdad, al mismo tiempo estaba haciendo sus pininos de solista. Y fíjate que tiene canciones muy padres. ¿Cuáles tenemos aquí en los 40? Porque yo sí quiero escuchar a Siddhartha. Son de las nuevas, para mí, nuevos talentos que me he familiarizado mucho con él.
1: La de 00.
0: Órale, va. Es buenísima. Aquí en Bien y de Buenas.
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1: Y el sonido de la lluvia te arrulla de una manera espectacular. Y duermes como bebé.
2: Sí.
1: Yo ayer dormí como bebé.
2: Creo que sí es mi arrullo favorito.
1: ¿Verdad que sí? Bueno, mira, yo pongo la playlist de Sueño Profundo, cuando no puedo concebir mucho el sueño. Ayer estaba amenazando el insomnio y como a la 1 de la mañana dije, a ver, Sueño Profundo, ¿no?
2: Claro.
1: Pero también hubo lluvia. Inconscientemente me arrullé delicioso. Obviamente a las 5:30 de la mañana mi ojito ya estaba ¡cling! Ya amaneció.
2: Yo no escuché la lluvia ayer.
1: ¿No?
2: A la noche no.
1: Pues hubo lluvia. Digo, no tanto, pero sí hubo lluvia. Hubo lluvia. Ahora, lo más importante de ustedes que nos están escuchando es que se mantengan muy atentos en estas frecuencias. Bueno, a ver, hablando de sueño. A ver, un hombre durmió 24 horas seguidas y de repente despertó hablando otro idioma. ¿Tú crees que haya sido posible eso?
2: No sé.
1: Sí sucedió. Sí sucedió. O sea, a lo mejor estudiaste inglés 10 años y aún no lo dominas. Pon grillito porque es lo que me pasa. O sea, me da mucha pena hablar inglés. Y la verdad sí. Cuando lo aprendí, no volví a decir ni hello.
2: ¿Por qué?
1: Por penosa.
2: ¿Por qué?
1: Pues así. Es que nadie me cree que soy bien penosa. Ya después lo empecé a practicar. No me suelto, nomás no. Lo leo y tienen que hablarme muy despacio para que entiendas.
2: Sí, claro, la práctica tiene mucho que ver.
1: Pero bueno, este hombre durmió una siesta y despertó hablando francés. Y no había llevado clases de francés en su vida.
2: Entonces, ¿cómo le hizo?
1: Ah, es un caso muy especial y fue en el año 2013. Michael Buttwright, un estadounidense de 50 años que fue encontrado en un motel de California completamente desorientado. Había dormido 24 horas seguidas después de un fuerte dolor de cabeza. Pero resulta que cuando despertó no recordaba quién era, pero hablaba sueco perfecto y él nunca lo había estudiado.
2: Ok.
1: Y después los médicos lo diagnosticaron con el síndrome de idioma extranjero. Es un síndrome, Foreign Accent Syndrome. Entonces, esta condición neurológica es muy rara. Buttwright se identificó como Johan Ek, un hombre sueco, y empezó a hablar con acento escandinavo. Ahora, este síndrome ocurre cuando una lesión en el área de Broca, una zona del cerebro que produce el habla, cambia de entonación, la duración de las sílabas y la pronunciación. Entonces el cerebro no aprende otro idioma, sino que se distorsiona el nativo hasta que suena algo a extranjero. En casos muy extremos, como el de una australiana que despertó hablando francés, el paciente también tiene acceso a palabras sueltas que oyó en su infancia y que el cerebro reconecta. Hay 3 casos documentados de este síndrome del idioma extranjero. Cindy, esta alemana de 45 años, después de un coma, hablando italiano. Y no había estado en Italia nunca. Un soldado británico en 1941, después de una explosión, hablaba con acento jamaiquino. Y después un canadiense, en 2022, después de que se golpeó la cabeza, comenzó a hablar con acento alemán. Y le hicieron 20 pruebas y todas confirmaron que nunca había estudiado alemán. Qué raro, ¿no? Cosas que pasan en este mundo.
2: Sí,
1: loco.
2: Qué raro.
1: Si pasa por tu imaginación es que seguramente está o fue en algún lugar del mundo.

0: 9:46. ¿Vamos a música? Vamos a pausa, ¿verdad? Y regresamos.
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3: La tortilla, alimento básico en la dieta de millones de mexicanos, se enfrenta a una nueva etapa de incertidumbre en Chiapas. Industriales del sector advierten que el precio real del kilogramo debería ser de 30 pesos debido al incremento en los costos de producción, por lo que mantienen negociaciones con las autoridades federales para evitar trasladar ese impacto a los consumidores. El desafío es enorme: equilibrar la viabilidad económica de las tortillerías sin afectar la economía familiar en una entidad donde el producto es indispensable en prácticamente todos los hogares. Chiapas es una de las entidades con los precios más bajos del país, entre 24 y 25 pesos, mientras que en estados como Yucatán y la Ciudad de México, el kilogramo de tortilla ya supera los 30 pesos. Esta diferencia refleja el esfuerzo del sector por contener los precios, aunque también evidencia un margen de maniobra cada vez más reducido ante el encarecimiento de la harina, cuyo costo por tonelada alcanza actualmente entre 17 y 18 mil pesos. La discusión de fondo va más allá del precio. Se trata de garantizar la seguridad alimentaria de miles de familias y preservar la estabilidad de un sector que genera empleos y forma parte de la identidad cultural mexicana. Hasta el siguiente comentario.
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0: y así como menú de restaurante, ¿qué se te antoja escuchar en tu trayecto? 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Si es sistema iOS, me dices que es con Safari, Manuel, sí, con Safari, ¿sí? La aplicación en www.radionucleo.com. 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
1: Sí.
0: 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Bueno, pues exactamente son las 9:54 a.m. Ya nos vamos a la segunda hora de Bien y de Buenas. En la siguiente hora vamos a platicarles de una isla donde los cangrejitos playeros, y que son gigantes, pues, ¿qué creen? Se volvieron un ejército históricamente, pues hicieron todo lo que sus pinzas. Ahí sí. Estos cangrejos detuvieron una invasión militar en la Segunda Guerra Mundial. Ahorita les platico esto. Y también nos vamos a actualizar con las cuestiones de esta justa deportiva. Es que estoy impactada. Es que mira, por ejemplo, ya cuando vi la película de México 86, me sale un TikTok de un historiador de fútbol en donde desmiente muchas situaciones. Ok. Por otro lado, te das cuenta que tanto en el 86 como hoy en día, pues México atraviesa por situaciones peculiares, vamos a decirlo de esa manera. Y que el fútbol fue como ese antídoto en donde se relajó el mundo. ¿Qué diferencia hay? Que todos tuvimos acceso en México 86.
2: Exacto.
0: Esa es la gran diferencia. Y hoy, la tendencia, y con todas las plataformas, que ahora ya no te cancelan porque simple y sencillamente te estás expresando, pues obviamente la inconformidad, no solamente en México, sino en Estados Unidos también, de por qué este es el mundial más caro de la historia, siendo que es un deporte popular.
2: Más privatizado.
0: Exacto. Y la verdad es que es cierto, el fútbol no tiene este estatus social. Al fútbol, a quienes nos gusta el fútbol, verlo, a quienes les gusta jugarlo, o sea, pues todo es un acceso libre. Entonces, todo esto es una controversia. Pero bueno, lo importante es que ya es mañana y mañana juega nuestra selección. Entonces, estamos muy emocionados. Sí, vamos. Ya les quiero presumir que vamos a tener una corresponsal en vivo y a todo color. Desde un palco.
2: Órale.
0: Desde palco vamos a tener corresponsal. Bueno, vámonos, regreso.
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0: 105, los 40 Tapachula. ¡Qué cosa! Este programa en esta segunda hora te va a saber bien rico porque vamos a pues ahora sí que a saborear las noticias. No sé si Lady Nauyaka va a aparecer. ¡Ay, es que no puedo con ella! Lo que sí te digo es que vamos a tener un live en este momento a través de las redes sociales del Face en TikTok de los 40 Tuxtla 96.1. Conéctate. La histeria colectiva. Cuando decimos, es que fue histeria colectiva, no sabemos realmente lo que estamos ocupando. Este término sí existe y hay datos históricos buenísimos. El día de hoy, que estamos ya a 10 de junio, queremos nada más mencionar que el día de hoy es Día Internacional para el Diálogo entre las Civilizaciones. ¿Te has fijado que hay muchos días conmemorativos que a veces te preguntas, ¿y para qué existen si el ser humano es tan terco que no las aplica? Bueno, hay quienes siguen aplicándolo y luchando porque se apliquen, ¿verdad? Pero bueno, sería tan bonito que entre las civilizaciones, entre los países, existiera un diálogo inteligente y todos en paz. Utopías totales. Pero bueno, también es Día Internacional de la Heráldica. Es Día Mundial del Modernismo. Día de lucha contra la falsificación y la piratería. Ay, te estaba preguntando precisamente también con todo este rollo de esta justa deportiva del balompié. El barrio bravo está bien bravo. El business.
1: Fíjate que.
0: Y se marchó.
1: He estado viendo en las redes sociales a muchos comercios que se están poniendo en la posición de antimundialistas. Precisamente por cómo todo se está privatizando y que son muy caros o elevados los derechos. Entonces están poniendo como flyers de, o sea, no está chido que,
0: sí,
1: que seamos sede y que no todos los acceso. Locales podamos tener acceso a.
0: Sí, y pero entonces ahí les responden.
1: En esta zona es así como somos antimundialistas.
0: Pero fíjate que también hay otras opciones, o sea, no todo está prohibido. Hay marketing a marketing y
1: sí,
0: ahí
1: claro.
0: La creatividad mexicana va a superar la IA y va a superar a la FIFA y la FIFA no se lo espera. Punto número uno, los colores del tricolor de nuestra bandera, de nuestro lábaro patrio. O sea, mientras no utilices el escudo, puedes mandar a hacer tus recuerditos,
1: claro,
0: souvenirs,
1: claro,
0: y demás con los colores verde, blanco y colorado. Y obviamente es alusivo a. Entonces, bueno, no trae el logotipo oficial ni nada por el estilo, pero bueno, estamos viviendo esta justa deportiva. Ahora, ¿qué pasa? Obviamente Tepito, que es el barrio bravo, está muy bravo porque les han decomisado una cantidad y en dinero es una
1: sí, claro,
0: millonada. Que también ya era hora de que los frenaran un poquito. Pero bueno, ay, es que las opiniones son muchas. 10 de la mañana, 7 minutos, te vuelvo a saludar. Yo soy Josefina Gutiérrez y puedes estar en contacto conmigo a través de 961-61-50489, 962-625-2499. Y en este momento ve directamente al TikTok y al Face de los 40 Tuxtla 96.1 porque vamos a hacer un live. Y bueno, síguenos a través de nuestras redes sociales como los 40 Tuxtla 96.1. Regreso.
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4: Muy buenos días. Esta es la información. En información local, el alcalde de Tuxtla Chico, Julio Gamboa Altúzar, participó en la sesión regional de protección civil del Soconusco, donde destacó la coordinación entre autoridades estatales, municipales y militares para proteger a la población. Además, informó que se mantendrá vigilancia permanente en las condiciones climáticas para prevenir riesgos durante la temporada de lluvias. En información estatal, Protección Civil de Chiapas informó que este jueves 10 de junio se prevén lluvias intensas en las regiones Istmocosta, Frailesca, Sierra Mariscal, Selva Lacandona y Soconusco, así como precipitaciones fuertes y muy fuertes en otras zonas del estado. Además, continúa el fenómeno de mar de fondo, con oleaje de hasta 3 metros y corrientes de retorno en la costa chiapaneca. En información nacional, el gobierno de México suspendió temporalmente la importación de ganado y otros animales vivos procedentes de Estados Unidos tras la detección de 5 casos de gusano barrenador en Texas y Nuevo México. La restricción incluye bovinos, equinos, cerdos, ovinos, caprinos y otras especies, mientras se refuerzan los controles sanitarios y el intercambio de información para evitar la propagación del parásito. Y más información en Notinúcleo Segunda Emisión. Que tenga un excelente día.
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0: Brother, yo no sé ni cómo yo llegué a casa anoche. Clase lo que era. Y hoy me están tirando de nuevo para bajar para allá, pero yo creo que hoy sí que ha hecho pichadera, que no me esperen, bro.
1: El humo en

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1: Radio, para que tomen y cómo se ve y si van parejitos y ya sabes. Entonces a uno de ellos se le ocurrió comentar en un TikTok: esta inauguración no pinta para ser espectacular porque me siento en la década de los 60s y 70s. Demasiado básica. Yo considero que nos van a sorprender, tengo esa esperanza. Espero que esta inauguración esté al nivel. Pero, bueno, es que, híjole, traigo aquí la punta de la lengua, pero no lo puedo decir. Pero la verdad es que sí, espero de verdad que México sea digno representante de una ceremonia inaugural de manera espectacular. Que al potrillo no se le olvide la letra del himno nacional, por favor. Y si se le olvida, yo a él le perdono todo. En fin, oigan, pueden comunicarse con nosotros a través del 961-61-50489 en Tapachula 962-625-2499. Ahora vamos con otra cosa. Les voy a decir algo. Yo soy creyente y respeto todas las religiones. A nivel internacional, por supuesto que la noticia del Papa León XIV, que está ahorita en tierras europeas, básicamente está en España haciendo una gira y demás. Quedé sorprendida, tuve la fortuna de que una muy amiga mía me compartiera imágenes en donde su hijo está ahí en todo lo que es esa unión entre jóvenes y demás. Pero de repente que me encuentro con una nota que sí me llamó la atención y les voy a decir por qué. Porque resulta que el día de ayer el Papa León XIV y Bad Bunny, sí, escucharon bien, Bad Bunny, sostuvieron una reunión, un encuentro privado en Madrid. Entonces, pues obviamente este encuentro que tuvo lugar durante esta visita oficial del pontífice a España, pues la residencia de Benito también estaba por ahí en el estadio Riyadh Air Metropolitano. Bueno, el chiste es que lo que se sabe, porque no ha habido filtración de información, lo que se sabe es que este encuentro privado que se celebró en Madrid, esto fue pues informado por medios de España, tuvo lugar el lunes en el estadio de Santiago Bernabéu, donde el Papa estuvo con una serie de encuentros después de un acto multitudinario con la comunidad diocesana. El chiste es que decían, a ver, ¿cómo? ¿Y qué tiene que Bad Bunny con el Papa y por qué privado? ¿De qué? Me lo puedo imaginar. Yo espero que haya sido así. Que le haya jalado las orejas y le haya lavado la boca con jabón.
2: No. Para que le estile la técnica de canto. No.
1: Y el papá le dice, ¿alguien me puede traer un traductor? No. Que le haya llamado la atención, que lo haya invitado a la reflexión, el poder que tiene Bad Bunny en la juventud de hoy, en cómo es un influencer a nivel internacional. Entonces, por algo creo que fue privado. Lady Nauyaca con ustedes informó. ¿Ya me voy un corte? Sí. Regreso, ¿vamos con música? ¿Sí? No, corte, vamos a corte. 961-61-50489, 962-625-2499. Esto es Bien y de Buenas a través de los 40. 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

0: 10 de la mañana con 31 minutos. ¿Cuántas babosadas dije en cuántos minutos? Es que todos somos fábrica de tonterías y de babosadas. Nada más pónganos una cámara y unas... para que no pares de hablar y dices puras babosadas. Pero está bien.
1: Pasa.
0: Es lo divertido. Es lo divertido. Total, total. Oiga, bueno, pues vámonos con tema. A ver, aquí hay una historia bien curiosa. Y fíjate que si tú crees que una playera de tu equipo favorito está cara en estos momentos, la respuesta es sí. La respuesta es sí. Pero imagínate la vergüenza de llegar al torneo más importante de este planeta y darte cuenta que la federación olvidó empacar los uniformes oficiales. Voy a cambiar de lente porque con el otro no veo de lejos. Ahí estoy. Imagínate eso. Ya llegan y todo. Y los uniformes. Eso sucedería si me nombraran encargada de los uniformes. Bueno, pues resulta que esto sí sucedió. Sí sucedió. Y bueno, ahorita te voy a contar esto. Ocurrió en el Mundial de Brasil de 1950. Resulta que la selección de Francia tenía que enfrentarse a Escocia en Porto Alegre. El problema fue que ambos equipos usaban uniforme azul. Y tú sabes que debe de haber diferenciación, ¿no? Por eso hay dos uniformes en cada selección. En esa época, para que vean que no ando tan perdida. En esa época, pues no se estilaba viajar con dos o tres o cuatro maletas de repuesto para el jugador, no. Entonces los franceses de plano no llevaron su uniforme alternativo. Entonces, desesperados, a minutos del partido, pues los directivos corrieron al mercado local de la ciudad brasileña y compraron un lote de playeras genéricas de color blanco.
1: Okay.
0: Y eso, para disimular, entonces las costureras del estadio les cosieron los escudos de la federación a mano, así. Y lo curioso del que fue que el partido jamás se jugó porque Escocia se retiró del torneo antes por problemas financieros.
2: Le debiste tanta vuelta.
0: Imagínate, está buenísima esa historia. Pero bueno, en las fotos de los franceses entrenando con camisas de algodón, así de mercado, literalmente, pero a eso sí estaban bien frescos. Pues quedaron para la posteridad. Entonces, toda una planeación, mira, estamos hablando de 1950, porque también hubo algo que yo recuerdo haber leído con la selección, creo que de Argentina, también, de un jersey, que habían prometido que tenía una tela que traía, y al momento que empezaron a ver estaba la playera. Entonces, en ese momento, creo que fue en México 86 o México 70. Entonces mandaron a comprar unas playeras de una marca que hasta hoy en día es una marca que ya está patrocinando, no me acuerdo qué selección. Erróneamente, creo que recuerdo que era Argentina, no me acuerdo. Pero bueno, vamos con más. 10 de la mañana con 34 minutos. 962-625-2499. Me estaban preguntando aquí, ¿cómo se llama la aplicación que acaba de mencionar en la hora pasada? La aplicación de Radio Núcleo. Con ella nos puedes escuchar a donde quiera que vayas, cualquier estación, más de 17 estaciones de radio en todo el estado de Chiapas y en Villahermosa, Tabasco. ¿Qué tienes que hacer? 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Y tú ya bajas esta aplicación en minutos y es una chulada, porque ahorita a quienes están conectados en las redes les voy a enseñar en mi teléfono. 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Ok, entonces abres la aplicación y aquí está Corporación Radio Núcleo. Entonces es un menú maravilloso de estaciones de radio, más de 17 estaciones de radio. La primera opción es la TGE, la grande 90.3. ¿Sabes por qué? Porque fue la primera emisora de Radio Núcleo. Oigan, vamos un corte, recuerda eso. Aquí a vinil.
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1: Dígamelo, por favor. 10:48, regreso.
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0: ya me voy. Ya me voy, casi ya me voy. Muchísimas gracias por haber estado con nosotros en esta, en este programa. Bien y de buenas. Tengo que salir bien y de buenas. Digo, ya lo que pase. Mejor ríete. Ríete. Y ya, a fin de cuentas. A ver, es falso. Ya investigué que es falso. Esto de que el álbum es la última vez que emite Panini, no. Sí, no, no, no. O sea, esta empresa italiana Panini van a mantener esa histórica alianza por un periodo más. Entonces, en el 2030 será el último torneo que cuente con su álbum oficial de estampas. En el 2030. A partir del 31, los derechos y licencias oficiales de cromos y coleccionables van a pasar a manos de la empresa estadounidense Fanatics, que es dueña de la marca Topps, y la cual se va a encargar de realizar el álbum para las siguientes ediciones mundialistas. Ah, entonces vale la pena hacer este álbum y el que sigue, porque van a valer después mucho. Unos 100 años más adelante van a valer mucho. Oigan, ya me voy. Gracias por haber estado con nosotros a través de los 40. Y recuerden. A ver, tengo varias indicaciones. Atiendan con muchísimo oído, por favor. Porque precisamente tu oído es el que te va a transportar a ese partido oficial a través de la Qué Buena y los 40, tanto en Tapachula, Villahermosa y Tuxtla Gutiérrez. Recuerda nuestra frecuencia en Tuxtla Gutiérrez de la Qué Buena 100.1, los 40 96.1. Entonces vas a estar escuchando el partido inaugural mañana a las 11:30 de la mañana en la Qué Buena 100.1. Entonces, lo único que sí te quiero aclarar es que es únicamente a través de radio. Radio. No plataforma, no digital.
1: Desempolven sus radios.
0: Así es, a través de radio.
1: Ahí, en su casa.
0: Sí, si no tienes radio, yo creo que ya se van rápido a comprar un radio, ¿no?
1: Todos tienen, yo creo, en alguna grabadora.
0: En alguna grabadora.
1: Ahí.
0: Yo sí tengo en mi casa radio. Nunca va a dejar de existir radio en mi casa.
1: Sí.
0: La verdad.
1: También yo tengo radio en mi casa.
0: Tú también tienes radio en tu casa. Y sí, miren, sí. Yo anduve regalando radios. Aquí en Bien y de Buenas. Estuve regalando radios.
1: Sí.
0: Sí, nada más que ya después me afectó el bolsillo y suspendí la promoción. Porque lo estábamos sacando de aquí de.
1: Pero tenías unos azules, ¿no?
0: Ah, ya se acaba. Creo que ya no tengo. Voy a preguntar ahorita al licenciado Selva si tengo todavía. ¿Habrán 5 todavía? No, creo que ya regalamos todos los de Somos Radio. Si no, pendientes. Ah, porque si hay alguno por ahí, para que tengan su radio. Es momento de regalar radios. Es momento de regalar radios. Vayan a tiendas Wallis. Ahí hay radios. Vayan de volada todos a comprar su radio a tiendas Wallis, el final de los precios altos, para que escuchen todos los partidos a través de los 40 y La Qué Buena. Mañana, el de la inauguración a las 11:30 a través de 100.1 La Qué Buena. 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Muchísimas gracias, Lilo Martínez. Gracias a Manuel Ali. Gracias, Majo Calderón en digital. Gracias, José. Ay, yo me voy a dar gracias también. Nunca van a ser más grandes que nosotros. Los espero a las 12 del día para hacer un paréntesis en Somos Radio 89.1, conectados contigo. Hasta mañana. Bye, bye.

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11:01. Muy buenos días, ¿qué tal? ¿Cómo están? Muy buenos días, comunidad de los 40. Como siempre, es un gusto, un placer saludarlos a través del 99.5 FM de tu radio, Los 40 Tapachula, una emisión más de Mujeres de Hoy. Y despedimos con mucho cariño y un fuerte abrazo a mi queridísima Josefina Gutiérrez, hasta Tuxtla Gutiérrez. Que bueno, también tenemos entendido que a ellos, ahí en Tuxtla, también ha estado lloviendo. Qué rico, la verdad, qué rico clima hemos tenido estos días en nuestro bello Tapachula. Sabemos que llega la temporada de calor, pero cuando llegan las lluvias, qué delicia. Ha estado lloviendo, desde el día de ayer en la noche empezaron las lluvias. Hoy amaneció muy fresco en la ciudad de Tapachula. Ahorita ya está nublado, siendo las 11 de la mañana, al menos en la zona centro de la ciudad. Está nublado ya lo que es la zona céntrica de la ciudad. No sé cómo se encuentren en otras colonias o en su caso, bueno, al sur, al norte, al sureste, al poniente, ¿verdad? Pero de que van a continuar las lluvias, van a continuar. Tomen sus debidas precauciones. Yo sé que cuando salimos de casa, salimos sin paraguas, estamos en la suposición de que no va a llover. Oh, sorpresa. Sí va a estar lloviendo y va a estar lloviendo durante toda esta semana. Así que no te confíes. Sal con paraguas, sal con el impermeable, los chiquitines, hay que cuidar a los niños, igual, eviten que los peques se mojen, está mucho la temporada de resfriado, de gripas, hay que cuidarnos, la verdad que sí, así que no te confíes. En esta temporada de lluvias, sal con el paraguas, sal con el impermeable, con las botas impermeables y evitemos mojarnos. Miren nada más, yo pido una disculpa. Pido una disculpa de antemano porque andamos algo enferma todavía de la gripa, me resfrié, me tocó resfriarme, me tocó mojarme el sábado y bueno, pues aquí están las consecuencias, ¿no? Ya, ándale, por eso digo, no se confíen, lleven su paraguas. Bienvenidas chicas, bienvenidos también los caballeros a una emisión más de tu programa Mujeres de Hoy a través del 99.5 de FM, tu radio. Hoy es miércoles 10 de junio y como todos los miércoles ya se encuentra con nosotros la Asociación de Abogados de Tapachula. Hoy los invito a que se queden conmigo, a que estemos en contacto vía WhatsApp a través del 962-62-524-99. Hoy vamos a platicar un tema más para todos ustedes referente precisamente a los derechos que tenemos como individuos en la sociedad y muchos temas más que podemos platicar con ustedes junto a la Asociación de Abogados de Tapachula. Damos la más cordial bienvenida. Muchísimas gracias, producción. Buenos días. Bienvenidas, chicas. Bienvenidos también los caballeros. Vamos, Mujeres de Hoy, en este rico miércoles 10 de junio. Pues dale, comenzamos.

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2: Muy buenos días. Esta es la información. Elementos de Protección Civil y de la Secretaría de Seguridad Pública Municipal de Tuxtla Chico, municipio que preside Julio Gamboa Altúzar, participaron en las labores de búsqueda de una persona desaparecida tras ser arrastrada por la corriente del río Suchiate en el ejido Santa Lucía, municipio de Cacahuatán. Los trabajos se realizan en coordinación con autoridades de emergencia y voluntarios de la región, luego de que una creciente sorprendiera a una familia al intentar cruzar el afluente. En información estatal, el gobernador de Chiapas, Eduardo Ramírez Aguilar, informó que con el respaldo de la presidenta de México, Claudia Sheinbaum Pardo, se han instalado más de 70 centros libre para mujeres en distintos municipios de la entidad. Señaló que estos espacios buscan fortalecer la atención integral a mujeres, niñas, niños y adolescentes, garantizando entornos más seguros y libres de violencia. En información nacional, a unas horas del inicio de la fiesta más grande del fútbol, el gobierno de Estados Unidos emitió una alerta de viaje para sus ciudadanos que planean visitar México, recomendando extremar precauciones ante riesgos relacionados con la delincuencia y otros incidentes de seguridad. De las tres sedes mexicanas del torneo, la Ciudad de México y Nuevo León fueron clasificadas en nivel 2, lo que representa ejercer mayor precaución, mientras que Jalisco se encuentra en nivel 3, lo que representa reconsiderar el viaje. Más información en la segunda emisión de Notinúcleo. Que tenga un excelente día.
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0: Bueno, 11 de la mañana ya con 11 minutos, estamos de regreso y continuamos con más de Mujeres de Hoy a través de los 40 Tapachula. Oigan, ¿recuerdan que la semana pasada, precisamente como todos los miércoles, hoy miércoles 10 de junio, bueno, ya estamos listos, nos acompañan precisamente abogados, licenciados de esta grandiosa Asociación de Abogados de aquí de Tapachula, y de verdad qué gusto tener la oportunidad de darles seguimiento al tema que, bueno, no se concluyó la semana pasada. La semana pasada hablamos sobre lo que es la migración y hoy vamos a retomar un poco de esta situación también. Hoy ya se encuentra aquí conmigo el licenciado René Oliva. Para todos aquellos que la semana pasada enviaron sus mensajes, marcaron aquí en cabina, les recuerdo el número 962-62-524-99. Ya está con nosotros el licenciado René Oliva y la licenciada Bárbara Ramos, presidenta de la Asociación de Abogados de Tapachula, y vamos a seguir dando seguimiento a los tipos de migración en México. Vuelvo a repetir, la semana pasada hablamos sobre la migración y hoy se va a retomar parte de esta información para que todos aquellos amigos, hermanos migrantes que están aquí transitando por Tapachula o están en Chiapas, tengan la información o sepan a dónde acudir o qué requisitos se debe de presentar para tener una estancia aquí en México. Licenciado René Oliva, bienvenido a Mujeres de Hoy. Qué gusto tenerlo el día de hoy acá en el programa LIC y sobre todo para retomar este tema y concluir y disipar las dudas que tengan nuestros radioescuchas. Muy buenos días, ¿qué tal? ¿Cómo está?
1: Muchas gracias, buenos días para todos. Buenos días, licenciada. Muchas gracias por la invitación y para continuar con el tema. También muchos saludos a todas las personas que nos escuchan aquí en la costa, también en Centroamérica. Gracias por escucharnos y aquí estamos para compartir un poco sobre el tema migración. También gracias a la licenciada Bárbara Ramos que nos acompaña en esta hora. Pues licenciada, es un gusto.
0: Bienvenido.
1: Estar nuevamente, sí. Gracias, es un gusto que nos dé la oportunidad de compartir.
0: Gracias, ¿verdad? A ustedes,
1: los pocos conocimientos que tenemos sobre el tema, pero nos llena de gusto compartir con las personas que necesitan información.
0: Sí, claro.
1: Aquí estamos para evacuar, aclarar algunas dudas. Pues la semana pasada hablábamos sobre el tema de migración. Vamos a retomar un poco sobre los tipos de migración que existen. Recordemos que se dan de manera individual, masiva, interna, externa, regular o irregular.
0: Ok.
1: Pero todos los casos pueden regularizarse. Cada caso es diferente. Ahora vamos a tocar esos temas. Vamos a ir viendo los tipos de forma de estancia, qué hacer, cómo hacer, dónde acudir.
0: Los requisitos, ¿no?
1: Sí. Y luego también vamos a tocar otro tema ya para el final. Vamos a retomar lo que hablábamos así muy en general la otra vez sobre el tema educativo.
0: Ah, ok. Sí.
1: Es que gracias nuevamente y estamos aquí a la orden.
0: Bienvenido, licenciado René Oliva. Y bueno, pues como ya lo habíamos dicho, la semana pasada hablamos sobre la migración. Hoy se va a retomar un poco también y bueno, se va a hablar de los tipos de migración que existen. Y como bien menciona licenciado René, también se hablará sobre la estancia en México, cuáles son los requisitos, para qué se obtiene esa estancia y de qué manera beneficia al amigo, al hermano migrante. Licenciado, lo escuchamos.
1: Gracias. En la estancia veíamos los tipos de estancia. Hay un sinfín. Puede ser como lo de turismo, cuando la persona viene solo de turismo, de paseo, y que generalmente vienen con visa de turista.
0: Ajá.
1: Dan estancias, como decíamos, de puede ser 7 días, hasta 180 días, dependiendo los casos, y esa la tramitan en el país de origen de las personas. Es okay. La visa de turismo.
0: Visa de turismo.
1: Sí, así es. También se tramita esa visa en la embajada del país de origen de las personas. Se tramita también la visa de, a veces también de trabajo, uh-huh. Y también de estudiante. Son tres características que vamos a tocar ahorita, que serían la de turismo, la de estudiante y la de trabajo. ¿Cómo son estas situaciones? Pues del turismo, pues como todos conocemos, es para venir nada más de paseo a México.
0: Ajá.
1: Se tramita en el país de origen y luego la persona viaja como guste, en avión o en autobús, y ya ingresa a México. Hablábamos de los 7 días, que es gratuito. No es que esté obligado a estarse los 7 días, puede estarse un día o dos. Y luego puede estarse más de 7 días, que ya tiene un costo. Eso. Luego también está la parte laboral. Una empresa mexicana necesita mano de obra de una persona extranjera y hace el trámite. El trámite lo introduce aquí en INM, inmigración. Luego va al país donde está la persona y luego allá acude a la embajada, donde está el consulado, y ya se presenta y le dan la visa para ingreso. Persona tiene la visa, viaja a México y ya aquí en México hace el cambio. Hace el cambio por una tarjeta que ya va a ser residencia por cuestiones laborales. Es una residencia temporal por oferta de trabajo. La persona hace el trámite y ya se queda. Y luego también ahí, cuando tramita su tarjeta, migración ahora directamente les entrega la CUR. Ya con CUR y con su tarjeta, la persona ya está trabajando en la empresa X y ya ahí va el trámite y el tiempo que la persona quiera trabajar, y se va renovando también su tarjeta con la empresa que da el aval. De hecho, la empresa, también este punto es muy importante, no es que una empresa quiere y ya hace el trámite, las empresas tienen que estar de alta en inmigración. Empresa, quiero traer mano de obra extranjera, cumplo con los requisitos establecidos y me doy de alta en inmigración, Instituto Nacional de Migración, para que ya yo tenga la autorización para poder hacer peticiones para que entre una persona extranjera a trabajar. No es solo de cualquier persona, cualquier empresa, no. Tiene que tener ya previo los trámites realizados y autorización para ello. Eso es en lo laboral, así como muy generalizado.
0: A ver, vamos a ir a un corte, Lick, y regresamos con usted a través de Mujeres de Hoy. La verdad está muy interesante el tema. Yo los invito a que estemos en contacto vía WhatsApp o por llamada al 962-62-52499. Vamos a la pausa y continuamos con más en Mujeres de Hoy.
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0: escucha ya, Marco. Ya, ya sé, es tempranito.
1: Pues es para que te pares.
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0: 11 de la mañana con 21 minutos. De verdad, qué interesante todo esto. De hecho, ahorita aprovechando el corte, el licenciado René Oliva comentaba precisamente que en el caso de aquellas personas que son extranjeras, son migrantes y quieren trabajar acá, deben de tener ciertos permisos. Y uno de ellos es precisamente, si lo que tú quieres es trabajar, hay una tarjeta que se llama como tarjeta laboral, que precisamente lo tramitas en el Instituto Nacional de Migración. Y esto es, en este caso, Lick, ¿cuánto tiempo va a abarcar esta tarjeta para que yo como migrante pueda trabajar en una empresa, siempre y cuando esa empresa también tenga los permisos que usted mencionaba para poder contratar a personas extranjeras o de otros países y pueda trabajar aquí en este país?
1: Sí, muchas gracias. Bueno, vamos a separar un poquito el tema laboral de lo que estamos explicando primero, que alguien, una empresa lo pide y viene desde afuera, de otro país, a trabajar directamente. Okay. Este es un tema. El otro es cuando la persona por sus medios viene, personas migrantes acá, y ya están aquí adentro, de cualquier forma están aquí adentro, y ese es otro punto que vamos a tocar. Es muy diferente, sí.
0: Okay.
1: Ahorita vamos a dar un poco como final al punto este que ingresa. Decíamos que la empresa lo trae, tramita su tarjeta, luego tiene su CUR y ya está trabajando. Le dan su residencia temporal por cuestiones laborales y ya está regularizada su estancia en México, su CUR para que tenga su registro y puede hacer cualquier trámite, y está laborando legalmente en México, pero esta persona entró porque lo pidió la empresa.
0: Ok,
1: entonces lo vamos a ir como, bueno, entre los requisitos para eso, los requisitos son parecidos para casi para todos los casos, pero vamos a mencionar, para todo tipo de trámites, pasaporte vigente.
0: Ajá.
1: Que la persona viene de otro país, por supuesto, tiene que tener su pasaporte, visado, que es cuando se lo visan allá en el consulado mexicano, ingresa a México y aquí hace el canje. Se llama canje y cambia su estancia, su estatus cambia. Ya no es un turista, sino que ya viene, se convierte en residente temporal por cuestiones laborales.
0: Ah, ok, perfecto.
1: El pasaporte vigente, que es meramente indispensable.
0: Sí, ¿verdad? Sí, sí.
1: Luego presenta el formato, está en línea el formato que se llena para realizar el trámite aquí de cambio. Hay muchas instituciones, como hablábamos la semana pasada, que apoyan en estos casos. Pero como la persona viene y una empresa lo ha pedido, se entiende que esta empresa tiene todo cómo hacerle la documentación. No va a andar buscando apoyo porque ya viene él con todo el respaldo de una empresa. Luego se hacen los pagos correspondientes, los derechos, pago de derechos, y ya tiene el documento la persona y ya trabajando. Bueno, dejamos ahí esa parte laboral.
0: Ok.
1: Ahora viene la otra parte para concluir el tema laboral. Ajá. Para no como confundirnos. Es diferente cuando ya una persona migrante, que su objetivo principal se entiende que es porque va para Estados Unidos, pero por cuestiones en el camino tuvo problemas o ya no pudo subir por las situaciones que se están dando ahorita, se quedó aquí a vivir en cualquier parte de México. Entonces, esa persona es las opciones que hablábamos, regulariza su estancia por diferentes motivos. Entra lo que decíamos la otra vez, es solicitar refugio, asilo, o cuando nace un derecho porque se casó con mexicana, mexicano, o tuvo un niño, un nieto, entonces ya cambia, pero tiene que siempre, primero, las primeras dos figuras que son el refugio, asilo, son ante la COMAR, como decían.
0: Ok.
1: Eso. Cuando termina el trámite, da la resolución, con esa resolución, si es positiva, va a hacer el trámite a migración. ¿Qué pasa durante el trámite? Lo que explicábamos era que la persona, cuando le dan ya su hoja de trámite y su CUR, le dan también el permiso para poder trabajar. Este es un tema laboral que es muy diferente al que tocábamos antes.
0: Ajá.
1: Este ya es la persona que está aquí dentro, está tramitando su refugio o asilo y le dan su registro de solicitante con su CUR. y le dan su permiso para trabajar.
0: Ah, ok.
1: Ahora bien, hay más formas que vamos a ir tocando en el camino ahorita de la de esta plática, para irle dando a cada punto para que nuestros radioescuchas puedan detener, tal vez anotar algún apunte, y si no, pues cualquier consulta, pues estamos a la orden en lo que podamos apoyar, en lo que podamos servir. Ahorita como que en el tema del refugio o el asilo, creo que me queda un poquito bastante ya explicadito.
0: Así es. Sí, ¿verdad? Sí, sí, claro. Sí. De hecho, ahorita, para todos aquellos que apenas acaban de encender el radio, bueno, estamos hablando precisamente sobre los tipos de migración en México y la estancia en México. Los requisitos los acaba de mencionar el licenciado René Oliva, es contar con pasaporte válido y vigente, presentar una solicitud de estancia en el formato oficial, el cual, bueno, se va a explicar más adelante este tipo de formato, comprobar que se cuente precisamente en esta ocasión con lo que se cuente con medios suficientes para cubrir los gastos y también demostrar que, bueno, no se tenga antecedentes penales. Pero esto lo vamos a ir mencionando durante el transcurso de la entrevista. Vamos a ir a un corte y continuamos con más de Mujeres de Hoy. Número para que estemos en contacto, 962-625-2499. Vamos a la pausa.
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0: Bueno, estamos de regreso y continuamos con más de Mujeres de Hoy. Recuerden, estamos hablando sobre los tipos de migración en México. Me está acompañando el licenciado René Oliva. Estábamos hablando en el bloque anterior sobre la estancia en México, los requisitos que tienen que presentar. Y dando seguimiento a esto, licenciado René, continuamos con más porque de alguna cierta forma hay radioescuchas que tal vez son precisamente migrantes, tienen dudas y bueno, pues quisiéramos disiparlos esta mañana con usted.
1: Sí, muchas gracias. Continuando, estábamos hablando sobre los requisitos y decíamos que pasaporte válido y vigente, se explicó así porque es lo que necesitan las personas que vienen de manera laboral desde otro país para acá, para México, y que los pide una empresa, o los que vienen a estudiar. Para estas personas es necesario tener su pasaporte válido y vigente porque allá les estampan la visa en su consulado mexicano, en su país de origen, y luego viajan para acá. También esas personas, esas dos categorías, tienen que tener tienen que comprobar que cuentan con los fondos para poder mantener su estudio aquí en México. Okay. Igual que los turistas. Y también en el caso de los turistas, tienen que comprobar que traen fondos para lo que van a estar aquí en México, y los que vienen a estudiar tienen también que cumplir con ciertos requisitos, como lo son comprobar que tienen la capacidad de pago para la institución educativa donde van a estar. También tienen que estar ya inscritos en la institución que les da la carta de aceptación para poder estudiar aquí en México. Con eso van a presentarse para que les den la visa. También tienen opciones. Por ejemplo, la persona viene a estudiar, por ejemplo, en la Iberoamericana, o en la Panamericana, y ya está estudiando, pero dice, yo también tengo necesidad de trabajar porque no soy de tan altos recursos, porque también no se va a discriminar a alguien por sus recursos a que no pueda estudiar. Entonces, también la ley da opciones donde esta persona puede solicitar permiso para trabajar en su tiempo libre. Y entre los requisitos que la ley pide es que el trabajo que la persona va a tener tenga enfoque a su carrera que está estudiando aquí en México. Entonces, cuando estás en el estudio para otorgarle el permiso laboral, ven esas características, si se cumple, le otorgan el permiso para que pueda trabajar. Bueno, creo que ahí queda como bastante evacuado esas categorías, turista y el estudiante y el laboral. Ahora bien, esas personas necesitan pasaporte, pero ya ahora vemos el otro punto laboral. Las personas que están tramitando acá ante la COMAR y le dan su carta de solicitante con su CUR y su permiso laboral, esas personas para tramitar ante la COMAR cualquier tipo de estatus, que sería el refugio o el asilo, estas personas no necesariamente tienen que tener pasaporte vigente y válido. No, estas personas, como ya están aquí adentro de México y vinieron de una manera irregular, estas personas pueden tener cualquier documento, es válido, cualquier documento de su país, de preferencia con fotografía, okay. Sino, pero aún con su acta de nacimiento también es aceptable. Eso es para las personas que no tienen consulado aquí en Chiapas o en Tapachula específicamente. Cuando hay consulado aquí, mandan a las personas, la gente de Comar manda a las personas a los consulados para que les demos la constancia de origen o nacionalidad. Mm-hmm. Eso documento válido en México, según acuerdos que hay entre México y los países amigos, se tomó a bien tener una constancia, que todos los consulados la tienen ya del formato, y esa constancia es la identificación que ellos presentan, no solo en Comar, en cualquier institución que ellos quieren identificarse, presentarse, quiénes son con sus datos personales, esa constancia tiene validez oficial en todo México para diferentes trámites. Ajá. Para que no se vea violentado el derecho a acceder a los trámites migratorios o cualquier otro tipo de trámite que quieran realizar las personas en territorio mexicano. Esa constancia de origen es válida para ello. Uh-huh. Para registrar niños, para salud, para educación. Esos son los requisitos dentro de los que puede decir para las estancias que mencionábamos antes y estas otras que están en la COMAR. En general, ahí podemos pasar a otros puntos, ya como los tipos de estancia.
0: Sí, de hecho, tengo entendido que hay tres tipos de estancia, que es precisamente está dentro de estos el que tiene sin permiso para realizar actividades remuneradas, está el permiso para realizar actividades precisamente remuneradas y hay otras categorías. Pero también se menciona la FMM. ¿Qué es la FMM, licenciado René, y cómo funciona precisamente?
1: Bueno, la FMM es prácticamente la básica, es la forma migratoria múltiple, es la básica la que le dan cuando entra y le sellan y le dicen cuántos días va a estar o y ya le dan el 7 días, 180 días, lo que sea. Okay. Esa es la primera que dan en entrada. Eso es cuando vienen por frontera y hacen todo su chequeo. Okay. Allí es donde las personas solicitan diferentes tipos de ingresos. Por ejemplo, está el turístico, el de tránsito. El de tránsito puede ser un ejemplo. Vive la persona en Estados Unidos y quiere irse por tierra porque quiere conocer México, porque tiene ganas nada más de viajar por México y ya. Entonces va y solo va de paso.
0: Ah, ok, y el que viene de paso.
1: Sí,
0: okay.
1: le viene de Guatemala o Centroamérica y va de paso y le sellan su ingreso y va. Luego viene el de negocios, que es otra forma migratoria y le dan cuántos días va a estar y le pregunta al agente migratorio tantos días, ok, le sellan y ya el ingreso. Y luego el de estudios cortos. Okay. Estudios cortos, seminario, un taller, reuniones, esta es la primera que dan, la forma migratoria múltiple, FMM.
0: La FMM.
1: Y luego vienen las otras categorías que ya son para un poquito más amplias, para actividades remuneradas, que ya es otro tipo de tiempo, que lo que hablábamos antes de la oferta de empleo. También puede ser no necesariamente un empleo fijo o formal, solo que viene a ser una actividad científica o de técnica.
0: O por expedición, ¿no?
1: Más corto. Sí. Luego venimos pasamos a otras categorías que se van dando ya como de más tiempo. Por ejemplo, los visitantes regionales. Estos visitantes regionales se está ampliando.
0: Nos quedamos entonces en visitantes regionales. Sí. Tenemos que irnos a la pausa, pero vamos a regresar con más, precisamente platicando sobre los tipos de estancia en México, hablando precisamente sobre lo que es la situación migratoria en nuestro país. Vamos a una pausa y continuamos con más en Mujeres de Hoy.
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0: Bueno, estamos de regreso y continuamos con más. Nos encontramos con la Asociación de Abogados de Tapachula. El día de hoy estamos abordando con el licenciado René Oliva sobre lo que es precisamente la situación migratoria en nuestro país, hablando sobre los tipos de estancia en México, cuáles son los requisitos, ya lo mencionábamos, estábamos mencionando ahorita precisamente que son tres tipos de estancia, estábamos hablando fuera del aire, que es la estancia de visitantes, la residencia temporal, la residencia permanente, y bueno, pues la verdad, qué información tan valiosa, sobre todo aquellas personas que son migratorias, que están en nuestro bello Tapachula, aquí en el Soconusco, y bueno, pues quieren más información, aquí la estamos presentando el día de hoy con el licenciado René Oliva. Así que, continuando con esto, los tipos de estancia en México, licenciado René, estábamos hablando sobre precisamente la estancia referente a visitantes.
1: Sí, muchas gracias. Pues continuando con el tema de la estancia sobre visitantes, tenemos las categorías visitantes regionales.

0: su cédula de identidad, la gente de Belice, y presentaban en cualquier frontera del sur de México, presentaban su documento y manifestaban su deseo de obtener su tarjeta de visitante regional. Esa tarjeta le daba derecho a visitar el sureste de México.
1: Okay.
0: Entonces, así venían a visitar cuando querían ir más allá. Luego en el 2018, 2019, algo así, no tengo la fecha exacta, se dio el nuevo decreto donde se amplía a El Salvador y a Honduras. Este beneficio se amplía y ahora tenemos que los guatemaltecos, salvadoreños, hondureños y beliceños pueden optar por este tipo de tarjeta. Esta tarjeta se da en las fronteras, aquí se da en Ciudad Hidalgo, Suchiate, y en Talimán.
1: Ok, ahí sí, en esos tres.
0: Aquí, sí. Luego se da más arriba, pero para la zona aquí que nos ocupa, esta zona donde estamos nosotros, son estas dos fronteras, las más cercanas. Esta ciudad, también Ciudad Cuauhtémoc, que en Chiapas está Ciudad Cuauhtémoc, y hacia arriba todas las fronteras que colindan con Guatemala o Belice, se puede obtener esa tarjeta. Tiene una vigencia de 5 años y es completamente, era completamente gratuita. Hoy vemos que con las nuevas disposiciones, la ley de derechos ya hace un cobro. Por ahí anda como por los $600. Ya hace un cobro por esa tarjeta. Okay. No tenemos bien establecido el precio, pero sí por ahí anda. La dan, tengo entendido que es cuestión de una mañana en la frontera, porque ya ve que hay filas, ordenan ahí la filita los agentes de migración, ordenan la filita y van pasando. Aquí en Talismán se conoce como la Casa Roja. Ahí dan ese servicio, sí, de la tarjeta. Para también un punto muy importante es para salvadoreños y hondureños, es requisito indispensable su pasaporte válido y vigente para ellos. Para guatemaltecos y gente de Belice, ya con su cédula o con su DPI, pueden hacer el trámite. También aclarar que las personas tomen bien nota de la información en cuanto a los requisitos. Cuando vienen a hacer el trámite, tiene el indispensable su pasaporte, pero cuando vienen, ya ve que la mayoría venimos con niños de 18 años. Entonces, cuando es personas menores de 18 años, tienen que traer su acta de nacimiento y apostillada, debidamente apostillada, y aparte, si tienen que venir los dos padres, ambos padres tienen que firmar la obtención del documento. Si no lo acompaña, es un más complicado. ¿Por qué? Porque si uno de los padres no viene, tiene que dar autorización notarial, que tiene que venir también apostillada. Así es, entonces es más complicadito, pero esos son los requisitos. Para menores de 18 años, tiene que traer acta de nacimiento apostillada y su pasaporte vigente, cuando son de Honduras y de El Salvador, y cuando son de Guatemala y Belice, su acta de nacimiento siempre apostillada, y su pasaporte, porque los menores no pueden salir de su país si no traen su pasaporte. Entonces ellos tienen que venir completamente documentados, y si no viajan los padres, con su autorización también apostillada.
1: Esto aplica también para migrantes que vengan tal vez de Cuba, ¿no? ¿Ahí es diferente?
0: No, solo es para centroamericanos.
1: Para centroamericanos.
0: Hasta El Salvador y Honduras. O sea, Guatemala, El Salvador, Honduras y Belice. 4 países nada más.
1: Okay.
0: No está la opción para ellos, es otra opción.
1: Es diferente.
0: Así es. En eso.
1: Ok. Bueno, vamos a ir a la pausa comercial y continuamos con más de Mujeres de Hoy. Número para que estemos en contacto: 962-62-52499. Estamos hablando precisamente el día de hoy con la Asociación de Abogados de Tapachula sobre lo que son los tipos de migración en México, y me está acompañado el licenciado René Oliva. Vamos a la pausa y regresamos. Se me hace tarde. La comida. Las llaves.
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0: Bueno, regresamos, continuamos con más de Mujeres de Hoy. Recuerden que el día de hoy en el programa hablamos sobre los tipos de estancias en México. Ya hablamos sobre lo que es precisamente turístico, de tránsito, de negocios, por estudios cortos, lo que está vinculado a una oferta de empleo. Hay tres tipos de estancia. Hoy estamos concluyendo con el licenciado René Oliva lo que es precisamente la estancia de visitantes. La próxima semana vamos a dejar y a concluir lo que es la residencia temporal y la residencia permanente. Y continuando con esto que es la residencia para visitantes, licenciado René, sabemos que hablamos en el bloque anterior sobre visitantes regionales, pero también continuamos con este tipo de estancias aquí en México, por favor.
1: Sí, muchas gracias. Continuando, estábamos explicando lo de visitantes regionales para los cuatro países de Centroamérica. Hay unos puntos muy importantes que a seguir en esto, que es el tiempo de estancia.
0: Ajá, sí.
1: La persona tramita su tarjeta en la frontera, se la dan en una mañana, como decíamos, porque atienden de 9 a 1, luego ya no, pero la tarjeta tiene una vigencia de 5 años y luego no va a interpretar la persona que va a estar 5 años aquí dentro de México, ¿no? Esa tarjeta solo da una estancia por 7 días como máximo.
0: Ah, ok.
1: La persona, al tener su tarjeta, la va a registrar ahí en la frontera, la registra, checa su salida y la registra y ya le queda activa. Eso significa que la persona ya tiene el derecho de poder venir a México solo por 7 días como máximo.
0: Okay.
1: Puede venir un día, un momento, un día, o 2 días, o 3 días, pero hasta máximo 7 días. Luego tiene que salir. Ese beneficio es como para pasear solo 7 días. ¿Por qué? Porque se le da más amplio que al otro tema que va a seguir, que es visitantes, trabajadores fronterizos. A esta gente de visitantes regionales se les da más amplio, hasta 7 días, porque la tarjeta da los beneficios de viajar a otros estados. Por ejemplo, tiene para Chiapas, Tabasco, Campeche, okay, Quintana Roo y Yucatán.
0: Ajá.
1: Son los 5 estados que las personas pueden viajar. Entonces se les da 7 días porque en 7 días se asume que las personas pueden viajar por toda la zona en 7 días holgadamente.
0: Claro.
1: Entonces por eso se les da los 7 días. Luego salen y bueno, salen en la frontera, checan su salida y en media hora, si quieren, pueden volver a entrar y uh-huh, se le activan otros 7 días, no hay problema, en cualquier frontera.
0: Sí.
1: También aclarar que la tarjeta no es, si se la dan aquí en Talismán, puede salir por cualquier frontera de México, no es que solo aquí va a venir a salir, porque hay gente que me ha consultado, disculpe Lick, como me le dieron en Talismán, pero yo estoy en Palenque, ¿qué hago? No, le digo, se puede salir ahí por Tenosique o puede salir ahí por otras fronteras que están cerca de Palenque. Entonces, puede salir por cualquier frontera, checa salida y vuelve a entrar. Esas son las características de esta tarjeta. Y también aclarar que no es para trabajar.
0: Ok.
1: No es para trabajar. Es para hacer algunas diligencias personales o turismo, alguna actividad de salud, visitar a familiares, para eso. Nació con la idea que las personas que no viven acá y que les cuesta conseguir una visa en su país puedan venir a ver a sus parientes que viven en la zona sur de México. Para eso nació. El espíritu de esa tarjeta es ese, por los vínculos familiares que hay. Okay. No pensar que con esa tarjeta ya vengo y estoy aquí en México 5 años y que voy a trabajar y todo eso. No es así. No es para el fin que se creó. Eso okay. Es en cuanto a la tarjeta de visitante regional, que se da para estos países.
0: Uh-huh.
1: Luego también es de lunes a viernes, de 9 a 1 de la tarde, que se atiende para ese tipo de documento. Así es. También existen las otras figuras, visitantes, trabajadores fronterizos, que es lo que vamos a tocar en otro segmento más adelante. Y la otra de visitantes es por razones humanitarias, que no sé cómo estamos con el tiempo para tocar por razones humanitarias, o lo dejamos para otro segmento, o podemos tocarlo ahorita, razones humanitarias.
0: En breve sí podríamos tocarlo, Lick, por favor.
1: Sí, yo creo que es breve, porque de razones humanitarias se da la visa que le dan a las personas que van a comer. Ellos hacen su trámite y cuando ya tienen su hoja, después ya pueden ir a migración y solicitan su visa por razones humanitarias. Esto es mientras esté el trámite.
0: Ok.
1: Sí. Todo lo que dure el trámite, ellos están con esa visa humanitaria y que les dan su permiso para trabajar, su CUR, y andan con esa tarjeta. Cuando ya Comar resuelve su situación, y le dan la resolución positiva, ya hace cambio. Esa tarjeta de visitante regional, de visa humanitaria, se la cambia por la residencia permanente porque ya le otorgaron el refugio para eso. Y hay otras de por razones humanitarias. No sé, yo creo que si nos da lo que mencionábamos la otra vez, que son víctimas, ofendidos y testigos de delitos graves. Que mientras está la investigación, está abierta la carpeta y toda la situación procesal de los delitos graves, estas personas tienen el beneficio de ir ante migración con la resolución que les da la Fiscalía General de la República o Fiscalía Estatal, les da la certificación del proceso y luego con esto van a migración y tramitan también una visa por razones humanitarias. Entre tanto que está vigente la investigación del delito, el proceso. Luego se ha dado caso ya donde las personas dicen, bueno, me pasó esto, tengo ya temor de irme lejos, aquí me voy a quedar en Tapachula y me quedo mi tiempo, y si cumplen con los requisitos, están con la tarjeta y cumplen 4 años de estar con su tarjeta, ya la persona saca su permanente y viven acá. Pero es todo un proceso que va, no es que ya porque fue víctima y se queda con la temporal. No, tiene que entrar un proceso y al final, si la persona cumple con los 4 años, que también lo vamos a tocar después, el sistema de la antigüedad, que está acá más adelante, cuando la persona cumple con sus 4 años, le dan la permanente. Sí.
0: Ok, muy interesante todo esto, de verdad que es importante que nosotros también como ciudadanos estemos enterados de los diferentes tipos de estancia que hay aquí en México para los hermanos migrantes. Licenciado René Oliva, muchísimas gracias, gracias por compartir información valiosa y sobre todo por disipar las dudas que nuestros radioescuchas tengan a través de este tema.
1: Sí, muchas gracias a ustedes por darnos la oportunidad de compartir con nuestros hermanos, tanto aquí de México como nuestros hermanos migrantes. Gracias por la oportunidad y gracias a todos los que nos han escuchado. Que Dios les bendiga a todos.
0: Muchísimas gracias. Gracias también a la licenciada Bárbara Ramos, presidenta oficial de la Asociación de Abogados de aquí de Tapachula. Y bueno, ¿algún número telefónico donde podamos contactarlos o pedir más información, por favor, licenciada Bárbara?
2: Sí, claro. Buenos días a todos. Es el 962-463-4013 y tenemos también el directo para que si en este tema precisamente de migración también se podría consultar al 55-68-95-53-19.
0: Perfecto, por aquí tenemos mensajes y también nos hacen llegar sus comentarios. Dice, muy buen temazo, dice por acá, nuestro radio escucha. Saludos a nuestro buen amigo Esaú Santos, que estuvo con nosotros también a través de Mujeres de Hoy. Yo me despido, fue un gusto haber estado con ustedes. No se lo pierda. Próximo miércoles vamos a concluir este tema sobre migración, que la verdad está muy interesante, y nosotros como ciudadanos también debemos de estar muy bien informados. Agradezco a la Asociación de Abogados de Tapachula por compartir esta información valiosa y a todo nuestro auditorio por acompañarnos. Mi nombre es Lili Martínez, nos escuchamos el día de mañana con más aquí en Mujeres de Hoy. Hasta pronto.
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7: ¿Qué tal? Muy buenas tardes. Esta es la información. En información local, con la participación de más de 2,000 estudiantes de las 9 regiones de Chiapas, inició en Tapachula el Encuentro Estatal Académico, Cultural y Deportivo COBACH 2026. Del 9 al 11 de junio, los jóvenes competirán en disciplinas deportivas, culturales y académicas. Durante la inauguración, autoridades estatales destacaron el impulso de la educación y el desarrollo integral de la juventud chiapaneca a través de este tipo de actividades. En información estatal, el Congreso del Estado de Chiapas analiza la creación de un consejo especializado para brindar acompañamiento, orientación y apoyo a familiares de víctimas de feminicidio. La propuesta busca fortalecer la atención integral, dar seguimiento a las demandas de justicia y generar mecanismos de participación para las familias afectadas. En información nacional, el secretario de Relaciones Exteriores de México, Roberto Velasco Álvarez, informó que sostuvo una conversación cordial y respetuosa con el secretario de Estados Unidos, Marco Rubio, en la que abordaron temas de seguridad fronteriza, migración y comercio. Durante el diálogo, ambos funcionarios coincidieron en mantener la cooperación bilateral en el combate al crimen organizado, la atención al fenómeno migratorio con respeto a los derechos humanos y el seguimiento a la revisión del T-MEC. Gracias por su atención, que tenga una excelente tarde.
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11: Durante la presente temporada de lluvias y ciclones, Chiapas enfrenta un alto riesgo de inundaciones, advirtió la Asociación Nacional de Profesionales en Resiliencia. La combinación de precipitaciones intensas, fenómenos tropicales y la vulnerabilidad de diversas regiones del estado podría provocar afectaciones importantes en zonas urbanas y rurales, especialmente en municipios cercanos a ríos, arroyos y áreas de ladera. Para los especialistas, las lluvias asociadas a los sistemas tropicales pueden generar no solo inundaciones repentinas, sino también deslaves, daños a la infraestructura y afectaciones a viviendas y cultivos. Ante este panorama, hicieron un llamado a las autoridades y a la población para fortalecer las medidas preventivas, mantener limpios los cauces y sistemas de drenaje, así como atender de forma oportuna las recomendaciones de Protección Civil. Los especialistas destacaron la importancia de la cultura cultura de la prevención y la resiliencia comunitaria para reducir los riesgos durante la temporada de ciclones y recomendaron identificar rutas de evacuación, preparar mochilas de emergencia y mantenerse informado a través de fuentes oficiales, ya que las condiciones meteorológicas pueden cambiar de forma rápida y generar situaciones de peligro. Hasta el siguiente comentario.
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13: 12:10.
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2: 1213.
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0: 12:18. 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
0: 1222. 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
1: 1230.
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9: 12:32.
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5: 12:38.
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2: 1240.
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2: 1245.
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2: 1254.
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0: Una
7: de la tarde en punto.
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1: Todos. Can. Buenas tardes a todos. ¿Cómo están? Bienvenidos una vez más a La Corneta. Qué bárbaro.
2: Qué día hoy, ¿eh?
1: Qué emoción. Qué días estos y qué emoción me está dando. Y qué bruto. Hoy vamos a estrenar un programazo. Vamos a ir a la guerra prácticamente, porque vamos a iniciar un nuevo proyecto. Y siempre que eso sucede, pues se sienten pelos.
2: Mambrú se fue
1: pelos.
2: A la vez.
1: Exacto.
2: A la guerra.
1: Esperemos que no se vaya allá donde dices. Hoy presentamos la delantera. Vamos a estar muy contentos el día de hoy allá por Plaza Carso, si nos quieren acompañar. Va a estar muy bueno. Nos van a tener una pecera ahí como jaula. Vamos a estar al aire en esta estación. Vamos a estar al aire en W. Vamos a estar en La Qué Buena. Vamos a estar en Claro TV, en Claro TV, en Claro Sports.
2: En As Deporte, en Amazon Music,
1: en Imagen,
2: en Facebook, en YouTube, en todos lados.
1: Así
2: estará
1: es.
2: La delantera que estrena el día de hoy en punto de las 7 de la noche para empezar. Digo, el mundial comienza mañana, pero queremos empezar a calentar motores.
1: Correcto.
2: A entrar en este espíritu mundialista. ¿Que tú sientes mucho el espíritu mundialista o cómo lo percibes?
1: No, sí, yo creo que los ciudadanos. Hoy hay bubucelas. Había niños con bubucelas porque me imagino que no fueron a clases, entonces me traían a puro cornetazo, y eso me hizo sonreír, me puso feliz. Sí veo a la gente.
2: Pero a ver, las bubucelas antes se llamaban trompiporras.
1: Trompiporras, pues, bubucelas, cornetas.
2: ¿Qué pasó con las trompiporras?
1: Trompiporras, bubucelas, como les quieras decir, pero hay algo de desmadre. Waka, también veo que waka. Hay poca gente en la calle. Siento yo que mucha gente pues se va a hacer güey con ir a la oficina. De hecho, se promovió por parte del gobierno, por razones que ahorita vamos a discutir, el que la gente se quede en su casa y trabaje desde casa, ¿no? Porque pues, tenemos un desmadre ahí con los maestros.
2: Sí, qué mal viaje escuchar, quédate en casa.
1: Pero bueno, yo sí siento que la gente está emocionada, y ¿sabes qué? Me uno a esa emoción, que creo que nos debemos de divertir. O sea, no vamos a quitar el dedo del renglón de muchos temas, sobre todo los temas que tienen que ver con las cagadas que hace este gobierno de miércoles.
2: Que la canción, ¿ya ves? Pero cómo se pone, Judith, ya
1: es
2: ves.
1: Que
2: ¿ya te, ves?
1: Es un Judith,
2: con lo que tengo que lidiar todos los días.
1: Es un gobierno asqueroso, Judith, pero bueno. No, dice Judith. No, está bien, Judith, entonces no, ya.
2: Ya ves, ella sí sabe.
1: Al carajo la 4T, pero bueno, a ver. Tú dices la señora que porque vine a casa de Eduardo,
2: la casa de todos ustedes.
1: Me invitó el día de hoy. Nunca me invita, pero como tuvimos fallas técnicas.
2: Tuvo un problema técnico.
1: Tuve que venir. Yo estoy aquí a cuadras, ¿no? Pero está bien. Además me voy a quedar a comer, que va a estar padre.
2: Provecho, sí.
1: Está bueno.
2: Qué bueno que estás por aquí, está aquí, está precioso, siempre un privilegio tenerte cerca, aunque te vea todos los días, a todas
1: así
2: las
1: es.
2: Puñeteras horas.
1: Ayer nos vimos hasta las, ¿qué? 9, 10 de la noche.
2: 10 de la noche, ¿no?
1: Exacto.
2: Y hoy agárrate, y así van a ser 40 y tantos días.
1: Y es muy divertido porque hacía mucho que no jugábamos a Pablo y a Pedro, que paso en el troncomóvil a recogerlo al güey, o sea, vamos como godines hasta allá. Es muy bonito, muy divertido.
2: Hay que checar gafete.
1: Sí.
2: Toda la faramaya godín. Hacer cola
1: cuenta,
2: en el elevador.
1: Me di cuenta de lo mal acostumbrado que estoy a trabajar de mi casa, con un cafecito, y no moverme, ¿no? Y la verdad es que es uno un privilegiado, güey.
2: Sí,
1: de poderte quedar en tu casa y trabajar y decir estupidez con tu cuate, güey.
2: Muchos somos privilegiados en estos días, ya el gobierno pidió que nos quedemos en casa, que hagamos home office, que no salgamos para no entorpecer el tránsito, cosa que en absoluto tiene que ver con las 7 manifestaciones distintas, la principal, la de la Coordinadora Nacional de Trabajadores de la Educación, la CENTE.
1: Nada tiene que ver con eso, nada.
2: Que bueno, ayer trató de llegar al Estadio Azteca, le impidieron el paso, trataron de bloquear también áreas en el Zócalo. Eso fue antier.
1: Pero ve la fregadera que han hecho. O sea, cierran avenidas donde tenemos que circular todos para llegar a nuestros trabajos porque tienen que contener a el monstruo que ellos crearon.
2: La gente existía muchísimo
1: yo
2: antes.
1: Yo sé, pero bueno, Claudia Sheinbaum, ella misma prometió cosas que no pudo cumplir. Hoy estaba viendo en la mañana un audio en donde ella les dice, sí, les vamos a dar estas condiciones y este dinero, no es que, y ahora no, es muy complejo, no se puede. Ustedes crearon el monstruo, señora presidenta. Ustedes le dieron pelos y colmillos a esta cosa,
2: calma,
1: güey.
2: Calma tus ímpetus anticuateros. Si es que es cierto, momentáneamente, güey. Vamos a hablar de la circunstancia real, de lo que está pasando todos en este momento. La gente, el día de ayer, pues trató de bloquear áreas en el Zócalo de la Ciudad de México, donde va a estar el fest este, ¿cómo se llama? ¿El Fan Fest?
1: El Fan Fest. El Fan Fest. Está terminado, por cierto. Ya mañana sí, mañana empieza el Mundial, bueno, pero no está terminado.
2: Mañana estará terminado, así ya somos los mexicanos, todo de último minuto. Oye, tuvimos como ocho años para prepararnos.
1: Pero déjame terminar. Y la señora Brugada, Clarita o Tarugui, ¿cómo le decimos?
2: No, Clarita Brugada. Con respeto a nuestra jefa de gobierno de la Ciudad de México.
1: ¿Cuál respeto? El respeto lo debe tener ella por los gobernados, pero bueno. Mira,
2: ahorita me parece que no es correcto hablar de esos temas, simple y sencillamente decir que fueron los mismos ciudadanos los que impidieron los bloqueos de la CENTE en el Zócalo de la Ciudad de México, los mismos ciudadanos, los dueños de los locales, los establecimientos de la zona que están pierde y pierde dinero, que dijeron ya basta.
1: Pero ¿sabes qué?
2: Y luego amenazaron,
1: taparon los locales,
2: amenazaron con irse a bloquear el aeropuerto internacional de la Ciudad de México, ahorita que van a llegar muchos turistas.
1: Pero te voy a decir una cosa, no es necesario, porque se les cayó una apisonadora, hizo un socavón en la rampa de subida del aeropuerto, no necesitas bloquearlo, el mismo gobierno lo bloqueó con maquinaria.
2: Está funcionando el aeropuerto.
1: Sí, pero hicieron un agujero, viste, eso lo vamos a pavimentar para que quede chingón, y se les hunde. Es que son brutos, güey.
2: Es que qué bárbaro, qué ansias tienes de desprestigiar y denostar al gobierno.
1: No es desprestigiar, es señalar lo que es real a los muy peneques, güey. Suben una planadora y no calculan si el puente aguanta, pues se hundió la madre esa, güey. Son pendejos, güey, perdón.
2: Ya, calma, estamos a unos días del mundial, bueno, unas horas.
1: A unas horas, güey, a unos días.
2: De hecho, dentro de menos de 24 horas se dará el silbatazo inicial en el Estadio Ciudad de México, que no sé por qué se llama Ciudad de México y no Azteca como toda la vida, pero bueno, si le quieren decir Ciudad de México, no hay problema. Y ahí dará el silbatazo inicial el mundial en el partido México contra Sudáfrica.
1: Oye, es un honor soplar el pito en el partido inicial. O sea, cuando tú das el silbatazo inicial, tú eres.
2: Yo pienso
1: aquel
2: que sí, ¿no?
1: Acá toma sopla.
2: Además, por una circunstancia extraña. Bueno, también tiene que ver con los mundiales en los cuales ha sido anfitrión México. Pero por una extraña razón, México es el país que mayor número de mundiales ha inaugurado. Sí. Que ha jugado el partido inaugural 8 ocasiones en la historia de los mundiales.
1: ¿Y por qué? ¿Tienes idea?
2: Pues una parte porque los mundiales, porque ha habido un par de mundiales aquí, 3 mundiales aquí.
1: Ajá.
2: Y otra parte, aunque creo que en el 86, en el partido inaugural, no jugó México.
1: Ah, ¿no?
2: Pero ya no me acuerdo, güey, tenía 17 años.
1: Yo tampoco me acuerdo.
2: Tú fuiste, ¿no?, a la inauguración.
1: Sí, yo pero no me acuerdo bien, que es que ya 17 años y luego vinieron las drogas y los excesos, no me acuerdo.
2: Yo fui al 3-1 que le metimos a Bélgica.
1: No me acuerdo.
2: Pero creo que no fue la inauguración.
1: Además, acuérdense que a mí el fútbol como que, digo, me gusta y todo, pero no me encanta, entonces no me acuerdo del marcador, me acuerdo de con quién iba y de lo que hice.
2: ¿Quiénes jugaron?
1: Mira,
2: Italia contra Bulgaria, me dice.
1: Iba
2: nuevo.
1: Yo con una güerita que iba conmigo al catecismo, que estaba resabrosa, güey, y eso fue lo único que me interesó.
2: No me digas, Italia, Bulgaria, güey.
1: Sí, y Bulgaria.
2: ¿Y Bulgaria qué?
1: Búlgaros los que. Pero
2: en Bulgaria, es que le tengo un poco de rencor porque nos eliminaron en Estados Unidos 94, los búlgaros.
1: ¿Tú te consideras búlgaro? Yo digo que sí, güey.
2: Sí.
1: Yo creo que sí eres bastante búlgaro.
2: ¿Y cuál es la capital?
1: Este programa es
2: ¿cuál
1: muy
2: es la
1: búlgaro
2: capital de Bulgaria?
1: Bulgarilandia.
2: No, Sofía.
1: Ok, so, claro. Eso sí te lo tenías que saber.
2: Pues sí, efectivamente. Bueno, el caso es que mañana, dentro de menos de 24 horas, arranca este partido. México, según todos los analistas y expertos, incluido el mejor de todos, que es Alberto Lati, esperan un buen resultado para nuestro país el día de mañana. Si no tenemos un buen resultado, sí sería una desgracia, sí sería una vergüenza.
1: Bueno, a ver. Vamos a poner las cosas con calma, sobre la mesa. Yo creo que no sería una desgracia. Sería malo, sería mucho mejor ganar, pero tampoco, si la selección pierde este primer partido, estamos hundidos y perdidos.
2: No.
1: Tú imagínate el nervio que tienen, no sé, en Palacio y demás. Puta, que gane la selección, por favor, capa, que se les olvide tantito el desmadre, güey, tantito.
2: Pues está difícil que se nos olvide, los de la gente están por todos lados.
1: Así es.
2: Pero bueno, no, yo no sé si ustedes notan, pero yo no he visto así como que mucha presencia de extranjeros en la ciudad, que estén en ánimo celebratorio, mundialista, quizá porque solo tenemos un pedacito de mundial, ¿no?
1: ¿Sabes también lo que pasa? Que México en estos momentos tiene muchos problemas. La gente incluso que compró sus boletos, y esto por cuestiones de organización, pues va a tener que llegar a las... Ahorita les tenemos la nota de...
2: A
1: las 7 hay que llegar, güey.
2: La inauguración es a las 11 de la mañana. Pide el gobierno que la gente llegue a las 7 a.m. para evitar el bloqueo de los maestros.
1: ¿Cómo se llama Cravioto, el amigo este? El mismo de la Jolotius. El mismo güey este de la ocurrencia de... Para que no la hagan de todos, mira, Peneque, lo
2: César
1: que tienes que hacer.
2: Cravioto, más allá de ser el de la Jolotius, es el secretario de gobierno, sí, de la Ciudad
1: pues
2: de México.
1: Me parece ridículo que el secretario de gobierno de la Ciudad de México tenga que salir a decir esta estupidez. Adelante, Cravioto.
3: Quiero dejar absolutamente claro, para que no haya dudas, el acceso a los aficionados al estadio el próximo jueves está garantizado. Solo les pedimos una cosa a los aficionados, que traten de llegar lo más temprano posible. Eso ayuda, que desayunen ya en las inmediaciones del estadio a las 7, 8 de la mañana, que ya estén ahí, para que después el acceso sea muy sencillo. Eso es lo único que...
1: O sea, en otras palabras, Cravioto está diciendo, miren, no podemos controlar la ciudad en realidad, somos el gobierno de la ciudad, pero no podemos controlar porque nuestro gobierno federal, pues creó este monstruo y no sabe cómo apagarlo.
2: Ya,
1: entonces,
2: pinche amargadazo.
1: Güey, lleguen temprano. Me parece ridículo que este güey tenga que salir a decir esta estupidez. Lleguen a las 7, ¿eh?
2: A mí también me parece un poco contradictorio que diga, está garantizado el acceso
1: pero
2: de todo el mundo.
1: Pero lléguenle tempranito.
2: Váyanse de una vez.
1: No vaya ahorita, a ser.
2: Duérmanse ahí en las puertas del Azteca. Digo, para que no los agarren los maestros de la
1: gente. Si pueden, lleguen volando o con cuerdas o en globo aerostático, pero por favor lleguen es más, días antes, ya deberían estar yéndose la gente ahorita. Entonces, a lo que decías hace rato, de los extranjeros, pues muchos de ellos que tienen boletos, por ejemplo, le están cobrando un dineral por cruzar las ciudades, hay visitaxis que están cobrando 700 pesos a la gente por llevar los 10 cuadras porque hay bloqueo.
2: Pues así es la ley de oferta y la demanda, ¿no?
1: Sí, hombre, pero es una fregadera que el gobierno no pueda garantizar que la Ciudad de México esté en las mejores condiciones.
2: Acabas de oír que está garantizado el acceso. Garantizado.
1: Güey, no está jalando bien el metro,
2: ¿tú
1: por
2: le
1: ejemplo.
2: Crees?
1: No le creo nada, por favor. El mismo payaso que me de verdad, y me permito decirte, Cravioto, payaso, porque tu payasada de la Jolotius me cayó en la punta de la...
2: La tienes ahí a la mano para quien no la ha escuchado.
1: Es que qué bruto, güey. O sea, porque no les gustó que tiramos su dinero.
2: Jolotius es una es un buen jarabe para la tos.
1: Sí.
2: No tenemos ningún problema con el producto.
1: Pero con los ajolotitos de Clarita Brugada, pues se le hizo muy cotorro al güey decir esto.
2: Es adelante. Que hay gente que la hace de tos, como tú, con lo de la ajolotización de la Ciudad de México.
1: Es que no es la ajolotización, la gente la hizo de tos porque pintaron todo el mobiliario urbano
2: eso
1: de
2: sí
1: un color.
2: Gran error, gran
1: y luego
2: error.
1: Lo tuvieron que volver a pintar de amarillo porque así es la convención internacional, porque es por seguridad. Pero a él se le hizo muy cagado decirnos que la hacemos de tos. Vas, payaso.
3: Pues resulta que fui a la farmacia porque tengo un poco de tos y me recetaron este jarabe, Ajolotius.
1: Ay, qué chistosito.
3: Se los recomiendo a todos los que la hacen de tos, de que si estamos pintando la ciudad,
1: mira.
3: Que si los ajolotes.
2: Eso fue una babosa.
3: Lados, miren, sí. Hasta un jarabe Ajolotius.
1: Ay, qué chistosito.
3: Es recetado. Pero, para los
1: qué cagado.
2: Recétatelo de por vía rectal.
1: Sí.
2: Un chistecito, tampoco le hace mal a nadie, ¿no? Es como cuando Andrés Manuel promovía la medicina amlodipino.
1: Sí, es ahorita de estar pero feliz también, pero bueno.
2: Sí, yo creo que está feliz.
1: Dejemos en paz al viejo
2: pedorro. La alegría mexicana.
1: Pero regresando a esto, sí me parece que un funcionario público diciéndonos que no la hagamos de tos porque tiene nuestro dinero, me parece de verdad merecedor de que se le diga payaso y mamón.
2: Sí, a mí también me parece que fue un error pintar de morado todo lo que después tuvieron que volver a pintar de amarillo.
1: Y esa comunicación de Cravioto.
2: Bueno, él está tratando de ser chistoso como López Obrador y no le sale.
1: Pues no.
2: Es que no tiene el talento, la gracia, el carisma de López Obrador.
1: El talento, güey.
2: Bueno, el político más talentoso que ha tenido México, sin duda.
1: A partirle la madre al país. Pero bueno, luego hablamos de él.
2: Tú dirás lo que quieras, pero
1: sigamos
2: es el número
1: con el mundial.
2: Uno. Bueno, yo he visto tristemente en algunos periódicos internacionales noticias sobre el congal que está sucediendo aquí en México con las manifestaciones, con el aeropuerto no terminado.
1: La inseguridad.
2: Y algunos otros problemas.
1: Algunos pedillos.
2: Y bueno, esto pasa en todos lados. También en Estados Unidos ha habido unas cosas horribles. Al mejor árbitro de Sudáfrica le negaron la visa y le negaron la entrada a los Estados Unidos. Entonces no va a poder pitar.
1: A ciertas elecciones, no me acuerdo ahorita cuál exactamente, pero les hicieron... búsqueda de cavidades en el aeropuerto, o sea, les metieron el dedo para ver si traían algo. A todos los jugadores, ya no me acuerdo de qué selección fue, pues, o sea, a arbitrariedades terribles que está cometiendo el gobierno.
2: ¿Les metieron el dedo?
1: Sí, full cavity search se llama y te tienen que buscar hasta allá en el fufurufu. Y está terrible. Y porque son ciertos países que no le gustan al racista de Donald Trump, ¿no? Porque ese sí es un racista supremacista blanco. A la selección de Senegal, gracias, nuevo. A la selección de Senegal.
2: Oh, pues pobre senegalés. No, bueno, son fregaderas.
1: Porque son los países que al presidente de los Estados Unidos le parecen basureros. Él lo ha dicho en esas palabras, basureros, y lugares inmundos, ¿no? Lo ha dicho con esas palabras.
2: La selección iraní está basada ahorita en la ciudad de Tijuana.
1: Así es.
2: Ellos van a jugar en California, me parece, en San Diego, pero no están hospedándose en Estados Unidos.
1: Es que
2: están
1: del lado mexicano. Está en guerra Estados Unidos con Irán, pues está.
2: Por ahí vi un clip de un iraní cantando agradecimientos a México por recibirnos y por ser buena onda con ellos. Y pues México siempre ha sido un país neutral, ¿no?
1: Menos cuando se mete en política exterior de otros países aliados de su pinche izquierdismo de Bolívar, pero bueno.
2: Bueno, una cosa son declaraciones y otra son acciones, ¿no?
1: Ah, otra cosa es meterse en la política y luego pedir que nos respeten, porque la presidenta lo ha hecho ya como 8 veces, ¿no?
2: Bueno, pues sí hay un poco de caos, hay percepción de caos en el mundo. Con
1: percepción.
2: Relación, hay percepción.
1: A la gente piensa, cree que hay caos.
2: Bueno, si tú estás en Alemania y abres un periódico, no te consta que hay caos, hay una percepción de caos.
1: Solamente lo percibes. Pues nosotros aquí en México también algunos lo percibimos, ¿no?
2: Nosotros aquí sabemos que sí hay un poco de caos. Hablemos las cosas por su nombre.
1: Un poco.
2: Pero la presidenta tiene otros datos.
1: ¡Claro!
2: Adelante, presidenta.
1: La vieja confiable, la de los otros datos. Adelante, presidenta.
2: No dijo
1: venga.
2: Eso lo dije yo. Adelante.
1: Venga, venga.
5: Para evitar o para mostrar que hay caos en México. Y eso, no, primero, no es cierto. Está montado. Está montado.
2: Entonces, ¿cómo está montado?
5: ¿Qué tenemos que hacer nosotros? Actuar de manera muy responsable. Ajá. También para el pueblo de México y para los visitantes internacionales.
1: ¿Es un montaje, presidenta, lo que está pasando en el país? ¿No es cierto? ¿Lo que están viendo nuestros ojos no es la realidad? ¿Nos está usted diciendo que dejemos de ver lo que vemos e imaginemos lo que usted dice que realmente está pasando y que todo es un montaje?
2: Bueno, tampoco está tan caótico, güey. Parece que estuviéramos aquí en una catástrofe apocalíptica.
1: La que le está llamando...
2: O sea, hay desmanes, hay manifestaciones, pero no hay caos.
1: La que está llamando la atención sobre el asunto es ella misma. O sea, se está poniendo la soga al cuello.
2: A ver, ya no te aguanto. Vamos a preguntarle
1: al
2: pueblo. Que hable el pueblo, que se exprese y nos digan si perciben caos en México a menos de 24 horas.
1: ¿Sabes lo único que estás haciendo?
2: ¿Qué?
1: Exponiendo a la presidenta que le pongan una... Pero bueno, vamos a recibir llamadas.
2: Digo, el público, el pueblo es el pueblo, ¿no? Que el pueblo se exprese, que el pueblo hable. Y yo no tengo una percepción de que hay un caos en la Ciudad de México.
1: ¿Y cómo sabemos que esto no es un montaje tuyo? ¿Cómo sabemos que esto no es un montaje tuyo, güey?
2: No lo sé.
1: O un montaje mío para desprestigiar al pobre gobierno.
2: Eso sí es muy probable.
1: Que todo lo hace bien.
2: Eso sí lo creo.
1: Este gobierno que todo lo hace bien y que todo, no sé, es un gobierno que es súper efectivo. Y nosotros nada más
2: estamos... Tiene aciertos y errores, como todos los gobiernos. Pero no hay caos en la Ciudad de México, no hay caos en el país. En realidad, pues sí, hay manifestaciones, bloqueos, eso siempre o casi siempre hay. Son raros los días ya en la Ciudad de México que no tenemos que padecer eso. ¿Pero qué quieres que haga el gobierno? ¿Que salga con tanquetas de agua y arrase a los maestros y que haya represión?
1: No, pero pues...
2: Y las fuerzas de la aplicación de la ley...
1: Ajá.
2: No están bien preparadas.
1: ¿Pero para qué crean
2: se
1: fuerzas?
2: Se les va a salir de las manos.
1: ¿Para qué crean fuerzas de choque como la CENTE? Y después, pues, no.
2: No
1: saben
2: la crearon ellos. La CENTE existe
1: la
2: hace décadas.
1: La inventaron, les prometieron cosas. Con la reforma educativa ya se había solucionado eso, pero lo revivió el viejo pedorro. ¿Por qué? Porque le convenían como fuerza de choque. Y luego Claudia Sheinbaum misma les prometió un montón de cosas, bueno, y ahora no les cumplió.
2: No es cierto lo que estás diciendo.
1: Que sí.
2: En el gobierno de Peña hubo una huelga de la CENTE que duró 127 días.
1: Sí, y venía la reforma educativa y se iban a acabar estos problemas, sobre todo con cosas como un examen de admisión para los maestros, para que los que no supieran no pasaran.
2: Las evaluaciones.
1: Exacto, pero las echaron para atrás porque...
2: dijeron que era punitiva, que era castigadora.
1: Porque claro, y entonces, ustedes que les vamos a quitar esto de encima y para que no los corran porque no saben nada, entonces los vamos
2: caos.
1: A abrazar. Soy un amante del caos, soy un amante de México y un odiador de sus malos gobiernos, güey.
2: Vamos, por favor, a serenarnos.
1: Y hablemos con el pueblo.
2: Hablemos con el pueblo, que la gente nos diga realmente si se están extralimitando, diciendo que es caos en la Ciudad de México o no. Adelante, ¿con quién hablo?
6: Hola, con David.
1: ¿Cómo estás, David? Bienvenido.
2: David, ¿tú crees que vivimos en caos?
1: ¿Tú crees que hay un desmadre de cara al Mundial?
6: Lo hubo por las pavimentaciones y obras, pero ahorita la verdad yo no veo tanto desmadre.
1: ¿No sientes nada?
2: Claro.
1: ¿Lo sientes todo bien?
6: Estoy pasando exactamente enfrente del aeropuerto, de los Juárez, y no veo desmadre, un poquito de tráfico, pero lo normal.
1: Ok, ¿tú sabes por qué?
2: Lo normal.
6: ¿Por qué?
2: ¿Por qué?
1: Pues porque están ahorita bloqueando calles para que los maestros no lleguen a ningún lado. Vaya, que el gobierno haga su trabajo, está muy bien.
2: Nada te gusta.
1: Pero está, no estoy diciendo que esté mal, está bien.
2: La pregunta era al pueblo, ¿hay caos en la Ciudad de México? Bueno, ya contestó este carnal.
1: Tú dices que no hay caos.
2: Normal, con todos los días.
6: No
1: ves caos.
6: A la zona de Tlalpan. Ok.
2: Gracias.
1: Para allá no ha sido.
2: Gracias por tu llamada, pueblo bueno y consultable.
1: ¿Podrías hacerme un favor?
6: ¿Qué?
1: Y decir, viva, viva, viva. Gracias. ¿Ves? Gracias.
2: ¿Qué? Viva.
1: Nada más.
2: Ando es Diosito.
1: Ando es Diosito y Diosito provee. Ok. Bien.
2: Ya ves, o sea, la ciudad no.
1: Espérate,
2: no es, para
1: es una
2: tanto.
1: Llamada, la que sigue. Vamos a tomar otra más. Vamos a tomar otra más. Venga.
7: Hola, ¿quién hola?
2: ¿Cómo hola, estás? Bienvenida.
7: Hola, guapos.
1: Hola, ay, guapa. Ay, ay. Oye, ¿cómo ves tú a la Ciudad de México de cara al
2: ¿ves
1: mundial?
2: ¿Ves caótico?
1: O sea, ¿estás hablando de la Ciudad de México?
7: Sí. De hecho, vamos aquí sobre circuito.
1: Okay.
7: Está muy tranquilo.
1: ¿Está todo bien?
7: La calma antes de la tormenta.
2: Eso no lo puedes
1: saber. Es que, ¿sabes
2: qué?
1: Hay poco tráfico, de veras. Yo ahorita que vine para tu casa, en efecto, hay poco tráfico. Yo creo que mucha gente está en su casa, pues no sé si esperando la inauguración, no quisieron salir hoy.
2: ¿De antes?
1: Pues yo qué sé, güey.
7: No. Pero, como lo he dicho, somos la maqueta de domingo en la noche para la entrega del día siguiente.
2: Sí, siempre estamos en el último minuto haciendo las cosas. Eso es normal en México, tristemente. Ajá. Pero ves la ciudad normal, como todos los días.
7: Sí, claro, siempre lo ha habido, la verdad. Uh-huh. Pero ahorita se denota más, porque bueno, son muchas desmadres por todos lados, okay, la verdad.
1: Entonces todo, sí o no hay caos, ya no te entendí.
7: Todo mal planeado, pero pues así no... Ha tocado con este gobierno mal planeado.
2: Ah, sí, el anterior súper, ¿no?
1: Pues el de López Obrador, no, igual de malo, güey.
7: No, o sea, la verdad, como dicen, este sí ya nos dio con todo. El PRI siempre robó, pero como dicen, no tenía tanto desmadre, lo tenía más controlado.
1: ¿Así?
7: O quizá por las redes sociales. No nos matábamos tanto.
1: Nos damos cuenta más.
2: Es verdad.
1: Me parece interesante tu análisis, querida.
2: Muy inteligente. Sí. Te agradezco mucho. Ya no tomes, por favor.
7: Sí. No.
1: No.
2: Salud. Hasta mañana. Mañana tomamos todos.
7: Mañana. Sobrios, ¿eh?
2: ¡Salud!
1: ¡Salud! Bueno, adiós, bueno, querida.
2: Ahí está, es una percepción ficticia, ver, falsa de caos en la Ciudad
1: ella,
2: de México.
1: Ella lo que dijo es que ve la ciudad tranquila. El día de hoy, te digo, yo salí, hay poco tráfico, pero en efecto las preparaciones...
2: No son las preparaciones, güey, ¿no viste que el gobierno está pidiendo que hagamos home office?
1: ¿Y por qué?
2: La gente está en sus casas. Ajá. Para evitar que haya más problemas.
1: Para que haya más problemas y que llegues a las 7 de la mañana a los estadios.
2: Y todo el mundo
1: y demás
2: quiere estar en su casa viendo el mundial, güey.
1: Ah, está bien, ok.
2: Qué bueno que estén en su casa viendo a las 7 de la noche la delantera.
1: Necesitamos tomar una tercera llamada.
2: Escuchándola.
1: Necesitamos escuchar una tercera opinión. Siempre son tres.
2: Ya perdiste, ¿eh?
1: No estoy jugando a ganar o a perder. Nomás quiero oír la opinión
2: hagas,
1: de la gente.
2: No te hagas.
1: Estamos aquí hablando.
2: Ya vamos 2-0. Una llamada.
1: Perdón, pero la última llamada fue de que este gobierno tiene más desmadre que ningún
2: esa
1: otro.
2: Esa no era la pregunta. La pregunta es si hay caos en este momento
1: bueno,
2: en la Ciudad
1: a ver,
2: de México.
1: Vamos a escuchar la siguiente llamada.
8: Vamos,
1: ¿quién habla?
8: Destaca Videgaray, Raúl Montaño, su servidor y amigo.
2: Raulito, pasó, Raúl, mucho gusto.
1: ¿Cómo ves tú el asunto de la Ciudad de México?
2: La vez caótica.
8: Mire, te voy a ser sincero, el caos siempre ha existido y siempre va a existir.
2: Sí.
1: Qué filosófico.
8: Es una realidad que el mundial también genera muchísima más economía a nivel nacional. Tal vez no somos la sede principal, pero toda la gente está emocionada por eso.
2: Claro.
8: Sí, somos un poco, volteamos a ver, pero el caos va a existir y va a seguir y va a pasar el mundial y va a haber más desaparecidos, va a pasar el mundial y van a aparecer otros... O más bien va a pasar otro tema de los maestros. Siempre va a estar. Hay que disfrutar, hay que aprovechar el momento que estamos siendo volteados a ver por todo el mundo.
2: Entonces lo que entiendo, güey, es que estás diciendo que la ciudad está igual que siempre.
8: Y va, y exactamente. No
2: y
8: hay
2: que volverá
8: peor,
2: a estar igual
8: mejor.
2: Que siempre.
8: Exacto.
2: 3-0. 3-0.
8: Puede estar peor después, cabrón.
1: Ok.
2: Muy bien, muy inteligente tu análisis, me pareció muy valioso. Ahora, ¿qué esperas de la selección? ¿Crees que vamos a ganar el mundial?
8: Soy fanático del fútbol, soy rojinegro de corazón.
2: Ajá. Lo siento.
8: Me encanta mucho y desearía que nos fuera muy bien. Yo creo que vamos a quedarnos por ahí de cuartos de final.
1: Ojalá.
8: Sinceramente, siento la pasión de Javier Aguirre, de todos los muchachos muy motivados.
1: ¿La pasión de Javier Aguirre lo van a crucificar? O sea, ¿lo van a latiguear los romanos? Me lo imaginé cargando la cruz de la selección.
2: De las derrotas.
1: La gente echándole miedo.
8: Así está caído. Ahorita está cargando una crucesota bien cabrona, güey.
2: Estoy de acuerdo.
8: Así que tú digas, jugadores que traemos de nivel, pues no tantos, pero tenemos voluntad y tenemos un chingo de ya saben qué. Entonces,
1: okay, muy bien.
8: Creo que con eso nos vamos a ir. Un saludo a todos, muchachos. Y gracias. Que sea lo que Dios quiera, cabrón. Mañana hay que pistear, hay que tomar y echarnos unos cócteles muy sabrosos. A tus amigos.
1: Ah, me gusta.
2: Esa es la actitud. Muchísimas gracias. Bueno, tres chilangos han hablado, se expresó el pueblo. No hay mayor caos que de costumbre en esta caótica ciudad.
1: Oye, ¿te gustó el paseo este que gastaron? Creo que.
2: Ahora estás buscando con qué chingar a la 4T.
1: No,
2: a ver, dime.
1: No, ahora no te voy a decir nada porque si te vas a poner en ese plan.
2: Ah, entonces sí, estabas buscando con
1: qué chingar. Te sientes muy ufano, ¿no? Ya.
2: El pueblo ha hablado, güey. Y aquí se respeta la voluntad democrática. Bueno,
1: okay. Ustedes, es que sabes que la
2: última. Tú me dijiste.
1: La última llamada.
2: Las llamadas le van a pegar a tu presidenta.
1: La última llamada que recibimos fue la de. Y me gusta, la actitud. Es muy mexicano. Siempre va a estar todo bien, no pasa. O sea,
2: siempre. Pues,
1: digo,
2: somos aquí.
1: Me cayó muy bien el compadre que habló, sin duda, pero esta cosa de siempre se van a robar todo, déjenlos que roben. No, güey, no. Ya estuvo bueno.
2: No dijeron eso.
1: ¿No viste, por ejemplo, digo, perdón, y esto no tiene nada que ver con la Ciudad de México ni con el Mundial, tiene que ver con partidos de básquetbol? Ahora que abucharon a Trump, allí en Nueva York, en la final de los Knicks, de básquetbol, estaba un güey del SAT de Quintana Roo, cuyo nombre es para mi memoria ahorita, en unos asientos de $30,000, güey. ¿Qué hacen nuestros funcionarios? ¿Cuánto gana el?
2: ¿No tiene derecho?
1: No, sí tiene derecho, pero ¿cuánto gana? ¿De dónde saca la lana?
2: Pero tú no sabes si él ahorró 10 años
1: no, sin duda.
2: Su sueño ir a ese partido.
1: Pero ¿no te parece?
2: ¿Por qué juzgarlo
1: ¿no
2: de esa
1: te
2: manera?
1: Parece que estos amigos de los gobiernos de la 4T deberían de ser un poquito más discretos? En todo caso, si es que son grandes negociantes, que no lo creo, ¿de dónde sacan dinero para pagar esas cosas? Y luego, no te exhibes de esa manera gastando $30,000 por boleto o no sé cuántos, creo que eran $20,000 o $30,000 por boleto en un partido de básquetbol, además, más pasajes a Nueva York con su familia, además, que dices, a ver, ¿qué pasó con los dichos del viejo meteórico de que no puede haber gobierno rico con pueblo pobre? De veras es que son, y el desfile de cuatroteros en el restaurante ese naco de carnes, güey. Además les encanta,
2: otra vez con eso, que la gente gaste su dinero.
1: Se les queman las habas de ir a enseñar todo el dinero que se han robado, cabrón. De veras.
2: Bueno, ¿y quién es este güey del que habla el Estaca? Se llama Héctor Contreras.
1: Ese amigo.
2: Allá en el partido de la NBA. Él es
1: abajito del presidente, o sea, estaba en un muy buen lugar. Ahí se puede ver que los costos de estos boletos eran bastante, bastante caros.
2: Abajito de Trump, dice.
1: Sí, y además de todo, yo no sé, como funcionario mexicano, ves que estás ahí donde van a estar todas las cámaras, yo creo que mejor te vas, cabrón. La verdad, pero bueno, no sé. No sé, lo mejor es un gran empresario este señor.
2: Ahora, este güey no es de Morena,
1: No importa de dónde sea, da lo mismo.
2: La
1: no
2: austeridad
1: es,
2: republicana.
1: No es contra Morena. Bueno, ahí sí, para que veas, ahí sí tendría que ser la austeridad, pero los funcionarios mexicanos que se exhiben de esta manera.
2: Es el verde.
1: Me parecen terribles, güey. Me parecen terribles, me parece muy mal. Me parece que nuestro gobierno debería de contratar gente o tener gente en sus filas que no haga estas cosas.
2: Y no lo difames, no costaron $30,000 los boletos.
1: ¿Cuánto costaban? ¿20,000, no?
2: 10,000.
1: $10,000, ok, no $30,000, pero $10,000, y está ahí con su familia, es una lana, güey.
2: Sí, sí, sí, sí.
1: O sea, $10,000 es un billete.
2: Son casi $40,000, ¿no?
1: Es un billete, no. ¿Por boletos? No, espérame, no,
2: casi,
1: espérame.
2: Casi.
1: Sí, casi, ¿cuánto? Son, a ver, por 20, güey, multiplícalo. Sí.
2: Son casi 200.
1: Casi $200,000, güey.
2: No, güey, sí.
1: Sí. Son casi 200 mil pesos.
2: ¿Por qué estoy tan imbécil hoy? ¿Qué me pasa?
1: No sé, güey. No sé, ¿qué trae tu café? Es que no, pídele café a doña, ¿cómo se llama?
2: Judith,
1: a doña. Que lo hace muy bueno, no sé por qué compras de ese de marca, güey.
2: Porque se me da.
1: De marca fifí.
2: Se me dan la
1: de marca fifí. No,
2: nada,
1: no
2: gana,
1: voy a
2: wey.
1: Decir la
2: ahora,
1: marca.
2: ¿Qué te importa qué café tomo?
1: ¿De dónde sacaste el dinero para ese café?
2: ¿Qué te importa?
1: Creo que sí es más divertido hacer este programa en persona, güey.
2: Pues vete a tu casa, güey, en este momento.
1: Gracias, Nuevo, me cae por...
2: Ah, ¿se fuiste tú, Nuevo?
1: Por perder el equipo, cabrón.
9: No se perdió, sé perfectamente dónde.
1: Me habló hoy en la mañana, oiga, sí se llevó el equipo ayer, ¿verdad? ¡No! ¡Tú eres el productor! Pero bueno.
2: Rápidamente, el top ten del día de hoy.
1: ¡Nuevo! ¡Ew! Hoy vas a recibir latigazos, güey.
2: Ay, qué excitante.
1: Otra vez. Sobre un barril.
2: No puedo ver.
1: Sobre un barril, como los piratas, güey. Che, Nuevo.
2: El top ten de hoy se va a llamar... Formas de decirle a alguien que está frentón.
1: Ah, güey, formas de decirle a alguien que está frentón.
2: Manche, ese eres el sueño de un francotirador, güey.
1: Ah, tú no tienes pensamientos, tienes películas, largometraje.
2: Estás como la gasolina, cada vez más cara.
1: Fíjate que...
2: ese es un clásico.
1: Ya se les gastaron los chistes de pelón. Como ya llevo tanto tiempo pelón, ya ni me hacen chistes de pelón. Ya nadie me dice.
2: Sí, ya ni noto que estás pelón.
1: No, güey.
2: ¿Cómo va tu alcancía? A ver, déjame ver.
1: No, ya se alivianó un poco, la verdad. Ya está mejor.
2: Bueno, antes de irnos a un corte, bueno, ya saben, si quieren participar en el Top Ten, arroba la corneta FM, la vía gratuita. Pero siempre es bonito, no sé por qué, yo creo que soy un infantiloide.
1: ¿Qué?
2: Pero siempre me hace gracia cuando abuchean a los políticos en público.
1: ¿A todos?
2: Sí, a todos.
1: A todos.
2: A todos.
1: O sea, te hubiera gustado que fuera Claudia Sheinbaum a los partidos del mundial.
2: Sí, me hubiera dado
1: risa. Que se llevaron una rechifla,
2: es
1: que sí, maldita.
2: Porque es una pequeña revancha de nosotros los de a pie en contra de los poderosísimos, ¿no?
1: Andrés Manuel sí lo abucharon.
2: Nunca.
1: En algunos lugares nunca. Sí, que sí.
2: A ver, me traigo.
1: En giras, en estados. No, en lugares sí se llevó abuchados. ¿Cómo no? Claro.
2: Fue nada más
1: que decía, ay, no voy a contestar nada. No se grababa el güey. Y se iba. Suéltame. Porque hablaba igualito que Calamardo, el viejo.
2: En esta ocasión le tocó a el gobernador de Nuevo León y su bella esposa, Marianis Rodríguez, que quiere ser gobernadora después de él, quiere sucederlo en el cargo.
1: ¿Sabes qué? Hoy vi que las encuestas no le favorecen tanto.
2: ¿A Marianis?
1: No parecen estar
2: tan bien. O en general a Movimiento Ciudadano de Nuevo León.
1: No, a Marianis en especial creo que la intención de voto no le favorece tanto.
2: Porque Samuelón tiene
1: a la que sí le favorecen popular. No misteriosamente, pero para mí... Ay, güey, ¿qué pasó?
2: ¿Qué hiciste?
1: No sé.
2: No estés de pentón.
1: ¿Qué se jodió? Algo se jodió. A los audífonos.
9: Ya. Están en vivo, ¿eh? No digan nada.
1: ¿Qué hiciste, pendejo? ¿Qué hiciste, pendejo?
2: Bueno, en un evento deportivo allá en Nuevo León, se apareció la pareja presidencial, como decía Vicente Fox Santaño.
1: Eso cae muy mal en México, no digan la pareja gubernatoria.
2: Samuelón de Nuevo León y Marianis. Y esto sucedió.
10: Samuel García. De Nuevo León.
1: Esto, ¿sabes que lo mismo le pasó a Trump en el juego esa donde fue el señor del SAT? Lo abucharon durísimo.
2: La popularidad de Trump ahorita está por los suelos.
1: Oye, y todavía lo entrevistaron después y dicen, no, it was beautiful, it was really warm, it was great, they all loved me like they always do. No, güey, te odiaron, te abucharon, te mentaron la madre una tras otra, güey, pero bueno.
2: Pues, por cierto, hay noticias trompeteras hoy. Hoy declaró el presidente de los Estados Unidos que ya lograron detener en un 97% la entrada de drogas por la vía marítima a los Estados Unidos, que les queda un 3% y que los quieren encontrar porque piensan que son los güeyes más temerarios y valerosos del planeta.
1: Pero que ahora van por tierra, dijo el presidente Trump en una declaración que, pues, no sé cómo leer, no sé lo que está diciendo el presidente Trump, no creo que esté hablando de intervenir directamente en territorio nacional, pero bueno, esa es su declaración.
2: No. Dice que no van a poder entrar por tierra y en una de esas no renovamos el T-MEC.
1: Eso sí, dijo, me preocupó más.
2: No necesitamos nada de lo que tiene Canadá, no necesitamos nada de lo que tiene México, pero ellos necesitan todo lo que nosotros tenemos.
1: Ahí sí hay que corregirle la plana al viejo este porque está bien pendejo, o sea, porque sí necesita mucho de lo que tiene México y mucho de lo que tiene Canadá. Canadá tiene, por ejemplo, o sea, le surte de gas natural, de petróleo, tiene una línea de ferrocarril que necesita Estados Unidos para llevar sus productos a muchos lugares, y México tiene un montón de cosas que necesita, entre ellas posibilidades de maquila, posibilidades de producción, o sea, hay una red de interconexión empresariales y de negocios que tiene México con Estados Unidos, de las cuales, por más que diga Donald Trump, no puede escapar de ellas Estados Unidos. O sea, punto, está peneca. Ahora, estas declaraciones yo creo que son hacia adentro, son para su gente, para que todo el mundo diga.
2: Claro.
1: La bola de chairos de
2: ya,
1: Trump.
2: Güey, ¿por qué?
1: Es que son lo mismo, es gente, o sea, obcecada, y entonces
2: estás comparando a la gente más humilde de nuestro país que creyó y soñó con un mejor futuro y que en algunos de los casos lo están viviendo con la bola de que apoyan a Trump?
1: Sí.
2: ¿Los estás equiparando?
1: ¿Sabes qué? Los engañaron igual. O sea, los engañaron igual porque ahí en Estados Unidos este güey les dijo, yo soy como ustedes, no soy un empresario.
2: Yo soy como ustedes, soy un putrimillonario.
1: Un putrimillonario usurero.
2: Como todos ustedes.
1: Un putrimillonario usurero que ha resultado pésimo para la economía en este segundo término, que los ha empobrecido durísimo, que la gente no tiene con qué comer, de verdad, en muchas instancias, pero la bolsa va de poca madre, ¿no? Y mis amigos no, de las grandes corporaciones, no va a abrir la bolsa, ¿eh? Por eso, pero mis amigos de las grandes corporaciones están muy contentos y ustedes me valen madre. Hoy mismo dijo, ¿qué le parece la inflación? Oh, I love the inflation. You know why? ¿Qué?
2: Amo la inflación. Bueno, tenemos que ir a un corte porque si no me va a dar algo de aguantar este señor.
1: Pero que se pique el Trump.
2: Ok. Formas de decirle a alguien que está frentón es el top 10, arroba la corneta FM. Volvemos.
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11: 1:35. 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
18: ¿Qué tal? Muy buenas tardes. Esta es la información. En información local, autoridades municipales, federales y representantes diplomáticos de Venezuela acordaron fortalecer la coordinación institucional para mejorar la atención a la comunidad venezolana que reside o transita por Tapachula. Entre las acciones destacan el impulso a servicios consulares, el acceso a información y una gestión migratoria ordenada y con respeto a los derechos humanos. En el encuentro participaron la ministra Katiuska Maestre, consejera de la Embajada de la República Bolivariana de Venezuela en México, la titular de la Oficina de Representación del Instituto Nacional de Migración en Chiapas, la maestra Farah Servio, y la directora de Relaciones Internacionales y Desarrollo Transfronterizo del Ayuntamiento de Tapachula, la maestra Denise Lugardo Escobar. En información estatal, Chiapas avanza en la consolidación de un Instituto de Física Teórica, un proyecto que busca fortalecer la investigación científica, la formación de especialistas y la vinculación académica a nivel nacional e internacional, lo que representa un paso importante para impulsar el desarrollo de las ciencias exactas en la ciudad, además de generar oportunidades para estudiantes e investigadores en áreas como física, matemáticas y tecnología. En información nacional, autoridades federales investigan una presunta célula radical vinculada al Comité Estudiantil de la Normal Rural de Ayotzinapa, luego del aseguramiento de 59 artefactos explosivos de fabricación casera en un autobús donde viajaban estudiantes y familiares de los 43 normalistas desaparecidos. De acuerdo con reportes de inteligencia, el grupo habría organizado la fabricación y trasladado estos dispositivos para movilizaciones realizadas en la Ciudad de México. La investigación también busca determinar posibles fuentes de financiamiento, así como responsabilidades responsabilidades penales relacionadas con los explosivos decomisados.
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0: 1:43.
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15: Bueno, les tenemos noticias importantes. 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Que valga la pena.
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14: Muy bien, muy bonito. Bueno, continuando con la información, seguramente ustedes tuvieron la desgracia, la mala fortuna de escuchar la canción que hizo Julieta Venegas para el Mundial, La Niña Futbolista.
15: Pobre Julieta Venegas, güey. Lo único que quiso hacer fue una canción para el Mundial y es que
14: está
15: le salió...
14: Está bien fea, güey. La canción.
15: Sí, sí, sí.
14: Está terrible.
15: Iba a decir otra cosa.
14: No, padre, hiciste una pausa dramática ahí, horrible.
15: No,
14: Julieta
15: no,
14: es muy guapa.
15: Me agaché a tomar mi café. Nadie estaba hablando de eso, pero la canción es muy fea, en efecto.
14: Yo a ver, pon un pedacito, por favor, nuevo de la canción esta de La Niña Futbolista.
15: Vamos a disfrutarla, para quien no la conozca, vamos a disfrutarla y ustedes juzguen.
14: Yo no la pude terminar, ¿eh?
15: Juzguen ustedes, a ver si les gustó esto.
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15: Ese pillín, güey.
17: Apasionada por el fútbol.
14: Ese pillín con gripa.

0: ¿Sabes qué creo?
1: Que llegó 30 años tarde esta canción. Ya tenemos ligas femeniles, en todas las escuelas hay equipos de niñas jugando fútbol. Ya no hay un estigma para la niña que
0: juega
1: fútbol.
0: Yo solo digo musicalmente, y creo yo que a propósito, no sé, para darle la sensación, no sé, como de un entorno familiar y de una niña chiquita, usaron un piano mal afinado. Porque el productor seguramente lo escuchó como lo acabo de escuchar yo y dijo, ni vamos a dejarlo. Y luego, de verdad, la voz de Julieta, el proceso que utilizaron o la manera de ecualizarla y el tono que utilizó, parece ese pillín con gripa, güey. Entonces, de verdad, o sea, como productor, no sé quién la produjo, no sé si fue la misma Julieta, pero creo yo que se tomaron ahí decisiones desafortunadas. Porque sí parece ese pillín con gripa, güey. Vuelvan a oír la entrada de la canción y díganme que no. O sea, es una cosa así como... Está raro, güey, la verdad.
1: A ver, otro pedazo. A ver, si mejor el coro, ¿no?
0: No, porque el coro ya se pone bueno. Pero el principio, mira, el pianito desafinado.
2: El fútbol daba patadas a un balón.
0: Así suena tu piano, ya afínalo, güey.
1: Sí, ya lo voy a afinar.
0: Suena como pianola de cantina.
2: Su papá.
0: Hagan eso.
1: Gracias, gracias. Bueno, te digo. Pues ha recibido un tsunami de críticas esta canción.
0: Sí.
1: Tampoco es para tanto, ¿no? O sea, si no les gusta, no la oigan y ya. Pero.
0: Ah, pero a la gente le encanta joder, güey.
1: Y crucificar.
0: Por supuesto.
1: Lapidar, ya cuando llegó a patear el cadáver.
0: O sea, porque lo único que hizo Julieta es una canción que tiene que ver con una cosa de inspiración para que las niñitas hagan lo que ellas quieren hacer con su vida. Y me parece un mensaje muy positivo, pero bueno. A la gente no le gustó. Pon la cosa esta de la canción. Que sí suena muy feo. La verdad.
1: Bueno, por cierto, dice el nuevo que la canción es un cover, que no es original de Julieta, que es un cover de una banda que se llama Los Patita de Perro.
0: Ok.
1: Bueno, eso me tranquiliza un poco.
0: Ok.
1: El caso es que un conocido actor, un compa al que le mando un abrazo, Julio Camejo, se expresó de una manera brutal en contra de esta canción. Adelante, Camejo, que tiene cara de galán.
0: De actor. Uh-huh.
3: Una pregunta rápida, mi querida Julieta Venegas. Si en la versión original de La Niña Futbolista de Patita de Perro del 2003, sus papás no dejaban jugar a esa niña, o sea, mamá y papá no dejaban jugar fútbol a esa niña, y en tu versión del 2026, solo papá no deja a la misma niña jugar fútbol, ¿estamos peor que antes? ¿O hemos avanzado? Y digo porque estoy consciente que hay muchas cosas que mejorar en el camino, pero también creo que hemos tenido muchos avances. Amiga mía, no creo que se necesite más victimismo, ni culpar al hombre de todo lo malo que pasa. Lo que se necesita en estos momentos son estadios llenos. Lo que se necesita en estos momentos es apoyo real. Amiga mía, este mundial es un mundial masculino, pero el próximo año viene el FIFA Women World Cup. Y ese mundial también es nuestro. FIFA Women World Cup. Tiene el FIFA Women World Cup.
0: O sea, la peor
1: mujer del mundo.
0: Oye, a ver. Creo que Julio Camejo, a ver, gracias Julio. Creo que Julio Camejo es medio tendencioso aquí. Y habla de que es un ataque esto a los hombres, el haber excluido a la mamá de la letra.
1: Medio machosférico, ¿no?
0: Medio machosférico, porque en realidad acuérdense que los hombres no somos una minoría oprimida. O sea, cuando hablan de por qué hay día de la mujer y no del hombre, suenan muy güeyes. Y esto que le acabo de oír a Julio, que me cae muy bien, lo conozco en persona y me cae muy bien. Me parece que es medio machosférico, en efecto. Porque bueno, el mensaje de la canción no tiene que ver mayoritariamente con los hombres malos, Julio. Tiene que ver con
1: la sociedad.
0: Tiene que ver con que la niña recibe el mensaje de que puede ser lo que ella quiera. Ese es el mensaje principal de este tipo de canciones. Entonces no veamos malicia en donde no la hay, pues no la hay. Y no veamos moros con tranchetes, mi Julio. Nadie está hablando de que los hombres son malos en la canción. Es más, nada más está hablando de que la niña debe de ser lo que ella quiera ser. Entonces, no seas el vocero de la machósfera, porque pues, entonces te oyes mal, te oyes medio Camejo.
1: Medio anticuado, ¿no? Y medio pusilánime.
0: Exacto,
1: eso de, medio llorón. No se ataquen a los hombres, aguántense.
0: Correcto.
1: Los hombres hemos, la verdad, tenido muchísimos beneficios a lo largo de la historia. Tenemos una deuda histórica con las mujeres, tenemos que apoyarlas, necesitamos que haya igualdad. Bueno, por lo menos equidad, igualdad ante la ley y equidad social.
0: Aceptémoslo, el ser un ser humano heterosexual y este, el macho de la especie, es una ventaja. Es una ventaja en muchos campos y eso es una cosa que tenemos que arreglar. O sea, entonces dejen de chillar y seamos este, más bien un poquito más comprensivos de que sí hay cosas que tenemos que arreglar todos juntos.
1: ¿Y sabes qué siento yo que no le gustó a la gente de la canción de Julieta Venegas?
0: El sonsonete de Cepillín con gripa.
1: Además del sonsonete, que estamos en una fiesta mundialista. Ajá. De todo el orbe, de todo el planeta, una celebración y la canción es una queja y un reclamo. Sí. Y como que va en contra del espíritu festivo.
0: Un poquito.
1: Yo creo que por eso a la gente no le bajó tanto.
0: Acuérdate que además de todo el asunto ya este como de y la hipercorrección política y la cuestión woke le empieza ya a pesar a la gente. Yo creo que hicimos bien en iniciar ese camino. Ahora tenemos que ir este balanceando el asunto para que no sea ya todo lo que haces está horrible y todos son malos y esto está de la chingada. O sea, debemos de alivianarnos un poquito. Pero bueno, me gusta el intento de Julieta Venegas por dar un mensaje positivo. Me gusta el intento de Julio Camejo también de decir, oye, pero ¿por qué se ataca? Aunque me parece un poco pusilánime y machosférico. Pero bueno, lo bueno es que todos tenemos el derecho a nuestras opiniones. Yo digo que el productor afine el piano y que por favor corten toda esa primera parte de la canción y se vayan directo a algo un poquito más nutrido.
1: El final.
0: Armónicamente. Va, también se podría decir así.
1: Bueno, en otro orden de ideas por completo, ¿cómo te cae de ti, Pati Chapoy?
0: Me cae como le cae a todo México, yo creo.
1: Ok, bueno, vamos a escuchar ahora. ¿Te ha hecho algo, Pati Chapoy, alguna vez?
0: Nunca.
1: Nunca se ha
0: mencionado. No tengo yo la relevancia para estar en su...
1: En boca de Pati
0: en
1: Chapoy.
0: En su viperina lengua.
1: Sí, yo no recuerdo que jamás me haya siquiera mencionado.
0: No, es una profesional, sin duda, pero lo que hace a mí no me gusta.
1: O sea, Pedrito Sola me cae formidable.
0: Sí, Pedrito Sola me hace mucha gracia.
1: Me parece un tipazo.
0: Incluso Pepillo me cae muy
1: Origel
0: bien.
1: Origel también me cae a todo dar. Gustavo Adolfo. Gusi.
0: Ahí es, ¿no?
1: Shanique Berman. Pero a Pati Chapoy no la conozco y no me cae ni bien ni mal. Pero a Alfredo Adame le cae pésimo. Pero verdaderamente fatal.
0: Hoy por hoy aquí. ¿Quién le cae bien a Alfredo? Yo necesito saber, güey.
1: Pues esa es ya su onda, ¿no? Su estilo, meterse con todo el mundo, insultar, improperios, injuriar. Vamos a ahora que Alfredo Adame nos diga por qué le cae tan mal Pati Chapoy.
4: ¿Qué personaje o persona, la que tú quieras, te cae en los huevos? Que dices, madre, este hijo de la
5: chingada. Pati Chapoy, cabrón.
0: Pati Chapoy. ¿Sí?
5: ¿Y por qué?
4: Pues mira, yo, esa señora, bueno, para empezar, cuando yo entré a la televisión y me acosó.
0: Ay,
4: me acosó y la mandé a la chica. Pero bueno, luego empieza en su programa con este Origel, este pinche culo. Empieza un día, cabrón, agarra y dice, o sea, me la llevaba bien con él y todo, y de repente en un programa, agarran y dicen que yo me estoy divorciando porque mi exmujer me había agarrado con otra vieja y que no sé qué y bla, bla, bla. Ese día lo sacan el programa, llego yo en la noche a Vallarta, yo tengo casa en Vallarta y tengo ahí un yate a toda madre. Entonces llego a Vallarta y yo estaba trabajando en México, llego y mi exmujer en el aeropuerto con la cara desencajada, cabrón. Y entonces le digo, ¿qué pasó? Y dice, no, pues es que esta vieja Pati Chapoy y el otro Origel, dijeron en su programa que que nos estábamos divorciando, que porque yo te había agarrado y todo esto en el aeropuerto. Y Diego, el más grande, está madre llorando, cabrón.
0: Bueno, pues es que sí, si no era cierto y te inventan el chisme, pues sí afecta a tu familia de manera muy negativa. A mí lo que me gusta de Alfredo Adame es que encuentra cualquier excusa para pedrear que el yate y Vallarta. Eso sí me gusta de su estilo.
1: Estaba llegando a Vallarta porque tengo una casa ahí con un yate a toda madre. Sí.
0: ¿Por qué, güey?
1: No tiene ninguna relación con la historia, pero para que hay que pederear, ¿no? Hay que meter ahí.
0: Eso, pero a mí eso me gusta.
1: A mí sí me dio risa, la verdad.
0: No sé por qué es necesario, pero...
1: Ay, muy bien, qué padre que tenga su casa y su yate, a toda madre ahí en Vallarta.
0: ¿Se llamará el yate Clavel Rosa?
1: O el yate Clavel Morado.
0: O el yate Clavel Rojo.
1: ¿Yate Clavel Cabezón?
0: ¿Yate Clavel Venudo?
1: Hay claveles venudos.
0: Claro, que tienen así en el
1: mucha
0: calle,
1: savia.
0: Mucha savia, exacto. Y si les pica, sale así como leche.
1: Yo pensaba que era si los frotabas mucho.
0: No, porque entonces te espinas. Te espinas.
1: Bueno, damas y caballeros, tendremos top 10 aquí en la corneta y llevará por título formas de decirle a alguien que está frentón.
0: Mándelo suyo, @lacornetafm, que es la vía gratuita de este programa. Formas de decirle a alguien que está frentón. Oye, ¿y a ti en qué continente te duele la cabeza o qué pedo?
1: Okay. Hola, prima, ¿te trajo el bocho? Ya te dije que es mi esposo Felipe, no un bocho.
0: Ok, ok. Ahí tienen, manden lo suyo, nosotros.
1: Oye,
0: vamos.
1: Tengo otro bonito que acaba de mandar. Poukio Loukio, dice así. Échalo. Formas de decirle a alguien que está frentón. Ah, estás bien frentonto.
0: Frentonto.
1: Arroba la corneta FM, volvemos.
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8: 2:04 p.m.
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4: Bueno, pues hablando de deportes, el día de hoy arrancamos con la delantera. No se lo pierdan, ahí los esperamos. Va a estar buenísimo. Estamos muy emocionados, estamos sintiendo pelos, estamos realmente ilusionados de compartir.
8: Yo estoy nervioso.
4: Sí, yo también. Micrófonos y cámaras. Y
8: emocionado, las dos cosas.
4: ¿Saben lo que pasa? Que es un proyecto especial. Y cuando empieza, o sea, es algo que no hemos hecho, es un formato que nunca hemos hecho. Entonces, los primeros días, no se pierdan de vernos sudar balas.
8: Y zurrarla.
4: Y cagar 20 veces. ¿Por qué va a suceder? O sea, yo ya me relajé al respecto, va a suceder, la vamos a cagar, pero lo vamos a hacer con muchísimo cariño.
8: Aquí hacemos eso diario.
4: Sí, hombre,
8: no pasa nada.
4: Pero aquí ya están acostumbrados, allá yo espero que las cosas, el camino se allane rápidamente, pero bueno, vamos a estar.
8: La delantera con Alberto Lati, Pati Cantú, Félix Fernández, el Estaca, un servidor, y muchos comunicadores más con enlaces y reportajes en todos los estadios mundialistas en Canadá, México, Estados Unidos. Además, tenemos un par de sorpresas ahí.
4: Así es. Sexys. Sensacionales.
8: Y además ocultas.
4: Ocultas también. Vamos a tener magia. Este va a ser cómico, mágico y musical. No se lo pierdan. Vamos a estar por todas las estaciones de este grupo radiofónico. W, Los 40, La Qué Buena. O sea, vamos a estar también en Imagen Televisión.
8: Claro,
4: por las noches. Sports. En Claro Sports. Y bueno, pues se va a poner bueno.
8: También lo pueden oír en Amazon Music.
4: Así es.
8: ¿Dónde más? En Facebook y en.
4: No en FaceTime, como les
8: FaceTime
4: ha dicho Eduardo.
8: Y en YouPorn.
4: No les vamos a entrar por FaceTime ni vamos a salir en ninguno de esos lugares que dicen.
8: YouPorn, ¿no?
4: YouPorn no. Aún no. Déjale, digo a Lati, a ver si se nos ocurre algo.
8: ¡Qué imagen!
4: Y una de las personas que va a colaborar con nosotros, o por lo menos nos prometió que lo haría, es el hombre que van a escuchar ahora, el hombre de la belleza sempiterna, el señor que colabora en nuestro programa de televisión de imagen, ¿en qué importa?
8: Le vamos a ser infieles a Moisés Muñoz.
4: Pues ni modo, güey. No viene. Ahí está esa risa maldita.
8: ¡Roberto López Olvera!
4: ¿Qué pasó, Roberto?
9: ¿Cómo estás, Estaquita hermoso, mi querido Videgaray? ¿Cómo están? Qué gusto poder acompañarlos. Es que dijeron sexys y dije, pues de aquí soy, ¿no?
4: Exacto, exacto. Bueno, pues, oye, ¿cómo ves esto que vamos a hacer? ¿Crees que nos estamos arriesgando de más? ¿Estamos estirando mucho el cuello? ¿No nos vayamos a llevar un madrazo? ¿Cómo nos vas a ver, güey?
10: Saput.
9: Mira, eso de estirar el cuello es algo que tú tienes ya expertise. Eres
4: sí,
9: experto,
4: la
9: verdad, Estaquita. Entonces,
4: lo tengo muy a la mano.
9: La vida es un riesgo, la vida es un riesgo y yo creo que el riesgo lo estamos tomando, pero divertido. Nos venimos a entretener, nos venimos a divertir a este mundo y hay que tomar la delantera por los cuernos, Estaquita.
4: Me gusta,
8: me encanta,
4: me gusta
8: la actitud de Roberto López Olvera. Y bueno, ¿qué esperas del partido mañana? ¿Sabes algo primero que nada? Perdón que cambie acerca de la inauguración. ¿Quién se va a presentar? ¿Quién va a cantar?
4: ¿Qué va a suceder? ¿Va a poder llegar la gente al estadio? ¿Se van a presentar los maestros con un número musical? O sea, ¿qué va a suceder?
9: Es la escuelita, va a ser la escuelita de Jorge Ortiz de Pinedo la que va a ser lo que va a abrir este evento masivo internacional, querido.
8: Pura gente decente.
9: Mira, claro, claro. Pura gente con dinero, más bien, porque vaya que estaban bien caros los boletos.
8: No, no, no, yo decía decente, de la Coordinadora Nacional de Trabajadores de la Educación.
9: Ah, de la CENTE, ya entendí.
4: Esos son.
9: Pues dicen que ya se arregló todo, ¿no? Y que vivimos ahora en un mundo color de rosa, ¿o no?
4: Eso dice la presidenta, ahorita la vamos a oír, pero bueno, ya hablando de la inauguración en sí, mi querido Roberto, ¿tienes información de qué va a suceder, qué vamos a poder ver el día de mañana antes del partido?
9: Mira, te cuento rápidamente, Estaquita. El responsable de entonar las gloriosas notas de nuestro himno nacional será
8: Coque
9: nada
8: Muñiz.
9: Más que nada menos que el Potrillo. No, el Coque no va a llegar, no llega
4: ya
9: a la
4: no
9: inauguración
4: llega.
9: Porque pues, se va a trasnochar, va a agarrar la previa y el Coque va a decir, polvos mágicos, aquí estoy.
8: Alejandro Fernández, el Potrillo, que me encanta, creo que es una gran elección para cantar el himno nacional.
9: Sí, es temprano, no.
8: Ojalá se lo haya
9: aprendido. Agarraremos encarrerado. Entonces va a estar muy bueno eso y además también va a estar Belinda. Qué mala onda que no va a estar Giovanni Dos Santos en la selección, pero sí va a estar Belinda. Va a estar también Los Ángeles Azules para que, pues también es una fiesta pues de todos gustos, colores y sabores para el barrio, para lo que nos representa también a los chilangos. Y pues también estrellas internacionales, por ahí va a estar J Balvin.
4: ¿Ah, sí?
9: Va a ser un evento masivo y en cualquier fiesta futbolera está Shakira y ya no está Piqué, entonces pues Shakira va a estar a todas luces en el estadio Ciudad de México.
4: Oye, espectacular. Y en cuanto al partido, mi querido Roberto, ¿qué esperas? ¿Qué podemos ver? Porque todos estamos muy nerviosos y pensando que le vamos a ganar a Sudáfrica en este primer encuentro, pero la verdad es que comentábamos, Eduardo, yo al principio de este programa, sería terrible, güey, terrible que abriera la selección con un mal paso. Pero ¿tú qué esperanzas tienes para la escuadra mexicana en este primer encuentro?
9: Mira, yo ya le avisé a mi señora esposa que el curso de verano de mi hija no va a ser pagado en esta ocasión.
8: Perdón, ¿por qué?
9: No va a alcanzar, porque ya metí todo el costo del curso de verano, ya lo metí a la apuesta, y de verdad, si ustedes me están escuchando,
4: ¿eres un pulpomo?
8: Eres, sí.
4: ¿Eres un pulpomo apostador,
8: güey? No le recomiendo a la gente que apueste.
9: No, es que a ver, no es, yo no apuesto, yo gano.
4: Invierte. Es un pulpomo, se le metió un pulpomo. Se le metió el pulpomo a este güey.
8: ¡Beban e inviertan!
4: ¡Hijos de mi arma!
9: A ver, es que es fácil, está sencillo, está más regalado esto que cualquier cosa, porque México va a ganar. Si ustedes tienen la oportunidad de decir, a ver, ¿cómo va a estar el partido? México va a ganar, va a haber más de 2 goles en este encuentro. El primer equipo que va a anotar va a ser el conjunto mexicano. Y les apuesto que va también a anotar Raúl Alonso Jiménez, porque todo el mundo dice, no, es que no lleva ni un solo gol en los mundiales. Es el partido a modo. Y no quiero que digan, ay, estás bien confiado. No, Jamaica viene de empatar con Nicaragua.
8: Jamaica. ¿Y eso qué tiene que ver? No vamos a jugar contra Jamaica.
9: Que diga, perdón, Sudáfrica.
4: Sí, güey, ¿qué pasa con Jamaica?
9: Es que me estoy tomando el agua de Jamaica.
8: Mejor tómate eso y no otra cosa.
4: O sea, a mí se me hace que lo del curso de verano te lo estás gastando en chupar, güey. ¿Cuál Jamaica? Nos quedamos los dos así de que Jamaica qué, güey, ¿o qué?
9: ¿Y qué tiene esta quita? Ya es hora, ya. En París ya son las 9 de la noche y el país de noche está
4: haciendo. Ya le oí que tiene muy ensayado. ¿Y qué tiene? ¿Y qué tiene?
0: ¡E inviertan!
8: Ahí está.
9: Ahí está el pulpomo.
0: ¡Hijos de mi arma!
8: 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Tengo una pregunta para ti, mi querido apostador, que dígame. Sé que te gusta mucho. Yo estoy viendo aquí en una casa de apuestas muy conocida que en el partido México contra Sudáfrica, Sudáfrica tiene más 700 y México menos 233. ¿Esto qué significa?
9: Que México es muy favorito, que paga a poco la victoria de México, por eso te estoy dando el parleycito sanador de almas, querido Videgaray, porque Sudáfrica, si gana Sudáfrica, imagina, más 700, quiere decir que si gana Sudáfrica, aquel que apueste a favor de Sudáfrica con 1,000 pesitos estaría ganando alrededor de 17,000 pesos, entonces no va a pasar eso.
4: Chingópata,
9: te voy a dar el parley sabroso, te voy a dar el parley sabroso.
4: ¿Qué es un parley? Cuando la gente dice parleycito,
9: es una combinada.
4: A ver.
9: Parleycito ganador. Ahí te va. Parleycito mamaceador. Este sí lo vamos a bautizar porque va a ser victoria de México. Más de 2 goles en el partido y anota en cualquier momento Raúl Alonso Jiménez. Si le metes más o menos ahí como unos 500 pesitos, te estarás ganando como unos 3,000 y cacho. Así que ahí se las dejo votando.
4: Ok.
8: Ahí se las dejo votando. Las gracias, Roberto, por explicarme. Ya entendí bastante mejor las cosas. 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
8: Okay. Quedó claro, ¿no?
4: Me salió bien, ¿no, mi querido Roberto?
9: No, clarísimo. Hasta me dio tiempo de apuntarlo.
8: Ah, que lo diga bien, dice nuevo, que si no nos van a correr.
4: Productor, a ver.
8: Ay, a ver, voy otra vez. 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
4: Ahí está, ya, para que no chille. Saludos a la Profeco. Bueno, a ver, mi querido Roberto, ¿quieres escuchar a la presidenta de México?
8: Siempre.
4: A la señora Claudia Sheinbaum.
8: Doctora.
4: Bueno, también es señora, güey. ¿Qué? ¿No se le puede decir señora?
8: Pues,
4: es como al señor presidente.
8: Estudiando. Bueno, tienes razón.
9: Nuestra líder.
4: No voy a hacer chistes.
8: La señora doctora, nuestra líder, nuestra jefa máxima.
4: Sí, doña
9: es
4: Sheinbaum.
9: Es Claudia.
4: Pues. Es Claudia. Vamos a ver a Claudia, que pues dice que la gente anda diciendo cosas feas de nuestro mundial. Y...
8: No, pero ella no va a decir nada ahorita, güey.
4: No, no era la. Pero sabes que me equivoqué de información, me fui a otro lado,
8: estoy leyendo. Mejor vamos a escuchar a este trabajador del FanFest que le manda un mensaje.
4: Eso.
8: A la doctora presidenta.
4: Eso, el trabajador del FanFest, porque ella dijo que todo es un embuste y un complot y que la gente está queriendo dejar en mal a México, pero aquí está un trabajador del FanFest.
8: ¿Nunca dijo complot?
4: Bueno, que es un montaje, ya sabes, ¿no? Que nunca
9: no es
4: culpa
9: de ellos. ¿No es que un México sin hambre, Claudia?
4: Exacto, nunca es culpa de ellos, mi querido Roberto. Bueno,
8: ¿tú también, Roberto?
4: Pues sí, güey.
8: Debut y despedida, ¿eh?
4: Es que no, pues tiene
8: no
4: ojos.
8: No politicemos.
4: Tiene
8: la
4: ojos.
8: Deportiva, caramba.
4: Bienvenido a la sección deportiva. Las veces que quieras. Adelante, trabajador del FanFest.
10: Haciendo trabajar a tanto cabrón. Haciendo trabajar a tanto cabrón, Claudia. Mira. Esclavizados. Y luego no pagan sueldos caídos, no pagan, Claudia. Nos traicionaste, nos vendiste, literalmente. Dijiste que el trabajador mexicano lo ibas a apoyar, irá. Nos vendiste. Los acabo de mandar a chingar a la mandarina porque no pagan. Aquí andábamos trabajando, irá, no pagan. Gracias a toda la mano de obra mexicana, irá. Bien esclavizados y no pagan.
8: No, pues sí,
10: en el Zócalo no están pagando, banda. Ni vengan a chambearles a estos hijos de la chingada, porque nada más se andan haciendo ricos a nuestras costillas.
4: Y sí.
10: Nos vendiste, Claudia, nos vendiste.
4: Bueno, el señor está hablando, mi querido Roberto y público que escucha este programa, de que las obras, pues, que se han hecho en la ciudad y este asunto del FanFest, pues, no está terminado, porque de pronto se secó el dinero, de pronto, pues, los tuvieron chambeando y no les pagan y tuvieron que detenerse, y por eso es que el FanFest, hasta donde entiendo, aún no está terminado y mañana es la inauguración. Entonces, por un lado, dice la presidenta que todo está muy bien, que está de maravilla y que en realidad la gente está queriendo pintar un México con las cosas a medio terminar, pero esta es la realidad y este es uno de los trabajadores del FanFest, mi querido Roberto. ¿Qué opinión te merece este abuso?
9: Como lo dices, Taquita, es un abuso. Todo trabajo tiene un beneficio.
8: Tiene que ser remunerado.
9: Y tiene que ser remunerado completamente. Y si estábamos hablando de que estamos a la vuelta de la esquina, eso es una realidad. En esta Ciudad de México todo se ha hecho al vapor. Hagan de cuenta que apenas dijeron hace 2 semanas va a ser la Copa del Mundo. Y ahora pues todo el mundo a marchas forzadas, ¿no? Y los que pagan los platos rotos, más allá de la afición, pues también es gasto que pues, erario público, ¿no? Entonces,
4: dinero tirado.
9: Hay muchas cosas que sí están mal completamente. Yo celebro siempre la efervescencia del fútbol, lo que rodea la magia del fútbol, porque es puro y santo, pero este tema que sí me parece está completamente fuera del lugar, que se
8: mira,
9: paga.
8: Mira,
9: si
8: perdón.
9: Tú trabajas, que se te pague.
8: Aquí no, me hace una pregunta un radioescucha que me parece muy interesante. ¿Nos consta a nosotros que ese es un trabajador del FanFest? ¿O simplemente es una declaración que pudo haber subido Felipe Calderón? La oposición. A decir,
9: ¿cuántas más, Calderón?
8: ¿Cuántas más? Porque antes de señalar y acusar, pues tenemos que tener certeza de que lo que está diciendo este compadre es verdad, y no la tenemos.
4: Bueno, no la tenemos, pero sí tenemos a muchas...
8: ¡No la tenemos!
4: Perdóname, pero hay muchas declaraciones por parte del gobierno que dicen que no está terminado el FanFest, y no está terminado, y no está listo. Tan no está listo que el gobierno está de alguna manera pues tratando de decir, es que nos están haciendo ver mal. No está completo y tuvieron 8 años, güey. 8 años para hacer las cosas.
8: Pero es México, todos sabemos cómo funcionamos los mexicanos, es normal.
4: Me parece terrible siempre que esté replicando ese tipo de actitudes.
8: Pero es realista, no estoy promoviéndolas, pero estoy diciendo la verdad. Todos los mexicanos lo sabemos.
4: A ver, perdóname, pero tuvieron 8 años para hacer las cosas, pero se dedicaron a otras.
8: El PRI tuvo 80 años para hacer de México un país del primer mundo.
4: Ah, entonces vamos a seguir volteando para atrás. Vamos a seguir volteando para atrás. Eduardo, acuérdense
9: pero en época,
4: que...
9: a ver. A ver, en la época, perdón, está quita, en la época ¿sí? del PRI no se había designado ya una justa mundialista en el 2026.
4: Así es.
9: ¿No? Es todo en el tema de la 4T, ¿no?
4: Esto es un tema que cae en, precisamente en, no sé, en Clara Brugada, cae en el payaso este de Cravioto, que qué mal me cae con sus declaraciones, y cae en estos güeyes.
8: Bueno, ¿qué es esto? ¿Atípica al TV? ¿O
4: no,
8: qué?
4: No es atípica al TV, pero no importa, la noticia es que no está terminado
8: Roberto
4: el fanfest.
8: Roberto López Olarraqui.
4: No está terminado el fanfest, güey. Ya.
9: ¿Me viste tan cansado o qué?
4: Hay un mensaje del pueblo bueno y consultable otra vez, por favor, nuevo.
10: Nos traicionaste, nos vendiste.
4: Exacto.
8: Pues tiene razón, la escucha, no nos consta.
4: Eso dijeron Dimas y Gestas.
8: ¿Cómo apestas?
9: A mí lo que me preocupa es, ¿qué culpa tiene la mandarina?
4: Además,
8: estoy de acuerdo. Oye, despoliticemos esto, mi querido Roberto, y estaquita precioso. Uh-huh. Y cuéntanos, ¿qué dice Miguel Herrera? ¿Cómo escogió entre Paco Memo y Jesús Corona?
9: Es que Miguel Herrera siempre es noticia, aunque ya dirige el Atlante. Siempre es noticia. Y ahora el gran técnico ex de la selección mexicana y múltiple ganador de la América dio su confesión. Dijo cómo escogió al portero para ese Mundial de Brasil 2014, donde él llegó en el repechaje. Y vamos a escucharlo a Miguel Herrera. ¿Por qué decidió por François Memé?
11: Les digo a los tres, va a haber un partido para cada quien. El que mejor ande va a parar el Mundial. Chuy y Memo hicieron muy buenos partidos. Tala no tuvo un buen partido. Bueno, dije, son dos. Hay que tomar la decisión. Llegamos a Brasil, me junto con mi cuerpo técnico, Torruco. ¿Qué onda? No, mister, eso lo decides tú. Güey, pero si tú eres el tarde de porteros, cara. No, es que tú decides. Y le digo a Diego, ¿tú qué onda? Me dice, Miguel, yo fui el primero que te dije no trajeras. Hoy en día soy el primero que te digo que Memo tiene que ser portero. Yo también en mi cabeza tenía a Rivita Memo de Chuy. Dije, ok, bueno, está bien, voy a decidir yo. ¿Todos quién? No, ahora se joden, ahora se esperan hasta que sepan quién va a ser. No se lo dije a nadie, te lo juro.
8: Ay, qué bárbaro.
11: Salgo de la plática, viene
8: Pelasqueto de estado.
11: Ahorita te digo, voy con los tres. Bueno, muchachos, ya decidí. Eso es lo que he calificado. Y lo total, con mi idea en mi cabeza, el que va a iniciar el portero del torneo, él va a ser Memo.
8: Sí. Oye, bueno, información crucial para la nación.
4: Qué importancia, ¿no? Hace rato que decías, Roberto, que a esta vida viene uno a divertirse. ¿Cómo se divierten este tipo de personajes con estas intrigas, no? No, ¿quién?
8: ¿Cómo le hacen a Lama?
4: No se lo dije a nadie, ¿no? Pero en mi cabeza ya tenía yo en ese momento, había vislumbrado quién sería y había yo escogido, aún sin haberme consultado con absolutamente nadie más. Es un secreto. ¡Ay, no más! O sea, de veras.
8: Sí, ¿cómo le hace el cuento?
9: Él dice que es un feeling que sintió, que le llegó la inspiración. Yo creo que le gustaba más los chinos de Memo que pues el casquete corto de Jesús Corona, es la verdad. Así decidió Miguel Herrera.
8: Esa voz que escuchan ustedes es la de Roberto López Olvera, nuestro querido comunicador de deportes en el programa de televisión Allá en Imagen. Y me acaba de llegar un mensaje que dice lo siguiente. Me encanta la opinión del chef Olvera. Invítenlo 80,000 veces más.
4: No es el chef Olvera.
8: Es
4: López Olvera.
9: Es mi primo.
8: El otro es Enrique Olvera, el de Puyol. Este es Roberto López Olvera.
4: Que seguramente le sabe al fútbol también y a los deportes, no me queda la menor duda.
9: Pero no, yo también le sé la cocina, esta quita, ¿eh?
4: Ah, estás diciendo que te la pela el chef Olvera, uno de los chefs más reconocidos del país.
8: Internacional.
4: Que tiene restaurantes por todo el mundo y te la peina.
9: No, es Olvera y por eso pues no me puedo meter con él, pero yo hago un champurrado hermoso.
4: Ajá.
9: De verdad, me queda increíble.
4: El champurrado.
8: Dispárale champurrado, le estaca. Sí. Le fascina.
4: Qué arroz. Eduardo, dáselo con el dedo. Gusta. Ya ves que lo recibe y hasta lo aplaude. Pero bueno,
8: tenemos otra nota que tiene que ver con Miguel Herrera y Kikín Fonseca, ¿no?
9: Así es, Miguel Herrera y Kikín Fonseca discutieron porque según dicen que le ayudan al América, pero eso no es real. El América es el equipo más ganador y empiezan de pronto los envidios, pero bueno, a ver,
8: otro americanista, Dios mío.
9: Cada quien dice lo que quiere, cada quien opina lo que quiere. Yo voy a hablar con la verdad. ¿Quién es el equipo más ganador del fútbol mexicano? El América. ¿Quién es el equipo más odiado del fútbol mexicano? El América. Y así lo dijo el Piojo con Kikín, que cada vez se agarran de las greñas.
12: ¿Verdad o mito que el América ha sido beneficiado históricamente?
8: Mito.
12: ¿Mito?
11: ¿Ah, sí? ¿Qué? Yo soy de los que cuando no estaba en América criticaba mucho eso. Y cuando llegué a América me di cuenta que es muy difícil arbitrar en América, porque es más fácil a un árbitro pitar en contra de la América que a favor. Porque si lo pita a favor, está dudoso, si la pita a favor, toda la semana le están dando, no, que le regaló y que la América y que... Pero si le pitas en contra, es, ah, bueno, sí, sí era. Y se acabó la plática.
12: Se han equivocado para todos lados a lo largo
11: siempre,
12: de la historia.
11: Siempre.
4: O sea, lo que está diciendo es que es tendencioso siempre el asunto del público, porque si le dan, pon tú, un penal o un fuera de lugar al América, ya, fue comprado. Me parece que es un odio saíno que le tienen al más grande y al mejor, mi querido Roberto. Es nada más envidia, es nada más frustración, es que los peques quieren lo que tiene papá.
9: Claro, y mira, mira, más allá de ahorita de hablar de fanatismos, del amor a la camiseta, de desgarrarse las vestiduras, esta quita, lo que es una realidad es que cuando el América gana títulos, ¡ah!, los compró. Y cuando, cuando pierde, yo hace unas semanas escuché a un iluso Puma que decía, no, ya le ganamos a la América, vamos a ser campeones, pero nadie dijo nada. Nunca de, ay, no, no le ayudaron a la América. Y lo que es, o una sea, realidad es que envidias. Si la América gana, siempre hay polémicas.
4: Son envidias.
9: Y más allá, insisto, de ponernos las camisetas o no, hablando objetivamente, el América había sido bendecido muchos años atrás por el tema de...
8: Ya, ya no aguanto tanto americanismo, Roberto, perdón.
9: Pero, a ver, la realidad es que hoy en día el beneficiar a un equipo es una falacia. No puedes con todas las cámaras, con el VAR, con todo eso.
4: Yo nada más les quiero decir
9: las camisetas para los árbitros.
4: Perdóname que te interrumpa, mi querido Roberto, pero lo acabo de presenciar un milagro. Un milagro. Quítame el fondo nuevo.
9: ¿Sí?
4: ¿Sí? ¿Ha sido de alguna manera compenetrado con el espíritu de Pulpomo? ¿Eres un borracho? ¿Eres un ludópata?
8: ¿Americanista?
4: ¿Eres un americanista que está sacando de sus casillas a Eduardo? ¿Tienes los argumentos completos para defender al más grande y al mejor? ¡Pulpomo, ¿dónde habías estado? ¡Te le has metido a Olvera! Y no al chef, ¿eh?
8: No, a López Olvera.
4: A López Olvera. Ahí está, lo hemos logrado. En este programa hemos canalizado el espíritu de un querido amigo y se lo hemos metido por ahí a Roberto López Olvera. Y ahora se expresa a través de él.
8: Traes al pulpito adentro.
4: ¿Qué se siente ser poseído por un espíritu chocarrero?
9: Mira, solo te voy a decir algo, Estaquita. Ajá. El Pulpomo, el chef, no me interesa decirles más cosas. Soy López Olvera y el americanismo y preparar buenas recetas es lo mío, y también apostar. Y borracho también soy, ¿cómo no?
4: ¡Ahí está, güey! Ahora solamente te falta decir, soy Lupe Trejo, el único que la para normal. Y ya. Muy bien, ¿qué más tenemos?
8: A ver, espérame. Yo quiero hablar de algo que no lo tenemos contemplado para el programa del día de hoy, pero creo que es imprescindible mencionar el fenómeno Tim Payne.
4: Sí, es una cosa rarísima. ¿Sabes de eso, mi querido Roberto?
9: Sí, claro.
4: Es una cosa rara.
8: Cuéntanos cómo empezó esto.
9: Un influencer argentino con un chorro de seguidores que vive en Estados Unidos, de pronto dijo, voy a buscar al futbolista menos popular, que menos seguidores tenga en su cuenta de Instagram y sus redes sociales, para darle foco, para apoyarlo y para que él sea nuestro hombre a seguir durante esta justa mundialista. Y así empezó. ¿Se dieron cuenta?
4: Ya nos lo desconectaron, güey.
8: No, pero bueno le seguimos contando.
4: Le seguimos platicando de Tim Payne. Este influencer argentino dijo, voy a buscar al jugador menos conocido de la selección.
8: Tenía 4,000 seguidores en Instagram.
4: Sí.
8: Es defensa de la selección de Nueva Zelanda.
4: Un equipo que no vale pues para nada. Nueva Zelanda tiene una tradición futbolística.
8: Nunca ha ganado un partido en un mundial Nueva Zelanda.
4: Ni siquiera es un futbolista profesional. Tiene otro trabajo. Creo que es maestro.
8: Es futbolista solo de medio tiempo.
4: Correcto. Y entonces este influencer dijo, vamos a hacer viral a Tim Payne. Y hoy por hoy Tim Payne tiene millones de seguidores. Creo que
8: 5.6 millones de seguidores.
4: Yo ya lo sigo, ¿eh? Ya.
8: Yo también ya lo sigo a Tim Payne. Y bueno, no se la acaba este güey. Se ha vuelto la figura del mundial sin haber tocado el balón. Ya es famosísimo. E incluso ya le hicieron una canción. Pero para poner en contexto, Nueva Zelanda tiene como 5.2 millones de habitantes. Ella tiene 5.6 millones de seguidores, más que todo su país entero. Sería estaca como que tú tuvieras 140 millones de seguidores en Instagram.
4: Estaría buenísimo. Bueno, pues Tim Payne ahora ya es una figura sin haber tocado un solo balón en este torneo. No ha jugado aún Nueva Zelanda porque no ha empezado el mundial. Y ya es la figura, la revelación del mundial.
8: Me encanta el fenómeno Tim Payne.
4: A mí también, porque eso yo creo que nos deja muy en claro que somos una bola de ociosos. Dos, una bola de infantiloides.
8: ¡Qué padre!
4: Y tres.
8: Vemos.
4: Sí, está muy divertido. Entonces, los conminamos en este programa
8: a que sigan a
4: Team Pain. Yo también quiero sumarme al esfuerzo de este youtubero, bueno, más bien influencer, y sigan a Team Pain.
8: Apoyar al jugador menos popular.
4: El apellido Pain es P-A-Y-N-E, Pain.
8: Y es Team Pain.
4: Así es.
8: Doble guión bajo.
4: Bueno, pues ahí lo...
8: Tenemos la canción que ya le escribieron allá en Argentina y le compusieron a Team Pain, que es una verdadera joya. Adelante.

0: qué?
1: O sea, porque ya, Steve Payne,
0: ya hay canciones.
1: El fenómeno del mundial.
0: ¿Sabes? Además de todo, que vi una serie de animaciones con Steve Payne. Esta canción seguro se hizo con un poco de inteligencia artificial. Ahora ya podemos generar los humanos unas cosas así de pues de escandalosas, como esta canción y las animaciones de Steve Payne, con muy poco esfuerzo. Entonces, estas celebridades que es ahora Steve Payne, es una celebridad artificial que estamos gozando todos precisamente por eso. O sea,
1: por ser un donadie.
0: Estamos ya muy locos. No, no es un donadie, es un jugador de su selección. Pero
1: era el menos popular de todos. Son 48 equipos, sí, cada uno con 26 jugadores.
0: Pero se le buscó precisamente por eso, por ser el menos relevante en este torneo, en este mundial. Y ahora Steve Payne es la onda, güey. Yo ya sigo a Steve Payne y les digo, síganlo ustedes. Team T-I-M-P-A-Y-N-E y luego un guión
1: bajo.
0: Doble
1: guión bajo.
0: Steve Payne, ¿ok? Steve Payne. Busquen a Steve Payne y síganlo, porque yo creo que es como sacarse la lotería lo que le ha pasado a Steve Payne.
1: Es como sacarse la lotería. El güey no se la acaba, no da crédito. Es una celebridad mundial.
0: Ya agradeció en español, creo.
1: Lo tenemos aquí. Adelante, Tim.
2: Hola, todos. Muchas gracias por todo el apoyo. Disculpen mi español. Sigo practicando el Duolingo. Just want to say a massive thank you first to you, Valen.
0: It's been pretty crazy. Un agradecimiento gigantesco.
1: El influencer.
2: To say the least, I just wanted to also express
0: that
2: I'm very grateful
0: que
2: to
0: estoy
2: the my country
0: muy agradecido por esto que me has dado.
1: Bueno, lo mismo que dijo en español.
0: Pero muy bien, Steve Payne, güey.
1: Gracias por el pollo.
0: Steve Payne ha de estar feliz, güey. Feliz.
1: Feliz. Oye, ¿qué pasó con López Olvera? Estábamos yo muy divertido con él aquí en la corneta.
3: Creo que se les conectó el internet.
0: Se lo llevó Pulpomo, güey.
1: Se le acabaron los datos.
0: Se lo llevó Pulpomo, lo hemos perdido. Se le acabaron los datos, güey.
1: Bueno.
0: No le jales así, no lo mandes ahí nuevo.
1: Todavía no. Vamos a escuchar esta declaración acerca, esto es de Leyendas del 86, aquel mundial hace 40 años en nuestro país, en donde jugaba Javier Aguirre, creo que incluso llevó el gafete de capitán, no me hagan mucho caso, bueno, en algún momento, pero jugó en México 86, tuvo un papel muy destacado, y al parecer era un hijo de la chingada.
0: ¿Eh?
1: Al parecer.
0: ¿Era una mala persona?
1: Vamos a oír.
0: Okay.
4: Pero ya tenía... Yo tengo una anécdota con el Vasco. A ver, ¿cuál, Lucho? ¿Cuál de todas? ¿Cuál de todas? Ah, bueno. Por eso
1: es Luis Flores.
4: Mencioné antes. Para mí, futbolísticamente hablando, era un hijo de la chingada.
0: Uh-huh. Ay, perdón.
4: Terrible, terrible, terrible el Vasco como rival. Uh-huh. ¿A qué voy con ser un hijo de la chingada? Es un tipo que... Es tan temperamental.
1: Sí.
4: Es que aunque sea tu amigo y estés del otro lado, te va a meter la pata acá, ajá, y todavía, ajá, te levanta de los pelos, te dice, no te hice nada, cabrón.
3: O te está pisando por abajo, perdóname.
4: Exactamente. A eso me refiero, en la competencia de rival. Entonces, son de los tipos que no quisieras verlos de frente, sino si lo quisieras tener acá de tu lado, uh-huh, y eso le dices, ah, sí, yo quiero, como el Vasco, quiero varios porque estos me ayudan, ¿no? Pero... excelente persona, tengo una gran amistad.
3: Mediador, con él, ¿no?
4: Y además coincidimos en Europa los dos, estuvimos ahí compartiendo y muy, muy...
0: Qué bueno que fue nuestro compañero. Buen amigo. ¿Esta plática es en el asilo? No sé por qué me imaginé que esto estaba sucediendo en el Mundet, pero bueno, como dicen en el fútbol, es un jugador de carácter, ¿no? O sea, porque por lo que puedo escuchar era un cerdo.
1: Era duro.
0: Duro, o sea, metía la pierna fuerte. Y sí, lo creo, nada más por la manera en que se conduce el Vasco Aguirre. Entiendo que es una persona...
1: de carácter.
0: A la cual no le cuesta ningún trabajo la confrontación. Ninguno.
1: Sí, él era centrocampista. Tanto atacaba como defendía. Uh-huh. Y yo siento que a la selección actual le falta eso.
0: ¿Un centrocampista?
1: Un líder con carácter.
0: Bueno, es que hay
1: güey,
0: que...
1: enérgico, con voz, güey.
0: Pero espérate, porque además de todo, igual que nosotros hoy que vamos a iniciar el nuevo proyecto, igual la selección tiene que cuajar. O sea, ahorita haz de cuenta que la metimos al horno y mañana veremos si cuajó. Y mañana veremos quién es ese jugador de carácter, quién es ese líder, quién es ese...
1: ¿Dónde está López Olvera para que nos conteste, caramba?
0: Bueno, pero hombre, o sea, veremos surgir a ese líder. Pero además acuérdate que cuando ya finalmente llegas a ese proyecto o a ese partido, es cuando salen las personalidades y se entiende y se organiza el grupo humano de cierta manera u otra. Entonces, espérate, tendremos un gran líder, tendremos un gran jugador, tendremos una gran figura de la selección, pero hay que dejarlos que jueguen, güey. Mm. ¿O sí?
1: ¿Quién te gusta para capitán del equipo?
0: ¿Quién juega? Dime unos jugadores. Y
1: ¿dónde está López Olvera?
0: Esto me encanta de hacer un proyecto de fútbol cuando yo no sé absolutamente nada.
1: Es que ese es el encanto de la delantera, sí, el programa que arrancamos hoy en la noche, que es también pensado en el Villamelón.
0: Yo voy de preguntón, eso es lo que voy a hacer en el programa. Por eso tenemos a Pati Cantú, que sí sabe, por eso tenemos
1: Alberto Lati.
0: Alberto Lati, que sabe muchísimo, por eso tenemos a Félix, que también sabe Félix bastante. Fernández. Porque yo voy de preguntón, o sea, yo no pretendo engañarlos, querido público. Yo no tengo la menor idea de fútbol, ninguna. Entonces voy de preguntón, voy a representar esa parte de la población que a lo mejor solo quiere subirse y disfrutar de la fiesta mundialista.
1: Bueno, ya nos lo dijo en su momento Moisés Muñoz, me parece, el capitán podría ser Paco Memo, si es el que alinea de titular, o si no sería Edson Álvarez.
0: Oye, ¿y es legal usar silla de ruedas en el campo?
1: Arroba la corneta FM.
0: ¿Andadera?
1: Si quiere usted participar en el top ten del día de hoy. Depend.
0: Tu intravenoso.
1: Corega
0: acá,
1: y pañales. Salino.
0: No es cierto, es un gran jugador. Digo, ya está entrado en años, pues un gran jugador.
1: Y se sublima en mundiales.
0: ¿Todavía para la para o no? Porque
1: sí, estoy seguro
0: no
1: que
0: sé.
1: Sí. Bueno, damas y caballeros, arroba la corneta FM si quieren participar en el top ten del día de hoy. Que se va a llamar Formas de decirle a alguien que está fregón.
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14: Hola, soy Sam y esto es Los 40 News. Desde que Hayley Williams retomó su etapa solista, anduvimos con el pendiente de si vendría a México. Y finalmente se armó el plan y se extiende a 2027. Se pensó que vendría para el Corona Capital, pero no. Inicialmente, Hayley Williams confirmó concierto en la Ciudad de México. La fecha quedó para el 26 de noviembre en el Auditorio Nacional. Ahora, la también vocalista de Paramore confirma nuevas fechas, aunque serán un par de meses después, en enero de 2027. Una nueva oportunidad para presenciar el show de Williams y no solo fans de la Ciudad de México. El regreso del artista se extiende a Guadalajara y Monterrey. Netflix liberó las primeras imágenes oficiales del perrito que interpretará a Scooby-Doo en el live action programado para 2027. Por primera vez en una adaptación de este clásico de Hanna-Barbera, el protagonista será representado por un

0: perro real y no por un personaje generado completamente por CGI. El perrito es adorable, completamente café y con unas enormes orejas caídas que hicieron pensar a varios usuarios que se trataba de un labrador y no de un gran danés. Como suele ocurrir en el internet de las cosas, las quejas no tardaron en llegar, diciendo que ya ni respetan las razas, que Scooby-Doo no se ve así. ¡Vaya error! Y es importante señalarlo porque toca un tema que va mucho más allá de una adaptación cinematográfica, y es el de las modificaciones físicas que sufren algunos perros por motivos puramente estéticos. Los gran danés, que muchas personas tienen en mente, suelen aparecer con las orejas erguidas. La cosa es que esa apariencia no es natural. Ahora ya lo sabes.
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8: Son las 3
9: en punto.
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Hello, hello, hello, hello. 4 de la tarde ya con un minuto. Bienvenidos, estás escuchando Trivia 40. ¡Feliz miércoles, ombligo de semana, 10 de junio, chamacones! Espero se encuentren muy bien, espero no los haya agarrado la lluvia, no se hayan mojado, chamacos. Se les dijo, se les comentó en la mañana que las lluvias iban a seguir, que fueran precavidos, que tuvieran su paraguas, su impermeable, su canoa, su yate, su balsa lista, pero algunos como que no. Como que no entendieron, como que les hablamos en chino, como que no sé. Una de esas personas es Cristian Alegría. Saludos al buen Cristian. No, definitivamente le dijimos y se le olvidó el impermeable. ¡Qué barbaridad! Saludos al buen Cris. A ver, chamacos, repórtense con nosotros. 962-625-2499. Estamos arrancando lo que es la trivia ya en el próximo bloque. Vamos a iniciar con la primera pregunta para que, obviamente, participes al WhatsApp, ¿verdad? Saludos al buen George que se anda reportando con nosotros en esta rica tarde lluviosa en la ciudad de Tapachula. Dice por acá que llueva todo lo que tenga que llover, pero que no falte el café. ¡Eso! Que no falte el café, el champurrado, el arroz con leche, el panecito dulce. ¡Ay, qué rico! Y saludos al buen Chris. Saludos también para él. Gracias, George. En efecto, que llueva todo lo que tenga que llover. Que se deje caer Tlaloc, no importa. La cosa es que estemos seguros y, obviamente, a salvo en nuestra casita o ya en un lugar, pues, cerrado, ¿verdad? En la chamba. No, ahí no, dice. Que ahí no sea, ahí no, en la casa sí, en el trabajo no. Bueno, pues ni modo, cuando te toca, te toca. 4 de la tarde con 3 minutos, nos vamos a una pausa y en un momento regresamos con la primera pregunta de trivia. Así que no le cambies, no le muevas, estás escuchando el 99.5 FM de tu radio.

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7: ¿Qué tal? Esta es la información más importante. La Comisión Nacional del Agua, Conagua, informa que la tormenta tropical Cristina se debilitó a depresión tropical frente a las costas de Guatemala. Aunque por el momento no afecta directamente a México, el sistema continúa siendo vigilado debido a que podría generar lluvias puntuales fuertes e intensas en las próximas horas. De acuerdo con los pronósticos, el fenómeno ingresará a territorio guatemalteco y posteriormente podría internarse por la zona serrana de Chiapas en un periodo de entre 24 y 48 horas. Por lo que actualmente su centro se localiza a 430 kilómetros al este-sureste de la desembocadura del río Suchiate, en la frontera entre México y Guatemala. En información estatal, a 10 días del inicio de la huelga nacional magisterial, integrantes de la sección 7 del CENTE mantienen la toma de la planta de Pemex en la capital chiapaneca y anunciaron que podría intensificarse sus acciones de protesta en Chiapas y en la Ciudad de México en el marco de la inauguración de la tan esperada fiesta futbolera 2026. En información nacional, a unas horas de que se realice el partido inaugural en la Ciudad de México, el canciller Roberto Velasco recibió al ministro de Relaciones Internacionales y Cooperación de Sudáfrica, Ronald Lamola. El titular de la Secretaría de Relaciones Exteriores recordó que en 2010 Sudáfrica abrió sus puertas recibiendo a México en el partido inicial. Muchas gracias por su atención, informó Pamela Hernández.
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7: La tortilla, alimento básico en la dieta de millones de mexicanos, se enfrenta a una nueva etapa de incertidumbre en Chiapas. Industriales del sector advierten que el precio real del kilogramo debería ser de 30 pesos debido al incremento en los costos de producción, por lo que mantienen negociaciones con las autoridades federales para evitar trasladar ese impacto a los consumidores. El desafío es enorme: equilibrar la viabilidad económica de las tortillerías sin afectar la economía familiar en una entidad donde el producto es indispensable en prácticamente todos los hogares. Chiapas es una de las entidades con los precios más bajos del país, entre 24 y 25 pesos, mientras que en estados como Yucatán y la Ciudad de México, el kilogramo de tortilla ya supera los 30 pesos. Esta diferencia refleja el esfuerzo del sector por contener los precios, aunque también evidencia un margen de maniobra cada vez más reducido ante el encarecimiento de la harina, cuyo costo por tonelada alcanza actualmente entre 17 y 18 mil pesos. La discusión de fondo va más allá del precio. Se trata de garantizar la seguridad alimentaria de miles de familias y preservar la estabilidad de un sector que genera empleos y forma parte de la identidad cultural mexicana. Hasta el siguiente comentario.
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0: Estamos de regreso en Trivia 40 a través del 99.5 FM de tu radio. Continuamos recibiendo sus mensajes. Saludos a nuestra amiga María José. ¿Cómo estás, María José? Bienvenida. ¡Qué milagro! Con razón estuvo lloviendo toda la parte de la mañana y parte de la tarde. No lo puedo creer. Tenemos mensajes de ella. Vamos a escuchar.
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0: ¡Ay!
1: De su amiga Liam César.
0: ¡Gracias, Liam! ¡Liam César! ¡Oye, qué bonita voz! ¡Salud también a ese hermosísimo bebé! Le mandamos un fuerte abrazo y ¡mua! El besote tronado también para él. Dice, saludos para mi mamá Lupita Gordillo que te está escuchando en casita. ¡Saludos a mamá Lupita! ¡Un fuerte abrazo! ¡Gracias por sintonizarnos! ¡Cuídense mucho! ¡No se vayan a mojar! ¡No se vayan a mojar! ¡Un fuerte abrazo para la familia! ¡Gracias por sintonizarnos! ¡Síguete comunicando con nosotros! 962-625-2499. Saludos al buen César, dice por acá. Hola Samantha, buenas tardes, ya aquí en sintonía en esta tardecita lluviosa. ¿Qué onda? Un cafecito, se antoja, ¿verdad? Échale ganas, mi mecha corta. Ay, ay, ay, yo siempre le echo ganitas, siempre, pero sí, sí se antoja un cafecito, chamacos. Yo que no soy tanto de café, pero sí se antoja de vez en cuando, ¿verdad? De vez en cuando, cuando el clima se presta. Saludos, chamacos. Gracias por estar en sintonía. Ahora sí, ya que están con nosotros, ya que están al pendiente, vámonos con la primera pregunta. Presten atención. Ahí les va. ¿Qué planeta tiene el día más largo en todo el sistema solar? ¿Qué planeta tiene el día más largo en todo el sistema solar? ¿Se la saben? 962-625-2499 para que envíes tu respuesta. No le cambies, seguimos con buena música a través del 99.5 FM de tu radio. Te dejo con esto de Shakira. Se titula Soltera. Shut up.

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4 de la tarde, ya con 20 minutos, seguimos en Trivia 40. Oigan, tenemos más mensajes. No, con razón. Hoy dijo Tlalo, quítate que ahí te voy. Mi amiga Gaby de Mazatán, saludos y bendiciones, Gaby. Muy buenas tardes. Gaby ya está, pues, obviamente participando en la trivia de hoy. Qué milagro que nos acompañe en esta tardecita. Saludos, mi querida Gaby. Cuídate mucho, te mandamos igual las bendiciones y el beso tronado. ¡Mua! Y ya nos está respondiendo a la primera pregunta de la trivia, que ahorita les voy a recordar cuál fue. ¿Qué planeta tiene el día más largo en todo el sistema solar? ¿Qué planeta tiene el día más largo en todo el sistema solar? A ver, ¿qué planeta? Ella nos dice que es Venus. Ah, mira, solo escuché tu pregunta. Pues bueno, pues muchas gracias, Gaby, por mandar tu mensaje. Ella dice que es Venus, vamos a ver si es cierto. Siguiente pregunta. ¿Cuál es la estrella más cercana a la Tierra después del Sol? ¿Eh? ¿Cuál es la estrella más cercana a la Tierra después del Sol? Si te la sabes y dices, bueno, Sam, yo creo que es tal, pues bueno, lo mandas. 962-625-2499. Saludos al buen Jera, que también se anda reportando con nosotros. Un fuerte abrazo, Jera. Dice, ya listo para la trivia. ¿Cuál fue? No alcancé a escuchar. ¿La puedes repetir, por favor? Ahí les va. La primera pregunta fue, ¿qué planeta tiene el día más largo en todo el sistema solar? La segunda pregunta, ¿cuál es la estrella más cercana a la Tierra después del Sol? ¿Cuál es la estrella más cercana a la Tierra después del Sol? Manda tu mensaje con la respuesta que tú creas correcta. Sigue en sintonía, sigue mandando tu mensaje. Nos vamos con más música. No le cambies, sigue a través de el 99.5 FM de tu radio o a través de www.radionucleo.com. Ya puedes descargar nuestra app, por cierto, ¿eh? Ya nos puedes llevar a todos lados. Mientras tengas internet, nos vas a poder escuchar, sí, todo el día, chamacones. Nos vamos con más música, no le cambies.

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0: 4 de la tarde, ya con 31 minutos, seguimos en la trivia de hoy, miércoles 10 de junio. Chamacones, síganse reportando con nosotros. ¿Quién ya nos tiene a todo volumen? 962-625-2499. Bueno, ahí les va la segunda pregunta de trivia para quienes no alcanzaron a escuchar, para aquellos que apenas andan sintonizando el 99.5 FM. Bueno, ahí les va. ¿Cuál es la estrella más cercana a la Tierra después del Sol? ¿Cuál es la estrella más cercana a la Tierra después del Sol? Bueno, mandamos saludos. Saludos al buen Don Carlos, que anda en todo menos en su casa, chamacos. Que siempre anda aquí afuerita de la radio. Que anda con los amigos del corporativo Radio Núcleo. Saludos al Don Carlos. Saludos y bendiciones. Dice Gaby. San Google dice Centauri. Fíjate. San Google puede que esté en lo cierto. Puede, no lo sé. Hay que rectificar. Recuerden que todas las respuestas de las preguntas las vamos a dar al finalizar el programa, ¿ok? Al finalizar el programa. Nos vamos con la última pregunta y esto dice... ¡Sí! ¿Qué fenómeno ocurre cuando una estrella masiva colapsa? ¿Qué fenómeno ocurre cuando una estrella masiva colapsa? A ver, ¿cuál es la respuesta? ¿Qué fenómeno ocurre cuando una estrella masiva colapsa? ¡Saludos al buen Colochín! ¡Qué milagro que se está reportando con nosotros! Al menos aquí en Trivia no se había reportado. ¿Qué dice el Colochín? Hoy me acordé de ti, güera. ¿Hay a poco por el atole de cacahuate? ¿O por qué? Por el atole de cacahuate, ¿verdad? El que dijiste, el que me prometiste que ibas a traer un día de estos y de plano esos días no han llegado. Esos días no más no. Dice así por eso. Ya. Qué bueno que te acuerdes de mí. Qué bueno, me da gusto. Síguelo haciendo. Oigan, bueno, ahí está la última pregunta de la trivia. Para que participen al 962-625-2499. Dice, por el atole de cacahuate sí te he llevado. Ahorita no has traído ni uno, ¿eh? No ha traído nada. Dijo, sí, Sam, yo te llevo. No sé qué, no sé cuándo. Y dijo que no solo el atole de cacahuate, sino que otra cosa me iba a traer. Pero de plano, yo no veo claro. Pero bueno, hombres, ¿qué se puede esperar? Ya, chamacos, nos vamos a la pausa y regresamos con las preguntas de la trivia. No le cambies, no le muevas. Estás escuchando Los 40 Tapachula.
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4:41, seguimos en Trivia 40 y saludamos al buen Antonio Fuentes, ya reportándose, vaya, vaya, dice, cuando una estrella colapsa, se pasa todo el sábado viendo series coreanas acompañada con frituras. Él sabe. Dice, saluditos, mi reina, saluditos al buen Antonio. Te mandamos el beso tronado, apasionado para ti, Antonio. Gracias por reportarte. En efecto, sí, eso es lo que pasa cuando una estrella colapsa el fin de semana. ¿Qué fenómeno ocurre cuando una estrella masiva colapsa? ¿Qué fenómeno ocurre cuando una estrella masiva colapsa? Definitivamente no es lo que dijo Antonio. Pero si tienes una respuesta diferente, mándala. 962-625-2499. Ya en el próximo bloque, chamacones, ya en el próximo bloque vamos a dar a conocer las respuestas correctas. Así que estás a tiempo de mandar tu respuesta que creas correcta, ¿verdad? Para compararla, para ver si estás en lo correcto, para ver qué tanto has aprendido a lo largo de los años, ¿verdad? Sí, si te la sabes, si no te la sabes, si quieres saber, ¿verdad?, la respuesta, quédate con nosotros. ¿Qué dice? La tía Sam no ha venido a vender atoles. La tía Sam o la tía. La tía Sam no ha venido a vender atoles y hoy me comí una orden de empanadas de frijol con chipilín a tu nombre. No, pues, no, pues qué rico, qué delicia, qué considerado a mi nombre. No. Ese colocho de plano. El empanadas de frijol con chipilín a mi nombre. Sí. Está bien, yo entonces más al rato me voy a comer, a ver, ¿qué podrá ser bueno? Unos mariscos, ay, es que con este clima no se me antoja. ¿Qué será bueno? Una carne asada, un corte, sí, un cortecito, tal vez un poquito de espagueti, yo qué sé. Puede ser, a tu nombre. Pues sí, gracias, Colocho. Ay, esta va por ti, Colocho. Ok, síganse comunicando con nosotros. Nos vamos a una breve pausa y regresamos con las respuestas. No le cambies, sigue escuchando el 99.5 FM de tu radio.

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Llegamos al final de Trivia 40. Saludamos al buen Michael. Dice, hi, hi, aquí presente. Saludos, Michael. Bienvenido. Más vale tarde que nunca, ¿verdad? Dice el buen Héctor, hello, buenas tardes, Master Sam, Samsara, feliz tarde de miércoles Drink. Aquí reportándome tarde, pero sin sueño. Saludos. Ayo. Ah, bueno, él andaba tomándose unos, ¿qué será? Unos minutitos de siestecita en la tarde. Está bien. Así como muchos de ustedes, ¿verdad? Una siestecita de 5 o 6 horas. Dice Michael, ¿qué tal la lluvia? No, pues, muy rica la verdad. Se agradece. Pero se agradecería más si fuera cuando ya estuviera yo en mi casita, con mi cobijita, sí, con mi cafecito. Pero no, aquí en la trabajación, dirían algunos ustedes. No, en la trabajación no. Así me da flojera, chamaco. ¿Sí o no? Dice por acá, mañana te llevas las amargas a Radio Núcleo para festejar si gana México. Ah, claro. Vamos a andar con todo, chamacos. Ya la fiebre mundialista está al tope, chamacos. Ya te pones bien mareada. Capaz y ni hago programa por lo mismo. Nada se crea. Dice por acá, leyendo un libro, un café. Claro, con este clima se antoja un buen libro y un rico café. Así es. Vámonos con las preguntas y sus respuestas, chamacones. Ya para irnos a la pausa musical. La primera pregunta fue, ¿qué planeta tiene el día más largo en todo el sistema solar? ¿Qué planeta tiene el día más largo en todo el sistema solar? La respuesta es Venus. El planeta con el día más largo de todo el sistema solar es Venus, chamacones. Una sola rotación sobre su propio eje equivale a 243.000.022632456 días terrestres. Sí, no es cierto, solamente 243 días. Imagínense, qué barbaridad. No, pues envejeceríamos muy, muy, muy feo. Un solo día y ya, un solo día. Bueno, Venus tiene el día más largo en todo el sistema solar. Ahora ya lo sabe. Siguiente, ¿cuál es la estrella más cercana a la Tierra después del Sol? ¿Cuál es la estrella más cercana a la Tierra después del Sol? La estrella más cercana a la Tierra después del Sol es, y aquí lo dijeron en los comentarios, es Centauri, próxima Centauri. Sí, se encuentra a una distancia aproximada de 4.24 años luz de nuestro planeta, imagínense, y forma parte del sistema estelar Alfa Centauri. Así que ya lo saben, próxima Centauri es la estrella más cercana a la Tierra después del Sol. La última y nos vamos. ¿Qué fenómeno ocurre cuando una estrella masiva colapsa? ¿Qué fenómeno ocurre cuando una estrella masiva colapsa? La respuesta correcta es supernova. Cuando una estrella masiva agota su combustible, sufre un colapso gravitatorio rápido que desencadena una supernova. Sí, esta es una explosión cataclísmica que supera el brillo de galaxias enteras. Esto es lo que ocurre cuando una estrella masiva colapsa. Dice por acá Michael, mañana home office para ver el fútbol. Bueno, fuera que yo estuviera en mi casita, desde mi casita, haciéndoles el programa, pero no, chamacos, todo va a ser en vivo. Tristemente, todo va a ser en vivo. Pero, ¿qué creen? Vamos a estar al 100 para mañana. Sí, vamos a tener muy buena música. De hecho, nos vamos a ir con esa canción del mundial. ¿Por qué no? ¡Ay! Shakira, Dai Dai, a través de los 40 Tapachula, 99.5 FM. ¡Ya nos vamos! Cuídense mucho, pórtense bien. Si se van a portar mal, nos invitan. Y recuerden descansar bien para mañana. No le cambies, sigue en sintonía a través de los 40 Tapachula. Todos los éxitos.

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8: Cinco de la tarde con un minuto, 5:01, es 10 de junio y escuchas Kinky, Intoxícame por los 40.

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3: ¿Qué tal? Esta es la información más importante. La Comisión Nacional del Agua, Conagua, informa que la tormenta tropical Cristina se debilitó a depresión tropical frente a las costas de Guatemala. Aunque por el momento no afecta directamente a México, el sistema continúa siendo vigilado debido a que podría generar lluvias puntuales fuertes e intensas en las próximas horas. De acuerdo con los pronósticos, el fenómeno ingresará a territorio guatemalteco y posteriormente podría internarse por la zona serrana de Chiapas en un periodo de entre 24 y 48 horas, por lo que actualmente su centro se localiza a 430 kilómetros al este-sureste de la desembocadura del río Suchiate, en la frontera entre México y Guatemala. En información estatal, a 10 días del inicio de la huelga nacional magisterial, integrantes de la sección 7 del CENTE mantienen la toma de la planta de Pemex en la capital chiapaneca y anunciaron que podría intensificarse sus acciones de protesta en Chiapas y en la Ciudad de México en el marco de la inauguración de la tan esperada fiesta futbolera 2026. En información nacional, a unas horas de que se realice el partido inaugural en la Ciudad de México, el canciller Roberto Velasco recibió al ministro de Relaciones Internacionales y Cooperación de Sudáfrica, Ronald Lamola. El titular de la Secretaría de Relaciones Exteriores recordó que en 2010 Sudáfrica abrió sus puertas recibiendo a México en el partido inicial. Muchas gracias por su atención, informó Pamela Hernández.
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5: Once es de Horrors Still Life a través de los 40. Buenas tardes.

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3: 5:32 PM. Es Enjambre Enemigo. Y después nos vamos con Fortunate Son de Creedence Clearwater Revival a través de los 40.

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8: Hola, soy Sam y esto es Los 40 News. Desde que Hayley Williams retomó su etapa solista, anduvimos con el pendiente de si vendría a México. Y finalmente se armó el plan y se extiende a 2027. Se pensó que vendría para el Corona Capital, pero no. Inicialmente, Hayley Williams confirmó concierto en la Ciudad de México. La fecha quedó para el 26 de noviembre en el Auditorio Nacional. Ahora, la también vocalista de Paramore confirma nuevas fechas, aunque serán un par de meses después, en enero de 2027. Una nueva oportunidad para presenciar el show de Williams y no solo fans de la Ciudad de México. El regreso del artista se extiende a Guadalajara y Monterrey. Netflix liberó las primeras imágenes oficiales del perrito que interpretará a Scooby-Doo en el live action programado para 2027. Por primera vez en una adaptación de este clásico de Hanna-Barbera, el protagonista será representado por un perro real y no por un personaje generado completamente por CGI. El perrito es adorable, completamente café y con unas enormes orejas

0: caídas que hicieron pensar a varios usuarios que se trataba de un labrador y no de un gran danés. Como suele ocurrir en el internet de las cosas, las quejas no tardaron en llegar, diciendo que ya ni respetan las razas, que Scooby-Doo no se ve así. ¡Vaya error! Y es importante señalarlo porque toca un tema que va mucho más allá de una adaptación cinematográfica, y es el de las modificaciones físicas que sufren algunos perros por motivos puramente estéticos. Los gran danés, que muchas personas tienen en mente, suelen aparecer con las orejas erguidas. La cosa es que esa apariencia no es natural. Ahora ya lo sabes.
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